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0: Manu.
1: Todavía no la puede olvidar.
2: Jóvenes Pordioseros, gracias, querido. Un placer.

0: Sancocho Espiritual. Conéctate.
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0: Nacido en el tercer mundo, Roque Narvajá.
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0: Los Pericos, Torito.
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0: Llega Longchamp's Boogie, Pop of Blues.
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0: Lustra botas de avenida. Pastoral.
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0: Recuerdos del 76, Durazno de Gas.
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Celeste Carballo, mi voz renacerá. Lobos de mi alma, esto es Nito Mestre.

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0: Pasaba Lito Nevia. Viento, dile a la lluvia.
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0: Llega Fito Páez, la rumba del piano.

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para el pasado, para la época en que se pueda pensar libremente, en que los hombres sean distintos unos de otros y no sean solitarios, para cuando la verdad exista y lo que se haya hecho no pueda ser desechado.

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0: Papos Blues, con Elvira es...
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0: Box Day. Puedes pensar lo que quieras de mí.
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0: EMI.
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0: Pasaba Tucán, Las Pelotas.
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0: Pasaba Virus, bandas chantas arañan la nada.
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0: Pasaba Charlie García. No bombardeen Buenos Aires.
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0: pasaban los visitantes. Tanta trampa.
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0: Atrapado por el rock. Moris.
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0: Pasaba Raúl Porchetto, sentado en el umbral de Dios.
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Pasaba Dulce 16. ¿Por qué tantas palabras? Billy Bond, algo importante.

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66. 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Andarás bien por la 66. Va por San Luis, abajo está Missouri, ciudad de Oklahoma es tan bonita que...

0: Era un ángel. Enanitos verdes.
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0: Pasaba Eiti le da, Seru Girán.
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0: Parque Orrama. Transformé tu ilusión.
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Muy buenos días, 7 de la mañana, 5 minutos, casi 6, mira, 52, 53, 54, 55, dale loco que se me viene la noche, 57, 58, 59, 7 de la mañana, 6 minutos en toda la República Argentina. Preparaste el mate, te levantaste, ¿qué vas a hacer? Un cafecito, un café con té. Hay gente que toma té, a mí el té mucho no me gusta, pero bueno. ¿Te estás preparando para arrancar el día de hoy, este día 29 de julio del año 2026? Nosotros te acompañamos. ¿Para qué? Para que tengas un buen comienzo. Dale.

0: 7 de la mañana, 7 minutos. Antes de hablar quisiera decir una cosa, como decía el viejo personaje televisivo. Algunos lo entenderán, algunos no, dirán de qué está hablando este tipo, pero bueno, digo, está bien. Último día que voy a estar con ustedes acompañándolos en la mañana de AM530, Somos Radio, la radio de las Madres de Plaza de Mayo, y quiero aprovechar este momentito para agradecerle a todo el equipo que sostuvo el aire durante este tiempo. Yo soy un accidente en este caso, así que los voy le voy a agradecer pública y personalmente a cada uno, a Sebastián Mochola en la operación técnica y puesta en el aire, a Ariel Pinus, Ezequiel Leone, Nicolás Pasos y Juan Pablo Fierro en la producción, a Ailén Pavón, que hace el streaming y que hace las redes también, muchísimas gracias, y a la producción audiovisual de Mora Ursagasti. A todos ellos muchísimas gracias porque me han hecho sentir extremadamente cómodo y hemos podido realizar, creo, que una buena mañana, un buen comienzo para todos. Así que bueno, ahí vamos. 9 grados, 3 décimas la temperatura en la ciudad de Buenos Aires. No sabes qué ponerte, ponete contento, dice en mi barrio. 9 grados, 3 décimas la temperatura, 87 el porcentaje de la humedad. Hay un viento del sector este a 8 kilómetros en la hora. Mis abuelas, las abuelas decían, viento del este, lluvia como peste, vendrá o no vendrá. Hoy al menos el pronóstico no va por ese lado. La visibilidad es de 10 kilómetros. ¿Y qué se espera para lo que resta de la mañana, la tarde y la noche de hoy? La temperatura va a rondar los 9 grados durante la mañana. Por la tarde puede alcanzar una máxima de 15 grados. En algunos portales dicen que puede ser 17. Bueno, veremos, pero por ahí va a andar la cosa. Y por la noche va a haber otro descenso de la temperatura con el cielo parcialmente nublado. Va a llegar hasta los 12 grados. Así que ponete contento, pero ponete abrigo, porque va a estar fresquito.
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0: Saliste de casa, estás por salir. Bueno, te contamos cómo está la calle en este momento. Los subterráneos y los trenes están funcionando a horario, esta vez sin ningún tipo de inconvenientes. En el tránsito, se van cargando los accesos a la capital. Hay que circular con precaución, obviamente sin apuro, mucha paciencia y pan criollo, como dice el tango. Despacito y por las piedras, como dicen algunos. Tómenselo con calma, un minuto más, un minuto menos. Puede ser decisivo, así que tranquilos. Hay un choque en Avenida General Paz a la altura del ingreso al acceso norte desde la Avenida Balbín en sentido del Río de la Plata. Un carril obstruido, hay que circular con precaución y reitero, muchísima paciencia, porque cuando se dan estos incidentes de tránsito en algún lugar de las autopistas o en General Paz o en alguna autovía de esas que donde confluye muchísimo tránsito, suele ralentizarse la fluidez del tráfico a propósito de esta situación, ¿no? Así que mucha paciencia. Bueno, esto por ahora es lo que tiene que ver con el tránsito y con el clima. Ya saben cómo salir empilchados, ya saben la paciencia que tienen que tener cuando estén en la calle, y también tienen que saber que si me quieren acompañar, si nos quieren acompañar a partir de este momento al aire de AM530 Somos Radio, pueden hacerlo a través de la vía de comunicación, el WhatsApp, desde el telefonino 11-3200-0530, 11-3200-0530, allí nos dejan el mensaje. Si es de audio, les pedimos breve, porque lo bueno si es breve, dos veces breve. No era así, ¿no? Pero más o menos por ahí anda la cosa.
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0: Siete de la mañana, 11 minutos en toda la República Argentina. Vamos a repasar los títulos que nos fue dejando la jornada del día de ayer y algunas cositas que pueden suceder en el día de hoy. Privatizaciones. El Gobierno Nacional y la Provincia de Mendoza convocaron a una licitación nacional e internacional, atentos con el dato, para privatizar la operación del complejo hidroeléctrico Los Nihuiles. El proceso también contempla la venta del 100% de las acciones de Hidroelectricidad Mendocina Sociedad Anónima, la empresa que fue creada para administrar este sistema. Este sistema comprende las centrales hidroeléctricas, así se dice, Nihuil 1, 2, 3 y 4, los diques El Nihuil y Valle Grande, las presas Aysol y Tierras Blancas, las líneas de alta tensión y el resto de la infraestructura necesaria para operar el complejo sobre el río Atuel. Esta medida fue formalizada mediante un decreto de necesidad y urgencia, otro más, el 667/2026, firmado por el que hace las veces de presidente Javier Milei y publicado este martes en el Boletín Oficial. Ajuste nuclear, una situación que se viene dando desde hace un tiempo largo. Trabajadores de la Comisión Nacional de Energía Atómica realizaron una jornada de protesta en el acceso a Intecnus en Bariloche para reclamar la reincorporación de empleados despedidos del centro atómico y denunciar el ajuste sobre el sistema científico y tecnológico. Esta manifestación incluyó cortes intermitentes sobre la ruta provincial número 82 que provocaron demoras en el tránsito. La protesta coincidió con el paro de 48 horas convocado por la Unión de Trabajadores de la Educación de Río Negro y sumó reclamos por la continuidad de las becas postdoctorales del CONICET y la implementación de la Ley de Financiamiento Universitario. Visita a Vaca Muerta. La directora gerente del Fondo Monetario Internacional, Kristalina Georgieva, recorrió este día martes el yacimiento de Vaca Muerta, la gran apuesta del gobierno para generar los dólares con los que busca sostener el pago de la deuda externa. La visita incluyó un operativo especial con traslado en avión y helicóptero hasta Loma Campana, el principal pozo activo de la cuenca. Georgieva estuvo acompañada por el ministro de Economía, Luis Caputo, fue recibida por el presidente de YPF, Horacio Marín, y el gobernador de Neuquén, Rolando Figueroa. La recorrida forma parte de la agenda oficial de la titular del Fondo Monetario Internacional en la Argentina, tras reunirse con el presidente, con el que hace las veces de presidente, Javier Milei, y el equipo económico. Es muy económico el equipo, es tan económico que no tiene muchas ideas, mirá qué económicos que son. Conflicto diplomático. La Casa Rosada defendió las declaraciones de Javier Milei contra el presidente brasileño Luis Ignacio Lula da Silva y descartó que vaya a ofrecer disculpas. Pese a la crisis diplomática abierta entre ambos países, tras el llamado a consultas del embajador de Brasil en la Argentina, desde el gobierno sostuvieron que las expresiones del que hace las veces de presidente forman parte de sus definiciones políticas y ratificaron que no habrá cambios en la postura oficial. Mientras continúa la tensión bilateral con uno de los principales socios comerciales de la Argentina. Ahí va. Asunción, y esto no tiene que ver con la hermana República del Paraguay, sino con la otra hermana República del Perú que está a las puertas de un giro extremadamente marcado hacia la derecha. Keiko Fujimori asumió este martes como presidenta del Perú y marcó el regreso del fujimorismo al poder después de más de dos décadas. En el marco de la ceremonia de la investidura en la ciudad de Lima, la nueva mandataria mantuvo una reunión bilateral con el que hace las veces de presidente en la Argentina, Javier Milei, con quien coincidió en la necesidad de fortalecer la cooperación entre ambos países. Párrafo aparte, en el contexto de las políticas que llevan a cabo los gobiernos de derecha, me da un poquito de miedo esto de la cooperación. El presidente libertario participó de los actos oficiales junto a su hermana y secretaria general de la presidencia, Karina Milei, y el canciller Pablo Kirchner.

0: 7 de la mañana, 19 minutos, todo eso que nos queda, nos dicen los Pérez García Irsi, y recordemos siempre, más que lo que nos falta, todo lo que nos queda, que es una buena forma de afrontar el día a día, ¿eh? Bien, vamos a recorrer los testimonios en audio que ha dejado la jornada del día de ayer, y vamos a comenzar algo que sucedió aquí en AM530 Somos Radio, con nuestro querido compañero Yair Sibel. Estuvo María Duperrón, que es becaria del CONICET, contándonos lo crítico de lo que se está viviendo, inclusive desde la asunción de esta administración, pero también lo tuvimos en su momento con la administración de Mauricio Macri. O sea, no es nuevo esto de la derecha pegándole duro a la parte científica o al sesgo científico de la Argentina. Escuchamos lo que nos comentaba María Duperrón aquí en AM530 Somos Radio, en conversación con Yair Sibel.
1: Nos vamos a quedar en la calle a partir del mes que viene, ya a fin de mes, es el último sueldo que cobramos, esperando que se evalúen, que se desarrollen estos concursos, esperando después que si ganamos los cargos, pues efectivamente nos den de alta, es decir, nos empiecen a pagar, cosa que tiene un retraso, prevemos, de por lo menos 2 o 3 años por el congelamiento que estamos atravesando de la planta del organismo. Con lo que, en síntesis, el panorama es que vamos a tener que abandonar nuestro trabajo o nuestro país por 2 o 3 años hasta poder, en el mejor de los casos, retomarlo y retomar nuestras investigaciones.
0: Muy bien, preocupante la situación que se está viviendo en el CONICET y preocupante lo que se vive en lo que es la labor científica en la Argentina, ¿no? El desguace que se viene realizando realmente es cruel. Y es de muy difícil recuperación, esto cuesta mucho después, ¿eh? Recordemos cuánto tardó en su momento Argentina, luego de aquella fuga de cerebros en los años 60-70, volver a tener un perfil científico e industrializado medianamente aceptable. Bien. También esto vamos a darle un poquito de contexto. Uno pensaba que después de la salida de Adorni era muy difícil que se encontrara una persona con la misma incapacidad y la misma carencia para hacerse cargo de las comunicaciones a la prensa. Bueno, lo encontraron, che. Lo encontraron. Adrián Rabier sigue la misma sintonía que Manuel Adorni, sigue con sus mismas carencias y se refirió así al ida y vuelta diplomático que se está dando con el hermano pueblo, con la hermana República de Brasil, sobre todo en la figura del presidente de Brasil, Luis Ignacio Lula da Silva.
2: Está claro que ha habido siempre insultos de ambos lados, creo que son diferencias ideológicas, son diferencias políticas, pero por lo menos la Argentina nunca ha llevado estas diferencias al plano diplomático, con lo cual la Argentina va a seguir en este rumbo, ¿no? Estas son diferencias que hay claramente entre los dos mandatarios, pero no creemos que esto va a impactar en la parte diplomática de los dos países, o por lo menos del lado argentino, no es la intención que esto afecte las relaciones comerciales entre dos pueblos hermanos que comercian y de hecho se tienen como socios comerciales principales, que algo que se puede ver en los números, en la existencia del Mercosur y en la historia de ambos países.
0: Interesante, porque viste, por un lado te dice, el gobierno argentino va a seguir en esta tesitura, o sea que va a seguir insultando. Medianamente dijo eso, ¿no? Va a seguir insultando, sí, pero después le va a decir, che, vos no te enojé, sigamos haciendo negocio, que nos hace falta. ¿Viste? Una cosa más o menos algo así, dijo Rabier, impresentable. Bien, ya que estamos con Rabier, nos quedamos con Rabier y puso en el centro de la conversación la situación de la universidad, de las universidades argentinas en general, y también puso en duda qué pasaba con aquellos estudiantes que tienen la fortuna de poder acceder a la educación pública gratuita y de calidad.
2: Está pasando que un alto porcentaje de nuestros estudiantes en facultades de medicina son extranjeros, hasta un 40% prácticamente. Y eso genera un costo, y en Argentina estamos revisando. Bueno, es el dato que tengo. Si es falso, lo revisamos, pero hasta donde en ese caso lo vamos a revisar, es el dato que tengo ahora. Bueno, de la Universidad de Buenos Aires, que bueno, lo hasta ahora sí, sí. Bienvenida a la pregunta, lo podemos revisar.
0: Bueno, hay que explicar esto. Digo, bueno, esto habla por sí solo. Digo, qué sé yo, mira. No sabe, no contesta. Dice, me hizo acordar cuando me llamaban, cuando estaba en la secundaria, me llamaban. Facenta, venga al aire. Venga al frente. Más o menos lo mismo, ponele. Bien, a propósito de este tema, el que también hizo una referencia fue Alejandro Álvarez, que es el subsecretario de Políticas Universitarias, donde admitió algo que realmente es grave para una personalidad que está en ese cargo, ¿no? Ponele.
3: ¿Qué estamos discutiendo? Estamos discutiendo si los argentinos queremos pagarle la carrera a estudiantes extranjeros que no van a vivir en la Argentina, que se van a ir. Esto es lo que estamos discutiendo. No estamos discutiendo aquel extranjero que legal y legítimamente es un inmigrante en la Argentina, como fueron muchos de nuestros abuelos, que vinieron al país a prosperar y a trabajar. No es esa la discusión.
4: ¿Y cómo se sabe, Álvarez, si se va a ir o no?
3: Sí.
4: ¿Cómo se puede saber que alguien que egresó se va de la Argentina o no, si no lo hace inmediatamente o...? No sé, porque
3: habría que estudiar, es un buen estudio que habría que hacer.
0: Habría que hacerlo, o sea que habría que dar, que realmente hacer una evaluación concienzuda, certera, para ver si en realidad esto sucede. Pero aparte también hay una cuestión: una vez que se recibe, tiene que hacer una residencia, y esa residencia de alguna manera es la forma de devolverle al Estado el esfuerzo económico y infraestructura que el Estado ha hecho para que ese muchacho se pueda recibir. Digo, Alejandro Álvarez, no estudiaste hoy. No estudiaste, vos sentate y repasá y nos vemos en la próxima. ¿Qué más? Bueno, otra de las noticias que estuvo dominando la jornada del día de ayer y que se trasladó un poco al día de hoy tiene que ver con la visita del que hace las veces de presidente a Perú para la investidura de Keiko Fujimori. Allí se explayó al respecto de la situación del Banco Central y dijo algo bastante particular. Che, mira, escúchalo.
5: Vamos a terminar con 91 años de estafa. Y no solo eso, porque va a volver a ser la función del Banco Central preservar el valor de la moneda. Va a estar prohibido financiar de manera directa o indirectamente al fisco. Se lo considera una estafa y al ser considerado una estafa va a ser una asociación ilícita, por lo cual van a ir presos el presidente del Banco Central y el directorio, el Poder Ejecutivo y diputados y senadores que aprueben presupuesto que implique déficit fiscal financiados con emisión monetaria, porque es una falsificación. La falsificación de dinero es un delito penal y además no es carcelable. Por lo tanto, aquellos que decidan violar el equilibrio fiscal van a terminar presos.
0: Bien, si yo mal no recuerdo, si no me falla la memoria, téngame paciencia, soy un hombre grande ya, así que puede ser que yo me... desde que asumió esta administración no se emitió para maquillar la situación económica por la que atraviesa nuestro querido y nunca bien ponderado país. O sea, podemos decir entonces que esta medida que va a tomar el que hace las veces de presidente hoy no va a ser retroactiva, porque si es retroactiva tendría que ir en cana a él, porque apoyó de alguna forma la emisión monetaria que se realizó desde su asunción hasta el día de hoy. Si yo mal lo recuerdo, si me estoy equivocando, les pido por favor que 11-3200-0530 me corrijan y será bienvenido. Hasta aquí los audios y los testimonios que han quedado de la jornada del día de ayer. Llévatelo, Sebastián.
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0: 7 de la mañana, 32 minutos en toda la República Argentina. Antes de ir a las tapas de los diferentes matutinos de la Argentina, vamos a hacer un recorrido por las efemérides históricas. Desde 1982 se celebra el Día de la Cultura Nacional en homenaje al poeta Ricardo Rojas, que falleció un día como hoy del año 1957. Desde el año 2003 también se celebra en nuestro país el Día de los Valores Humanos, para destacar el significado de estos valores que sostienen las relaciones humanas. Vamos con lo puntual en la historia. 1949 se funda el Partido Peronista Femenino. La primera presidenta de ese Partido Peronista Femenino fue Eva Perón. En 1963 aparece el vespertino Crónica. Un día como hoy empezaba a salir Crónica, que acompañó a los argentinos y que sigue acompañando a los argentinos desde esa época. Un abrazo y feliz cumpleaños a la muchachada de Crónica, que la fundación de este diario fue por Héctor Ricardo García. ¿Sí? Ahí vamos, un gran personaje. ¿Qué más? En 1966, hablábamos recién de la fuga de cerebros y todo esto. En 1966, bajo la dictadura de Juan Carlos Onganía, la policía reprime estudiantes y profesores de la Universidad de Buenos Aires en lo que se conoció como la noche de los bastones largos. Esto provocó una fuga inmensa de cerebros en la Argentina y un retraso en lo que tuvo que ver con el desarrollo argentino. En el 86, Alfonsín y Sarney firmaban el acta de integración argentino-brasileña, mirá vos, justo hoy, que dio pie a lo que luego sería el mercado común del sur. Estamos escuchando de fondo a los muchachos de Ataque 77 con el tema Western, y esto tiene que ver con que vale recordar que en el año 2000, un día como hoy, tomaba la decisión de terminar con su vida el doctor René Favaloro, perseguido por las deudas que mantenían el Estado con el organismo, con la fundación que él presidía, con la negación de entrar en un circuito de coimas y de retornos, como le suelen decir. Llegó a ese momento y tomó la... Hay una carta que ha circulado en internet un montón de veces, y donde muchos de los responsables de que René Favaloro terminara tomando esa decisión han formado parte de sucesivos gobiernos no hace mucho. Recordemos un poquito también eso, sobre todo a la hora de votar. Bien, vamos a meternos con las tapas de los diarios de nuestro querido París. ¿Qué dice el Clarinete? Pese al pedido de Georgieva, el Banco Central no compró dólares por primera vez en el año. Así que no salieron de compra los muchachos. ¿Qué más dice la tapa de Clarín? 2 de cada 3 préstamos que no se pueden recuperar son de billeteras virtuales. Un montón de guita dando vuelta. ¿Qué más? Milei con Keiko Fujimori. Tenemos muchos amigos en común. Buah, ponele. ¿Qué más dice? Ahora dicen que... esto tiene que ver con el Mundial. Dicen que el suizo que fue expulsado en el partido frente a Argentina no estuvo bien expulsado y qué sé yo. Y bueno, eso es lo que dice el diario Clarín en el día de hoy. ¿Qué más? ¿Qué más? ¿Qué más? ¿Qué más? ¿Qué más, mi vida? La Nación, The Nation, siempre con la muchachada. Son más de 50 los argentinos reclutados para combatir en Ucrania. ¿Qué va a ser? Espectáculos. La Odisea ya bate récords y hay cines con lista de espera. ¿Qué más? Tema central en La Nación, en su tapa. No cede la tensión con Brasil. El partido de Lula pide investigar el viaje de Milei. Bien, ¿qué más tenemos? Acá, a ver. La FIFA quiere abrir el negocio de los mundiales a capitales privados. Esto es lo que dice La Nación en el día de hoy. ¿Qué más tenemos? Nos vamos con Página 12. Página 12 dice, el menino de los mandados. La crisis desatada por los insultos de Milei llegó a la justicia brasileña, que investigará cómo se pagó la intervención del libertario en apoyo a su amigo Jair Bolsonaro. Así que, por ese lado viene. ¿Qué más? Hay extranjeros y extranjeros, dice la tapa de Clarín, al respecto de lo que escuchábamos recién, el cruce de el porcentaje de estudiantes que son argentinos, que no son argentinos, que algunos se quedan, que algunos se van y que, bueno, qué sé yo. Eso es lo que está recorriendo Página 12 en su tapa. El festejo de ultraderecha hace referencia a la visita del que hace las veces de presidente a la investidura de Keiko Fujimori. Y el último pirulín de tapa dice, Georgieva de mameluco, conoció el tesoro, realmente conoció el tesoro, la joya de la abuela, que es vaca muerta en estos momentos y que el gobierno lo tiene muy, muy asumido como algo que le puede generar un salvataje bastante importante. Llévatelo, Sebastián.
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7 de la mañana, 39 minutos, mientras escuchábamos a los Rolling Stones haciendo My Girl. Yo cada vez que escucho este tema me acuerdo de la película Mi Primer Beso, que en la parte en la que se muere el pibito, Macaulay Culkin, lloro siempre, loco. No hay una vez que no mire esa película y viene esa parte y yo no empiezo a lagrimear como, mirá. No te puedo explicar, ya se me está llenando los ojos de lágrimas, mirá lo que te digo. Bueno, 7 de la mañana, 39 minutos en toda la República Argentina. Vamos a repasar los datos del tiempo de algunas ciudades de nuestras queridas provincias argentinas. Vamos a Santiago del Estero, en Santiago Capital, 18 grados una décima la temperatura, 94 el porcentaje de la humedad. Hay un viento del sudeste a 8 kilómetros en la hora y la visibilidad, así se dice, Tano, es perfecta, 10 kilómetros. ¿Qué se espera en Santiago del Estero para el día de hoy? Una temperatura que puede llegar a los 24 grados en la tarde y por la noche va a volver a descender hasta los 20. La dirección predominante del viento allí en Santiago del Estero va a ser del sector este. ¿Habrá lluvia como peste en Santiago? Vaya uno a saber. ¿Para dónde nos vamos ahora, Tano? Y nos vamos para Formosa, en Formosa Capital. La temperatura 21 grados 5 décimas, la humedad 96%. Lo que mata es la humedad en Formosa, ¿eh? Ponele. Bien, pero la gente está acostumbrada, ¿viste? Es cuando vas a la Patagonia, ¿viste? Dicen, 25 grados bajo cero. Ya uno está acostumbrado, se vive ahí, sabe que es un frío seco, que se pega un abriguito y qué sé yo, al zafa. Bueno, allí en Formosa, la temperatura, como les decía, 21 grados 5 décimas. ¿Qué se espera para lo que resta del día en la capital formoseña? Una temperatura que puede alcanzar los 26 grados durante la tarde con un cielo parcialmente nublado y que va a descender por la noche hasta los 21 grados. Esto es lo que nos dice el clima, lo que nos dice la muchachada del Servicio Meteorológico Nacional para las provincias argentinas. Vamos a cumplir con aquellos que han tenido la bondad de comunicarse al 11-3200-0530. Mario de Mataderos, buenos días, Tano y equipo, y de un buen comienzo, acá escuchando siempre. Abrazos, Mario de Mataderos, abrazo a vos. Che, ¿qué más? Fabián de San Juan, Tano, buenos días, quédate. Abrazo, Fabián, un abrazo grande. ¿Qué más? A ver, Mabel 10 de Aedo nos dice, muy buen comienzo de miércoles, amigos míos tan queridos y equipazo. Muchísimas gracias por estar estos días con nosotros. Tano, querido, bendiciones. Para vos también, Mabel, un abrazo grande. Aquí nos envía, no tengo el nombre, pero bueno, el teléfono nos envía algunos enlaces para que nos anoticemos de algunas cosas. Muchísimas gracias, querido compañero. Marta desde Chacarita, quédate, Tano. Me encantó tener tu compañía estos días. Pueden hacer muy buen equipo con María. Vamos a ver qué pasa. Este territorio le pertenece a María Quinteros, así que se lo vamos a devolver. Abrazo grande para vos y muchísimas gracias por estar conmigo y por no dejarme solo en la madrugada. ¿Qué más? Ricardo de Paraná dice, yo también estaba esperando al profesor, dice, no había escuchado esto de Evita, bien, ¿qué pasa? Cristalina vio la pobreza, la conoce muy bien y por eso la quiere lejos, así que bueno. Cuando se reciben los estudiantes, nos dice Ricardo de Paraná, ellos se encargan de echarlos. Néstor repatrió científicos. Sí, tenés razón, Ricardo. Por eso hacía referencia a lo que tardamos en recuperar la sintonía y la capacidad operativa en cuanto a lo científico y a lo industrial. Desde aquella fuga de cerebro del año 60 y pico, lo dijimos recién en la noche de los bastones largos, recién en los años 70, y después volvió a haber otra fuga, y después recién se volvió en la época de Néstor Carlos Kirchner. Es verdad, tenés razón, Ricardo. Bien, Norma Ruiz nos manda, dice, a ver, echó un vistazo a este video de Revolución Popular, no se puede seguir viviendo así con salario de hambre y saqueando al país. Sí, Norma, tenés razón. Después lo miraremos con un poquito más de tiempo. 7:43 minutos en toda la República Argentina. Llévatelo, Sebastián.

0: 7:46 minutos en toda la República Argentina. Estamos ya entrando en el tramo final de este buen comienzo del día miércoles 29 de julio del año 2026. Mañana cumpleaños uno de mis nietos, loco. 30, mira, 2 años cumplió ya el loco. Qué grande, espectacular. Un abrazo, Lichi. Mañana nos vemos. Comenzó a rodar el balón en el fútbol vernáculo, como me gusta decir a mí, así que vamos a ir recorriendo un poquito lo que nos fue dejando esta segunda fecha. Saben que están jugando cada 2-3 días, ¿por qué? Porque con el Mundial en el medio se acortaron los tiempos y para poder llegar a fin de año con el tiempo necesario, bueno, están cada 2-3-4 días vamos a tener fútbol. Así que va a arrancharse, a los futboleros nos encanta, a los que no son futboleros los pudre, yo los entiendo. Pero bueno, el fútbol es así, ¿vio? Bien, comenzó la fecha en el día de ayer, martes 28, con un triunfo de Banfield de local en el Florencio Sola, recibiendo a Sarmiento. 3-2 ganó Banfield, mirá vos. El ciclón, para mi amigo que ya lo vi, que está por ahí, mi querido amigo y compañero Roberto Caballero, una alegría. Ayer el ciclón rompió la mala racha, el otro día no mereció perder frente a Lanús. Le ganó San Lorenzo a Gimnasia de Mendoza 1-0 ahí en el Bajo Flores. Central y Racing no se sacaron ventajas en Arroyito, fue 0-0 el resultado. Argentinos Juniors, que viene perfecto, 6-6, le ganó 3-0 de local a Estudiantes de Río Cuarto. Estudiantes de Río Cuarto había ganado su primer partido frente a Gimnasia. ¿Cómo Gimnasia fue? Uy, ahora se me hizo una laguna. Bueno, ganó el primer partido y ahora perdió de visitante en el estadio Diego Armando Maradona. El Bicho le había ganó de visitante y ganó de local, así que anda bárbaro el Bicho de la Paternal, ¿eh? Un abrazo grande. ¿Qué va a pasar en el día de hoy? Día miércoles 29. A la hora 14:30, Barracas, que viene de pegar un batacazo espectacular en el Estadio Monumental, recibe a Aldo Civi de Mar del Plata. A las 17, en Varela, el Halcón, Defensa y Justicia, va a recibir a Deportivo Riestra, que también tuvo una actuación interesante. ¿Por qué? Porque le ganó por goleada a Boca Juniors 3-0. Un partido perfecto hizo Riestra frente a Boca Juniors, ¿eh? Boca nunca le encontró la vuelta a ese partido. Bien, Gimnasia de Grima de la Plata, que viene de perder en su primera fecha frente al Racing Club de Avellaneda, va a recibir a River Plate en el Bosque. River, que viene con la necesidad de ganar. No me cabecé, Sebastián, no me cabecé. Téngale fe, juéguele una ficha. Por favor. La carita que me pone. Vamos, poquito de corazón. Vamos. El Bosque es complicado, pero se puede. Así que a las 19:15 en el Bosque, Gimnasia y River Plate se van a medir en esta segunda fecha del fútbol argentino. Y a la hora 21:30 en Córdoba, Instituto, que viene de perder frente a Vélez Sarsfield, vamos Fortín, va a recibir a Platense, que tuvo un partidazo. En la primera fecha Platense empató 2-2 con el Tatengue, un partido espectacular, muy buen partido. Bueno, vamos a ver qué pasa allá en Córdoba con Instituto, que obviamente necesita empezar a sumar de a 3 también. ¿Y qué va a pasar mañana? Yo mañana no voy a estar, pero se los dejo picando. A la hora 19, Independiente Rivadavia de Mendoza va a recibir al Globo, a Huracán, que ganó de local en la primera fecha. Talleres de Córdoba va a recibir a mi querido y nunca bien ponderado Vélez Sarsfield a la hora 19, allí en el Mario Alberto Kempes. Independiente, que ganó su primer partido frente a Estudiantes de La Plata en la primera fecha, va a recibir a Newell's Old Boys de Rosario, que derrotó de local en la primera fecha a Talleres de Córdoba. Y a la hora 21:15, cerrando la jornada de mañana, Central Córdoba de Santiago del Estero va a recibir al Decano Atlético de Tucumán. ¿Cómo sigue esto? Yo te cuento. De mañana, de jueves 30, vamos a saltar al día miércoles 5 de agosto. ¿Por qué? Porque obviamente los compromisos de Copa han hecho que algunos equipos no puedan jugar en estos días. El caso de Boca Juniors, que el día miércoles 5 va a recibir Estudiantes de La Plata en la Bombonera. Tigre, que jugó anoche, que a pesar de haber caído derrotado frente a Nacional de Montevideo, pasó de ronda y sigue en la Copa Internacional, va a recibir a Belgrano de Córdoba. Y el jueves 6, a las 19, el Tatengue en Santa Fe, Unión de Santa Fe, va a recibir al Granate, a Lanús, que también tiene compromiso de Copa y que por eso no puede jugar esta semana, así que va a pasar recién para la semana que viene. Esto es lo que tiene que ver al respecto del fútbol nuestro de cada día. Recién me había quedado pensando, mientras escuchaba la cortina, que es Dedos, un tema de Rubén Rada, pero que está, la versión que estamos escuchando es la versión del disco Varsovia, que es un disco en vivo que grabaron Rubén Rada y Javier Malosetti, y hay una cantidad de músicos espectaculares que estuvieron formando parte de esa banda, porque él nombra a Hernán Jacinto en un momento, musicazo argentino. Bueno, y me quedé pensando, porque hace un tiempo atrás Javier tuvo un accidente bastante complicado, que tuvieron que intervenirle la mano. Lo operaron, le hicieron microcirugía. La verdad que la pasó bastante complicada el querido Javier Malosetti. Y según estuve revisando recién, porque me quedé pensando qué había sido de su estado de salud, ha publicado que está tocando todos los días lo más que puede, además de la rutina de rehabilitación que recomiendan los médicos, para poder llegar digno a las fechas que tiene con la banda, ¿eh? Que vaya a saber cuándo estarán, para cuándo estarán programadas esas fechas. Pero bueno, está Javier, ahí ha publicado un video, dice: aún continúa la inflamación, aunque bajó un montón, le estoy dando duro a la rehabilitación, estoy verde aún, estos meses sin tocar me dejaron los deditos blanditos y siento un terrible hormiguero al presionar las cuerdas en el mango, está como dormida la mano, dice. Esto, dice, se llama parestesia. Por supuesto, noté con la velocidad, tengo que ser muy paciente, ¿viste? Bueno, que la banda van a tener. Ahí está, mira, acá dice: el 6, 7 y 8 en La Plata, y va a tocar en Vivo Club también, y con el trío va a tocar en Palermo el día 20. Bueno, vamos a ver qué pasa. Le deseamos que se recupere totalmente el querido Javier Malosetti, realmente, porque la ha pasado muy mal. Para un músico aparte dice que el accidente fue bastante tonto, él venía, se distrajo, se cayó mal, apoyado sobre la mano, y se le hicieron percha los huesos. Fue realmente terrible esto, pero bueno, así es lo del querido Javier Malosetti. Bueno, ya nos estamos yendo, 7 de la mañana, 53 minutos, ahí la veo a Florencia. ¿Cómo le va, Florencia? Bien, muy bien, besos, abrazos, después nos saludamos como corresponde fuera del aire. Estos minutos finales los quiero. Lo tenemos. Ah, mira vos. Llegamos. Mira, estos minutos finales los vamos a usar para la entrevista que teníamos programada, que eso se nos atrasó un poquitito. Hablaba yo recién hace un rato de una película, de Mi Primer Beso. Hoy estoy muy referente al cine. ¿Se acuerdan de la película Cadena de Favores? Bueno, ¿por qué lo traigo a la mesa? Porque vamos a conversar con Daniela Romero sobre un emprendimiento que tiene ese nombre, Cadena de Favores. Buenos días, Daniela, ¿cómo estás? Miguel El Tano Fachenta te saluda.
1: Hola Tano, buen día, ¿cómo estás?
0: Muy bien, un gusto escucharte y un gusto a noticiarnos de esto que lo vienen realizando sistemática y periódicamente. ¿Estoy bien orientado?
1: Yo lo hago desde que tengo 15 años. Mira. Tomó el nombre de Cadena de Favores recién hace unos 2 años, que lo hice en redes sociales, porque la verdad que el movimiento solidario siempre estuvo, nada más que yo no quería ponerle ni bandera ni religiosa ni política. Uh-huh. Lo hacía más que nada como algo mío. Después claramente fue creciendo, fue gente pidiéndome cosas, fue gente conociendo que yo juntaba cosas y fue llegando a otros lugares. Uh-huh. De repente yo lo enviaba solo a Jujuy y de repente empecé a conocer gente y empezamos a llegar a Chaco, empezamos a llegar a Formosa, empezamos a llegar a Entre Ríos, empezamos a llegar a cosas, fue gente conociendo que yo juntaba cosas y fue llegando a otros lugares. De repente yo lo enviaba solo a Jujuy y de repente empecé a conocer gente y empezamos a llegar a Chaco.

0: está ese run run que anda dando vueltas. Vos desde los 15 años venís haciendo esto y lo has hecho prácticamente sin publicidad. No es que dijiste, ah, mira, de ahora es más, ven, llámeme que yo voy. No. Ayudaste a alguien, ese alguien le dijo a otra persona, esa otra persona le dijo a otra persona, y así se fue realizando esta cadena de favores que hoy te van pidiendo desde diferentes lugares la ayuda a lo que necesiten, ¿no?
1: Realmente ayer estuvimos en una entrevista también en otra radio, en la que también una de las chicas, una de las personas que donaba, me dijo, mira, conozco a alguien que tiene un streaming, te quieren llamar, lo mismo pasó con vos, conozco a alguien que quiere hacer una entrevista, y de repente empezó a seguir más gente. Yo la verdad es que soy cero redes sociales para esas cosas, porque me parece que la solidaridad se mueve desde otro lado. Siempre fue las mamás del colegio, alguna amiga de la mamá del colegio trayendo cosas. Yo colaboro con varias fundaciones, esta Fundación SIPA, esta Hogares Sustitutos, Roperos Comunitarios, Madres Adolescentes. El año pasado tuvimos la posibilidad de colaborar con geriátricos que tenían abuelos abandonados que no tenían ropa. Los abuelos que están en el norte, que viven en el medio de la montaña, que un gendarme se contactó, que él podía llevar las cosas, y son personas así que realmente no tienen nada que ver quizás con algún movimiento, con alguna fundación, que te contactan, mira, yo viajo, yo puedo llevar, mira, yo tengo un camión programado en Mendoza, si tenés algo que es para llevar para allá, avísame. Sí, la verdad que para mí es más importante el boca en boca, en hacerlo en silencio, en llegar a la gente que necesita de manera silenciosa, sin tener que hacer tanta publicidad. Es gente que necesita y gente que puede ayudar.
0: Bien, y aparte, es doblemente destacable. ¿Por qué? Porque aparte cada uno tiene su vida, o sea, aparte de ser solidario, de hacer este laburo solidario...
1: Aparte de ser solidaria,
0: vos tenés
1: sigo estudiando,
0: cotidiano.
1: Sigo maternando, sigo siendo esposa. De repente mi marido ve que hay como 16 bolsas en el patio, ¿viste? Tiene ganas de desalojarme a mí también con las bolsas incluidas, pero me conoció así, sabe que lo hago. Cuando me dieron la primera entrevista estaba súper contento, súper orgulloso de las cosas que hago, porque yo de repente no entro en detalle de todas las cosas que estoy haciendo. Simplemente él ve que armo bolsas, desarmo bolsas, lavo ropa, doblo ropa, mando cajas. Nunca se puso a investigar exactamente qué hacía, y de repente escucharme todo lo que estaba haciendo fue como, mirá vos, en qué andás.
0: Daniela, bueno, estás recolectando en estos momentos materiales para enviar. Decinos dónde se puede, qué necesitan, qué es lo que hace falta.
1: Bueno, nosotros en realidad juntamos absolutamente de todo, menos libros, que nos salen carísimos enviarlos por el peso. Juntamos ropa, calzado, juguetes, pañales. El mes pasado se me complicó a mí enviar las cosas a nivel monetario, así que hice como un sorteo para poder también cubrir los gastos de los envíos, que no suele ser mucho, porque la empresa en Corramos ya sabe que yo dono, entonces siempre me hace, viste, como un precio distinto. Sí. En las redes estamos como cadenadefavores.ok, y si alguien quiere colaborar, igualmente después te paso un número de teléfono, en donde pueden, yo no suelo poner el teléfono en las redes sociales, porque si no me abomban. Ayer entré a Instagram y tenía como un montón de mensajes de gente pidiendo cosas, más a veces piden más de lo que uno puede cubrir para donar.
0: Sí, me imagino.
1: Es realmente muchísima la necesidad que estamos pasando ahora. Pero trato de enfocarme siempre en las fundaciones que ya las conozco, que son gente que yo sé que lo que yo envío llega a personas que lo necesitan, que también la transparencia me parece súper importante. Las veces que se pidió plata, se subía los tickets a las personas que donaban. Bien. Para que vean que se compró leche, que se compró pañales. Es súper importante la transparencia para que la gente siga pudiendo colaborar y que vea que las cosas llegan a donde tienen que llegar, a las personas que realmente necesitan.
0: Bien.
1: Así que, nada, te agradezco el espacio.
0: No, por favor, Daniela, yo te agradezco
1: que
0: a vos que hayas podido comunicarte con nosotros. cadenadefavores.key.
1: Así es.
0: Vamos por ese lado. A toda la audiencia de esta querida radio, cadenadefavores.ok, contáctense por ahí y vayan viendo qué se hace y todo esto. Nuevamente, muchísimas gracias y, bueno, lo que necesites.
1: Muchas gracias.
0: Un abrazo grande, Daniela.
1: Buena semana, Tano, gracias.
0: No, por favor. Daniela Romero, Cadena de Favores. Los argentinos somos bastante jodidos, pero somos...

muy solidarios. Así como somos de jodidos, somos solidarios. En la misma dimensión y en la misma capacidad. Reiterando las gracias. Último día del Tano aquí al aire. Gracias a la Rusi de San Isidro. Le mando un abrazo grande y leí tu mensaje. Muchísimas gracias. Sebastián Mochola, gracias. Muchas gracias. Ariel Pinus, Ezequiel Leone, Nicolás Paso, Juan Pablo Fierro. Muchísimas gracias, muchísimas gracias, realmente. Ailén Pavón, streaming y redes, muchísimas gracias. Y Mora Urzagasti también, muchas, muchas gracias. Mañana vuelve María Quintero y el Tano se va, loco. Chau, hasta luego.

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0: caballero.
1: ¿Qué pasa, Rubén?
0: Recuerde que el amor es lo primero.
1: Nunca lo olvido.
0: Y debe ser usted puro y sincero.
1: Bueno, yo trato.
0: Si quiere conquistar alguna
1: dama. La misma de siempre.
2: Qué linda,
1: papá.
2: Caballero.
1: Decime, negro querido.
0: Entienda que los sueños son ligeros.
1: Si no serían pesadillas, amigo.
0: Puede usted perder lo verdadero.
1: Dios me libre de semejante cosa.
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1: Bueno, se lo lleva a Turce Negro el viento, ¿no?
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1: Decime, negrito.
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1: Mil besos. ¿A cuánto cotiza, Georgieva? Mil besos, nuestro.
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1: Bueno, en una reserva.
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1: ¿Cómo está el piberío? ¿Cómo anda la oyentada? Bien, bueno, arranca acá el caballero de día. Los vamos a estar acompañando hoy en horario extendido hasta que hagamos el pase con la García, con una gran sorpresa, después se las cuento. Ahora, antes de hacer el inicio habitual, lo tenemos al señor Marcos Cittadini con un último momento.
3: Sí, efectivamente, porque hay una... muy bien, vamos con cortina y todo. Cristina, aquí muy bien. Cristina Kirchner acaba de publicar una carta a la expresidenta. Desde San José 1111, carta abierta al costo democrático de la politización de la justicia. Se llama esta carta abierta que ha publicado en sus redes y en demás, en su página personal. Hoy me dirijo a cada argentina y a cada argentino con la serenidad de quien sabe que la verdad tiene una fuerza que ninguna operación política, ninguna campaña de difamación y ninguna sentencia injusta podrán derrotar para siempre. He dedicado mi vida al servicio de la Argentina, lo hice con la convicción de que la política es la herramienta más noble para transformar la realidad, para ampliar derechos y para construir un país más justo, más libre y más solidario. Por eso, el ataque del que hoy soy víctima no tiene como destinatario únicamente una persona, tiene como destinatario a un proyecto político y, por encima de todo, a la voluntad soberana del pueblo argentino. Lo que he padecido y padezco no puede comprenderse únicamente como una sucesión de decisiones judiciales equivocadas. Estamos frente a graves violaciones de derechos humanos nacidos de un machismo estructural que todavía subsiste en sectores del sistema judicial argentino. Durante años se ha pretendido juzgarme no solo por mis actos, sino fundamentalmente por mi condición de mujer, por haber ejercido el liderazgo político con firmeza y por no haber aceptado jamás los privilegios de quienes siempre creyeron que el poder les pertenecía exclusivamente a ellos. Soy la única mujer electa y reelecta presidenta de la República Argentina y al mismo tiempo con los desastres que se han hecho a lo largo de la historia en nuestro país. Ser la única expresidenta condenada por la Corte Suprema, ¿en serio alguien puede pensar que eso es una casualidad? Cuando una mujer es perseguida con un nivel de violencia, de estigmatización y de arbitrariedad que excede cualquier límite razonable, llegando al extremo de funcionar como un incentivo para que atenten contra mi propia vida, como sucedió el 1 de septiembre del año 2022, no estamos simplemente frente a una injusticia individual. Estamos frente a una manifestación de profundo machismo que aún sobrevive en instituciones que deberían garantizar igualdad, imparcialidad y respeto por la dignidad humana. Sin embargo, y como siempre, quiero ser clara, todas y cada una de las arbitrariedades cometidas contra mí tienen un solo objetivo: proscribirme de la vida política. La proscripción perpetua es en realidad la pena principal. La privación de la libertad por 6 años es solo la accesoria. Quieren impedir que una parte del pueblo argentino pueda volver a elegir libremente el proyecto que representa sus esperanzas. La proscripción de un dirigente político nunca termina afectando solamente a ese dirigente. En realidad constituye una violación de los derechos políticos de cada argentino y de cada argentina. Por eso, cuando se manipulan los tribunales para excluir adversarios políticos, se le arrebata al pueblo el derecho de decidir su propio destino. Y debo decir también que todo esto no es un fenómeno exclusivamente argentino. Lamentablemente, en todos los continentes asistimos a la utilización creciente del sistema judicial como un instrumento para neutralizar dirigentes políticos que cuentan con respaldo popular. Cambian los países, cambian los nombres, cambian las circunstancias, pero el método es el mismo: convertir al derecho y al sistema de justicia en un arma política para eliminar adversarios que no pudieron ser derrotados por el voto. Este fenómeno representa una de las mayores amenazas que enfrentan hoy las democracias constitucionales, porque una democracia deja de ser plenamente democrática cuando los jueces sustituyen la voluntad popular y cuando los procesos judiciales dejan de buscar la verdad para convertirse en instrumento de persecución y proscripción política. Frente a esta realidad no responderé con odio, no responderé con violencia, responderé con más derecho, con más democracia y con más verdad. Por el profundo sentido cívico y el respeto institucional que han guiado mi vida y mis acciones, y por la indignación que me producen las ilegalidades de la que soy víctima, anuncio hoy que he presentado una comunicación individual ante el Comité de Derechos Humanos de las Naciones Unidas. Lo hago con la convicción de que el derecho internacional de los derechos humanos constituye una conquista de la humanidad precisamente para momentos como este, cuando los mecanismos internos de un país dejan de proteger a las personas frente a los abusos del poder. En 2022, luego de sufrir el atentado, un grupo de reconocidos juristas internacionales, integrados por Raúl Zaffaroni de la Argentina, Patricio Pazmiño Freire de Ecuador, Baltasar Garzón Real de España, Juárez Tavares de Brasil, Francesco Schiaffino, Sergio Moccia y Antonio Cavalieri de Italia, formularon una primera denuncia frente a la feroz persecución de la que estaba siendo víctima y detallando las irregularidades y múltiples violaciones a mis derechos fundamentales. Luego vino la condena y proscripción en la causa Vialidad. Y para llevar adelante una nueva etapa de mi defensa, he decidido convocar a dos abogados extranjeros de reconocido prestigio internacional con una trayectoria independiente y ampliamente respetada en la protección de los derechos humanos, el español Javier Borrego y el brasileño Rafael Balim, o Balim. Su experiencia, su autoridad académica y su compromiso en el Estado de Derecho contribuirán a que esta causa concreta sea examinada con el rigor jurídico que merece. Ante ese comité, todos los jueces argentinos que participaron de mi juzgamiento serán sometidos al escrutinio del derecho internacional de los derechos humanos. Allí deberán responder no ante un gobierno ni ante un partido político, sino ante los principios universales de independencia judicial, debido proceso, igualdad ante la ley y protección efectiva de los derechos fundamentales. Compatriotas, jamás me doblegaré ante quienes creen que pueden vencer mediante la persecución y el miedo. Nunca podrán quebrar mis convicciones ni mi compromiso con la Argentina. Lucharé hasta el último día por el reconocimiento de mi inocencia. Lucharé porque sé que la verdad termina siempre abriendo ese camino. Lucharé porque creo profundamente en la justicia cuando actúa con independencia y con respeto al derecho. Y lucharé sobre todo por ustedes, por el pueblo argentino, que merece vivir en una república donde nadie sea perseguido por sus ideas políticas, donde ninguna mujer sea discriminada por ejercer el liderazgo y donde los derechos humanos sean una realidad para todos y no un privilegio para algunos. Quiero terminar dirigiéndome directamente a quienes hoy sienten angustia, incertidumbre o tristeza. No bajen los brazos, no permitan que les roben la esperanza. La historia de nuestro pueblo demuestra que ninguna injusticia ha sido eterna y que ninguna proscripción ha logrado apagar definitivamente la voluntad popular. Tengo una fe inmensa en la conciencia democrática del pueblo argentino y por eso les digo, con la misma convicción con la que siempre enfrenté las horas más difíciles de nuestra historia y las de mi propia vida, muy pronto volveremos a encontrarnos, volveremos a caminar juntos. Volveremos a construir una Argentina donde la solidaridad vuelva a ser un valor, donde la equidad vuelva a orientar el destino de la nación y donde la dignidad del pueblo esté siempre por encima de cualquier privilegio. Porque los pueblos pueden ser perseguidos, pueden ser difamados, pueden ser atacados, pero jamás podrán ser derrotados cuando permanezcan unidos en defensa de la democracia, de la memoria, de la justicia y de la verdad. Muchas gracias y que Dios y la Virgen protejan siempre al pueblo argentino.
1: Cristina Fernández de Kirchner, desde su injusta detención y proscripción en San José 1111.
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1: Y Cristina rompió el silencio después de varios meses en los que estuvo allí callada en su detención, en su injusta detención allí en San José 1111. Rompió el silencio justo el día en que se va a anunciar que se incorpora un equipo de notables juristas para hacer una denuncia nada más y nada menos que en Naciones Unidas, donde este organismo multilateral, ustedes saben, va a poner en juicio un proceso a los jueces y juezas que han llevado adelante en muchos casos la injusta detención y proscripción de Cristina. Hay un elemento allí que siempre nosotros lo repetimos, ella lo retoma en su carta: el accesoria es la condena penal. En realidad la condena es política y es la proscripción a perpetuidad. Eso es la muerte civil de una persona. Eso es lo que me parece va a ser llevado como elemento para explicar la situación. Y después, bueno, los jueces van a tener que explicar por qué jugaban a la pelota con Macri, por qué respondían a las indicaciones de Maíquez, que era el ministro de Justicia de Macri, por qué la Corte Suprema desechó o desistió de escuchar las cosas que tenía para decir la defensa de Cristina. Bueno, toda una serie de elementos que, sin duda, vistos desde una perspectiva internacional, de justicia internacional y de principios universales, hacen de este proceso un proceso viciado, tóxico, diría yo. En la Argentina no hay quien lo pueda decir. ¿Quién puede decidir sobre estas cosas? Porque la Corte está comprometida también toda esta podredumbre. Ahora será Naciones Unidas la que tendrá que dar la última palabra.
3: Sí, efectivamente. No sabíamos de esta carta abierta que se acaba de publicar. Sí sabíamos, porque había sido convocada la prensa a las 11 de la mañana al NH Hotel. Allí va a estar haciéndose la presentación de esta comunicación individual ante el Comité de Derechos Humanos de las Naciones Unidas por parte de la expresidenta Cristina Fernández de Kirchner en el marco de la causa Vialidad, con la presencia de los dos abogados que acabamos de conocer. Entonces teníamos los nombres por esto que te decía, y de Alberto Veraldi, que fue su abogado, ¿no?, en la causa Vialidad y en otras, más Rafael Balim, el brasileño, y Javier Borrego, un español.
1: Balim es el que llevó esto mismo por Lula. Uh-huh. En el año 20 o el año 2022 lo llevó también a Naciones Unidas. En ese momento Lula tenía muchas causas, estaba detenido también, y finalmente le dieron la razón. De hecho, la Corte Suprema revisó todo lo actuado allí en Brasil. Y bueno, este es el mismo jurista que va ahora a tomar, que tomó el anuncio que se va a hacer, tiene que ver con que toma el caso de Cristina y lo va a llevar al mismo organismo, esperando los mismos resultados también, ¿no?
3: Sí, en Brasil la diferencia es que la Corte Suprema se había guardado una revisión posible. Aquí deberá ser otro mecanismo, porque la corte de Rosenkrantz, Lorenzetti y Rosati no ha tenido ni siquiera ese miramiento para con la democracia, ¿no? Porque digo, en la carta está muy claro, lo dice más de un par de veces en realidad, que la persecución no es solo contra Cristina, que está sufriendo, por supuesto, el embate más duro en su propio cuerpo, no se le permite salir de San José 1111, sino contra todos los derechos políticos del pueblo argentino. Y es bastante evidente que eso es lo que quieren Lorenzetti, Rosenkrantz y Rosati, personajes que serán repudiados por la historia, pero que están cometiendo mucho daño hoy. En componenda con los poderes políticos, el poder financiero, el internacional, por supuesto. No olvidemos que Cristina Georgieva estuvo 2 días acá siendo de ama y señora, ¿no?
1: Después te voy a contar un almuerzo que tuvo Cristina Georgieva en el Palacio Duó.
3: Ah, sí, interesante.
1: Con algunas definiciones, pero eso abundamos después. Pero bueno, noticia del día, noticia destacada del día de este miércoles 29 de julio del año 2026. Cristina Kirchner rompió el silencio y instruyó a sus abogados para que tomen contacto con un estudio internacional, en este caso los mismos que colaboraron con Lula, para que tome su caso de proscripción política. Esta es la noticia del día, sin duda. Para otros será que Cristalina Georgieva pasea por los jardines de Vaca Muerta, si es que hay algún tipo de jardín. 19 minutos pasaron de las 8 de la mañana, y sí le voy a pedir ahora a la querida producción, como todos los días, que por favor desenrollen la alfombra imaginaria para que por ella entre nada más y nada menos que esta gloria de la radio argentina, que ahora la está rompiendo en el streaming Locutora Nacional por el ISER, egresada del ISER, Locutora Nacional y Popular, porque así lo dictaminan los corazones de la oyentada. Está aquí en el estudio mayor de la M530, la radio de las Madres de Plaza de Mayo, Florencia Ibáñez.
2: Hola Roberto, pero qué lindo comienzo, lindo estar aquí, me encanta.
1: Siempre viste que escuchás a Cristina y es otra, pero aparte la ves a ella pelear, ¿no?
2: Claro, total. Y entonces hay un contagio, un efecto mariposa.
1: Te cambia el ánimo, te cambia sí. el ánimo. ¿No? Pues estábamos sí. necesitando una cosa así y, sí. y bueno, sobre todo te digo, uno ha venido todos estos meses con el tema de la presentación del libro en distintos lugares. Puedo transmitir fehacientemente cuál es el espíritu y también la emoción que atraviesa a muchos argentinos y a muchas argentinas, ¿no? En una sí. muestra que es representativa de 25, 26, 27 presentaciones de un libro, nada más y nada menos. Sí. No es todo el país, pero hasta donde llevamos las cosas, me parece que Cristina sigue ocupando un lugar no solamente gravitante, genera expectativa.
2: Sí, es ordenador, ¿viste?
1: Exacto.
2: Se ubica la cabeza.
1: Genera expectativa. Y mucho de la desorientación que tiene el peronismo tiene que ver también. Han elegido muy bien a quién proscribir. Creo que si hubieran proscripto a cualquier otro, quizá sería igual de grave, como ha ocurrido en muchos casos, pero quizá la gente no tiene o no se ordena a partir de esas cuestiones.
2: Claro.
1: Eso antiguamente se llamaba conducción, que en este caso hoy está muy cuestionada, muy debatida, ¿no? Algunos ponen en discusión esas cosas. Bueno, se verá cómo se resuelve. Pero si Cristina lucha, el pueblo lucha. También es eso es cierto. Bueno,
2: la capacidad ordenadora, sí.
1: Totalmente,
2: no
1: contame.
2: No es un dato menor, ya vamos a los bueyes perdidos, Roberto, pero es cierto lo que decís, ¿eh? A mucha gente le pasa lo mismo con el periodismo, por ejemplo. Te busca vos o busca Víctor Hugo, personas que saben que te ayudan a ordenar de qué va la cosa, por dónde ir pensando, porque te mareas. Y Cristina tiene eso a nivel político, sin duda. Te ordena,
1: sí, sin duda.
2: ¿No? A todos nos pasa, te ordena.
3: Es un contexto en el que te han desordenado la vida, siguen desordenando.
2: Claro, claro.
1: No comete igual la transgresión de ponerme en un pie, siquiera de igualdad con el señor.
2: Y le podemos
1: Víctor
2: dedicar
1: Humara
2: este día a Cristina y a quienes la pelean, porque hoy es el Día Mundial de las Tigresas y los Tigres.
1: ¿En serio?
2: Sí, es un día bellísimo. Ya sé que suena como un día más. El
1: ¿de
2: día...
1: Bengala?
2: Sí, es el Día del Tigre, ¿saben? Que es de una belleza. No sé si... ya sé que parece un tema menor, pero como están cazando tanto tigre y está en extinción, y si ustedes pueden ver, estaba leyendo lo que es el tigre en el mundo. Es el gran, justamente, ordenador del ecosistema de grandes bosques, donde hay un tigre, como él cuida muchísima tierra, porque está él, ahí no entra nadie. Entonces el ecosistema se mantiene, no la arruina, digamos. Es un gran cuidador del cambio climático. Bueno, estaba leyendo, es una belleza, además de que Borges le ha escrito. Bueno, en fin, esto es al margen. Ahora...
1: El tiger.
3: El oro de los tigres.
2: El oro, exacto, el oro de los tigres.
3: Ensayos.
2: Sí, que él
1: Sergio
2: decía
1: Massa.
2: Que... Sergio Massa. Ah, porque...
1: No sé, digo yo.
3: El tigrense.
2: Claro,
3: tigrense.
2: La gente, saludamos a Tigre. Todo saludamos tiene que ver con todo.
1: El Tigre de los Llanos también.
2: El Tigre de los Llanos, ahí está. Hay varios cantantes que le decían el Tigre.
1: La versión siglo XX nos costó carísimo, ¿no?
2: Ay, ay, ay, ay. Vamos a poner pies en
1: por
2: tierra
1: favor.
2: También. Vamos a la urbe. ¿Qué pasó hace 60 años? ¿Qué pasaba hace 60 años?
1: A ver, dígame.
2: La noche de los bastones largos.
1: Ah, sí. Hoy me llamo el profe Viñeski. Mañana va a hacer una columna. Está investigando. Viste que él toma los temas y los investiga, los da vuelta. Mañana va a traer varias perlitas con esto.
2: Tremendo, específico. Más de 300 profes, porque fue en las facultades, ¿se acuerdan que estaban ocupadas?
1: Sí.
2: La dictadura de Juan Carlos Onganía intervenía en las casas de altos estudios, abolía el régimen de gobierno emanado de la reforma del 18. Entonces más de 300 profesores renuncian, termina una época de oro para la Universidad Argentina y se produce una masiva fuga de cerebros. Eso en el 66, en el 81 los argentinos en plena dictadura, embelesados con Lady Di, se casaba con Carlos. ¿Te acordás que era la boda que estaba horas y horas en la tele? ¿Cuándo la besa?
1: Hay un directo, Canal 9.
2: Claro.
1: Me acuerdo que mi mamá la vio.
2: Y claro, todo, ¿quién no vio la boda de Lady Di? Todos claro. enamorados, esperando que le diera un beso, etcétera. Mientras tanto, en el año 2000... Ay, sí, ¿qué le vio al
1: qué
2: príncipe
1: fulero,
2: Carlos?
1: Vio,
2: Desagradable, encima la engañaba con la otra... con la ¿cómo se llama? La
1: no pero se acuerdo. Casaron después.
2: Sí.
3: Sara Ferguson.
2: La argentina que estaba vinculada. Bueno, en fin, no me acuerdo el nombre de la esposa de Carlos.
1: El que no salta es un inglés.
2: Ahí está, listo, resumamos. Y un día como hoy, en el 2001, decidí a partir de este mundo René Favaloro, dejando una carta que todavía podríamos cada tanto darle un vistazo. Dicho esto, vamos a lo nuestro, que la ahuyentada está esperando el sorteo de la semana. Y estamos sorteando livianito, ¿eh? Un fusil y una canción, la historia secreta de Huarque Mapu, la banda que grabó el disco de Los Montoneros, ¿eh? Ahí vamos, vamos, liviano.
1: Menos mal que ahora se metió Mario O'Donnell con estos temas, ¿no? Porque si no...
2: Sí, ¿viste? Que está empezando a pasar cosas.
1: Bueno, Marquito, tengo razón.
3: Sí, claro, por supuesto.
1: Este es un gran libro, aparte. Sí. Un gran libro, salió hace bastante. Gracias a Ariel de la LEF por reponerlo acá y ponerlo en circulación nuevamente. Es un gran libro de una historia poco conocida, una ópera, en este caso una cantata, digamos, pero que tuvo a Mario Eduardo Firmenich como uno, si no como el principal gestor.
2: Mira vos.
1: Seguía los ensayos, elegía quién o qué tema podía ir. La verdad, una obra que mirada a la distancia era un enorme desafío, ¿no? Uh-huh. Creo que se presentó, si no recuerdo mal, en el Luna Park.
2: Ah, mira, después veremos.
1: Los que hayan estado ahí, 1132-0530, nos avisan.
2: Qué bárbaro, sí. Buenísimo. Y también de Tamara Smerling, ¿no? Y Ariel Sack. 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
2: 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Dicho esto, Roberto.
1: Dámelo todo en huevo de gallina felices.
2: Ahí está, sí, total.
1: Todo. ¿Cuánto es esto? ¿Cuánto? Una docena de huevos de gallina felices son carísimas, ¿no? Parece que la felicidad de la gallina cuesta caro.
2: Oh,
1: ¿eh?
2: Sí. ¿Cuáles son las gallinas felices?
1: ¿No?
2: ¿Los grandotes?
1: Sí. Son unas que se crían en libertad. Y que comen los bichos del campo.
2: Son huevos así.
1: En teoría, ¿no? Y entonces están en libertad y no se estresan. Entonces el huevo tiene otras características.
2: Claro, no te estresa, claro, no te transmite.
1: Ese famoso huevo naranja.
2: Que es grandote, el del campo.
1: Exactamente.
2: Sí, hace cuánto.
1: Pero son un poquito más caros. Son un poquito más caros. Pero bueno, ahí capaz que tenemos algún descuento.
2: Ay, qué bueno. 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Abríguense. Parecía que no, pero está frío. 90% la humedad. La máxima de hoy, 15 grados.
1: Muy bien. Hay también olivares felices. Entonces las aceitunas son muy grandes, como pelotas de tenis. Bueno, vamos para allá. 27 minutos pasaron de las 8. Primera entrevista de la mañana.
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1: Por muchas razones, gracias al gobierno de Javier Gerardo Milei, sabemos que la Argentina está de remate, ¿sí? Y continúa el desguace del Estado Nacional. El gobierno tiene a la venta 50.000 hectáreas correspondientes al Instituto Nacional de Tecnología Agropecuaria. Desde los gremios a Pinta y Ate advierten que la Casa Rosada busca realizar un negocio inmobiliario mal vendiendo el patrimonio público. Para hablar sobre esto, la tenemos en línea a Julieta Boedo. Ella es secretaria general de Ate Inta. Julieta, ¿qué tal? Buen día. Aquí Roberto Caballero, Marco Cittadini, te saludan desde la Radio Las Madres. ¿Cómo estás?
5: Hola, muy buenos días. ¿Cómo están ustedes en el piso?
1: Bien. A ver, contame un poco cómo está la situación primero allí en el INTA. Nosotros hemos dado muy amplia cobertura a lo sucedido en el INTI. Esto obviamente es otro instituto, pero me imagino que la política de desguace, además de la cuestión específica de las tierras, se debe dar, ¿no? En términos de personal, en términos de ahogo presupuestario. Contame un poco la situación del INTA.
5: Mira, es un calco. Vos empezás a hablar con compañeros, compañeras que están en esos organismos, sobre todo nosotros que estamos dentro de una coordinación de organismos de ciencia y tecnología, ¿no? De nuestro sindicato. Bueno, nuestras conversaciones son una réplica. El plan que tienen para cada uno de los organismos es bastante similar, tiene que ver con el vaciamiento de personal, de trabajadores, pero también de esta entrega lapidaria de terreno. Son miles y miles de hectáreas en el caso del INTA, que se habrán enterado de las últimas entregas, pero bueno, esto ya empezó cuando arrancó esta gestión. Tenemos ahí un detalle desde el sindicato, por supuesto, para seguir de cerca, porque vos estás trabajando y bueno, vos tenés a la gente de la AVE que está como con un metro, ¿no? Midiendo los metros cuadrados para hacer entrega.
1: No te puedo
5: la mayoría
1: creer.
5: De los terrenos se han entregado a la AVE.
1: Sí.
5: Y bueno, en la mayoría no se ha hecho nada aún ahí. Sí, esto arrancó, creo que hemos hablado con ustedes en su momento, pero arrancó con la planificación de entrega con el edificio de Cerviño acá en el barrio de Palermo, muy valuado, ¿no? Digo, son lugares bastante estratégicos que eligen casualmente para hacerse de ellos. Que por cierto, ese edificio, es bueno recordar que además de que fue un proceso irregular, el acuerdo era que volvía el INTA al 70% de esa subasta y bueno, volvió el 15%.
1: Claro.
5: Son estas preguntas que nos venimos haciendo, además de la entrega, es de qué manera se entregan, ¿no? También podemos hablar a lo largo del país, ¿no? Digo, solo esto, porque no es solo acá en la ciudad de Buenos Aires.
1: Sí.
5: Tenemos en Chaco, en Formosa, en Río Negro, en Santiago del Estero, por donde mires, vos ponés la lupa y están entregando miles de hectáreas.
1: Uh-huh. Ahí, déjame que aclare esto del AVE, es la administradora de bienes del Estado, digo bien, ¿no?
5: Exactamente, sí.
1: Es el organismo, sí, que tiene todos los edificios, los terrenos, digamos, que pertenecen al Estado, que están, obviamente, hoy, entiendo, de remate.
5: Es que hoy está transformado eso en una inmobiliaria del Estado, propiamente, ¿no? Estaba, de hecho, a su cargo estaba una persona que era estaba bajo la órbita de Elstein, ¿no? Mm. La cabeza de IRSA. Esto no es una denuncia caprichosa, digo, sabemos la mirada hacia dónde va, qué es lo que quieren hacer, que de hecho lo estamos viviendo. Lo que sí tenemos que decir es que así como seguimos de cerca esta entrega, nosotros en el terreno del AMBA, en Parque Leloir, bueno, ellos cerraron, ¿no?, la experimental del AMBA, y ahí presentamos a la justicia, ATE junto con APINTA, los dos gremios que venimos dando esta pelea desde que inició esta gestión. Bueno, y frenamos, ¿no?, en la justicia. Tenemos una cautelar a nuestro favor, así que eso está frenado, ¿sí? Porque, bueno, atenta contra la estabilidad laboral, con principios que entendemos que están siendo vulnerados. Entonces, bueno, tenemos conquistas, ¿no?, en este recorrido. Avanzan con todo. Hay que estar muy atentos, estar muy presentes. Nosotros en todo el país estamos presentes porque incluso frenando una acción como esta, pero también en otros casos, bueno, trasladando a los compañeros, compañeras a otras unidades, porque lo que se intenta hacer siempre es preservar la fuente de trabajo.
1: Uh-huh. Realmente el estado de cosas es muy grave. Entiendo también que ATE es una de las impulsoras, o es uno de los sindicatos que está impulsando la marcha del 6. Va a haber un paro anterior, ¿no? Creo que alrededor de el 2 o el 4, a ver si...
5: El 3 de agosto.
1: El 3, sí, de agosto.
5: Por supuesto, por aumento salarial, como siempre, y contra estas cosas que estamos conversando, ¿no? Contra el vaciamiento del Estado.
1: Uh-huh. Ahí estaba
5: porque
1: viendo...
5: Además,
1: sí, decime.
5: Sí. No, un vaciamiento que tiene que ver con retiros voluntarios, ¿no? Que tiene, claro, que ver con vaciar el personal de profesionales, eso, simplemente.
1: ¿Son 50.000 las hectáreas que están a la venta?
5: Bueno, eso es lo que vienen diciendo, ¿no? De las 100.000 hectáreas que tiene el INTA como patrimonio, bueno, que quieren vender 50, vienen de a poco, ¿no? Esto que te contaba de un edificio acá, después también continuaron con un terreno de 40 y pico de hectáreas en Cerrillo Salta, que se cedió, la AVE cedió a la provincia, las provincias que te mencioné antes también, y además cerraron agencias de extensión rural, que es la pata más hacia adentro, hacia la comunidad que tiene el INTA, si bien no se entregaron todavía, pero bueno, son unidades que van cerrando. Entonces, claro, tenemos el interrogante de qué es lo que quieren hacer con eso. Unidad que se cierra, estamos bajo la ley bases, digamos, tiene la legislación de alguna manera a favor en este sentido, digo, van avanzando a como dé lugar, y qué va a pasar con esos terrenos que eran, no son metros cuadrados ni hectáreas, digamos, ahí hay investigaciones, ellos dicen que no son necesarias, que son ociosas, como hablaban del edificio de Palermo, mientras ahí estaban trabajando 148 trabajadores adentro. ¿Necesarias para quién? Porque el INTA de hoy Bueno, ¿qué mirada tienen sobre el campo, sobre qué mirada agro tienen? Bueno, que dé trigo, maíz, soja y lo que dé agregado de valor no les está interesando, ¿sí? El INTA de hace 70 años no les interesa para el modelo que tienen del campo, ¿sí? Hoy, ese
3: Julieta,
5: es el problema que estamos teniendo.
3: ¿cómo te va, Marcos? Si te saluda. Esa es la razón por la que, porque uno ve que en algún momento se decía, el sector industrial está preocupado por lo que sucede con el INTI, el sector agropecuario está preocupado por lo que sucede con el INTA, pero la verdad que uno no ve que en la exposición rural se le quejen al presidente cuando va por el desguace del INTA. Evidentemente hay algo ahí que Nicolás Pino y otros, que no son solo de la sociedad rural, avalan de lo que está sucediendo.
5: Bueno, mientras vuelvan dólares, por decirlo sintéticamente, bueno, son las grandes empresas que se dedican a esta rama que les venía diciendo, ¿no? Soja, trigo, maíz como principal producción, pero ¿quién produce? Las economías regionales que, bueno, que dan agregado de valor, todo el cordón frutihortícola de acá del AMBA que nos alimenta. Bueno, cerrando agencias de esos lugares, o sea que vaciando de personal, de técnicos que acompañen al productor, no solo la producción, sino la distribución de toda esa, bueno, la cosecha que tienen, la verdad que es sobrevivir un poco no solo el trabajador, sino el productor y nosotros que nos alimentamos de eso, ¿no? Esto a lo largo del país, nosotros con ese tipo de alimentación, pero vos, por ejemplo, vos tenés por decirte, en provincia de Buenos Aires, vos tenés trabajadores que hacen, investigadores, hacen mediciones en la cuenca del río Rojas. Si vos no tenés una persona que esté haciendo mediciones ahí en caso de inundaciones, esas inundaciones después arruinan toda la cosecha regional de la zona. Entonces, ¿cuál es el desastre? Es ese técnico del INTA, no está para hacer las mediciones. Las inundaciones afectan la cosecha y el productor se queda sin esas cosechas y nosotros sin el alimento. Es una cadena, es una tragedia.
1: Julieta, gracias por estos minutos en la mañana de la 530. Bueno, estamos siempre a la orden, ¿eh? Desde acá te mandamos un fuerte abrazo.
5: Muchas gracias a ustedes.
1: Julieta Boedo, secretaria general de ATE INTA, el Instituto Nacional de Tecnología Agropecuaria, está de remate, ¿eh? La mitad de edificios y terrenos que tenía, que tiene este organismo, es un organismo técnico, que sin duda ha participado de eso que se conoce como la revolución del campo. Ustedes saben que es una expresión un tanto desgraciada porque hay mucho más que campo en el campo, pero ustedes saben que hubo un boom que tiene que ver con esto, materias primas desde los 90 para acá. El INTA tuvo un papel importantísimo, el desarrollo de muchas de esas cosas. Aumentó muchísimo la producción. Después, ¿quién se la queda? La producción es otro cantar. Pues de hecho, los trabajadores del INTA han apoyado todas las políticas de retenciones, como uno sabe a lo largo de la historia, esperando que esa alta rentabilidad de algún modo derrame. Pero como hemos aprendido con el paso del tiempo, nunca derrama. En el único lugar donde no funciona la ley de gravedad, es que decir esa que tracciona hacia abajo, es en la riqueza. En general se da a la inversa, tracciona hacia arriba. Todo lo que es renta extraordinaria se va hacia arriba o hacia el Fondo Monetario Internacional. En un ratito ampliamos. 38 minutos pasaron de las 8 de la mañana.
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0: En Caballero de Día, la canción de Pablo Milanés, Yo no te pido, cantada en este caso por Celeste Carballo. En un rato van los parroquiales, Roberto, porque hay movida para este fin de semana, para mañana en el Abasto. Vos y Cintia vamos a contarlo en un ratito, ¿eh?
1: En un rato nomás damos precisiones y coordenadas para que mañana puedan participar de otra juntada sublevada. Pero ahora el señor Marcos Cittadini nos lleva por las noticias de ayer, de hoy, de siempre. Sí. Señor Marcos Cittadini, lo escuchamos.
2: Le estaba pasando justo a Juanpi uno más que es interesante.
1: Uno más.
2: Y no jodemos más. Primero vamos a escuchar a Geraldo Alckmin. Geraldo Alckmin es el vicepresidente de Brasil. ¿Por qué es importante la palabra del vicepresidente de Brasil? Porque ustedes saben que es una coalición. Y Alckmin es como el ala derecha de,
1: iba a decir una barbaridad.
2: De esa coalición.
1: No lo voy a decir.
2: Estoy tratando de pensar qué barbaridad podrías haber dicho y no se me ocurre.
1: Poné que acá, no sé, ¿no? Pero ¿quién sería acá? Si lo hiciéramos una analogía con algún argentino o argentina. Massa. Me parece que está más a la derecha que Massa.
2: Está más a la derecha que Massa. Está más a la derecha que Massa. Sí, es verdad. Sí, pero bueno, pero representa al establishment. En ese sentido lo digo. Sí, puede ser que ideológicamente esté un poco más a la derecha. Pero bueno, también se ha. La verdad que se ha prestado o acompañado el proyecto de Lula, que es un proyecto inclusivo. Digo, evidentemente. El tipo está a la derecha, pero a la vez quiere formar parte de algo. Porque en Brasil. En Europa funciona esto que se llama cordón sanitario, ¿no? Que es para que Marine Le Pen no llegue al gobierno. Bueno, hay fuerzas que en otro contexto no se unirían, pero que se unen, en Francia, por ejemplo. En Brasil sucedió algo parecido con Jair Bolsonaro. En la Argentina el problema es que el cordón sanitario se le aplicó al kirchnerismo. Digo, lo que Cristina denuncia hoy está vinculado a algo que empezó, el lawfare empezó antes del lawfare incluso, ¿no? Y tiene que ver con la aceptación y gente haciendo carrera con un denunciómetro ridículo. Qué sé yo, ahí está Stolbizer hace dos días que está como indignadísima por lo de Milei en Brasil, etcétera. Y le votaste todo, hermana. Bueno, qué sé yo.
1: Tuya.
2: No, es una manera de decir, no la considero una hermana en ningún sentido.
1: Señora Stolbizer.
2: Señora Stolbizer. Bien. Dicho esto, Geraldo Alckmin, que es el vicepresidente de Brasil, es una palabra que en algún punto es interesante, de nuevo, porque no expresa políticamente todo lo que se supone que Milei denosta. Y decía lo siguiente.
3: Olha, é lamentável, né, que o presidente de um país vizinho, amigo, né, que compõe até o Mercosul, preste um desserviço ao seu país, porque vem no Brasil numa eleição, não deve presidente se envolver em eleição de outro país, ainda além de ver intromissão em assuntos internos do Brasil, fazê-lo de maneira grosseira. É absolutamente grosseira. Sendo que o Mercosul vive um ótimo momento, nós fizemos, depois de mais de uma década, Mercosul-Singapura, aliás, ontem foi promulgada, ontem, e por máquinas, aumentou muito a nossa exportação para Singapura. 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
2: Bueno, aí começa a ser, creo que se le entiende bastante bien a Alckmin quando habla de grosseria, quando habla de una falta de servicio, de servicio. Que es una palabra que en castellano no existe, pero es lo contrario al servicio que le está haciendo a la Argentina Milei con este tipo de declaraciones. Y empieza a enumerar la cantidad de acuerdos con Singapur, con Noruega, etcétera, que está teniendo el Mercosur y que, bueno, se van perdiendo por esta falta de integración. Que es interesante, ¿no? Porque es algo de lo que se habla menos. Todo el mundo te dice, no, pero la integración entre los privados, entre Argentina y Brasil, es tan importante que no cualquier barbaridad que diga el presidente no va a tener influencia. Y sí la tiene, porque hay cosas nuevas por pensar, porque hay formas distintas, que no tiene solamente que ver con enfrentarse a Estados Unidos, porque ojo que Milei es un monigote de Trump y es un títere de Trump en estas elecciones, pero yo creo que en China están celebrando también esto, porque dicen, si estos están separados, nosotros tenemos más posibilidad de entrar. Es así. Digo, si él siempre que vos vayas en bloque a negociar, vas a tener más fortaleza, sobre todo con el porte de Brasil, ¿no? Obviamente. Yo recuerdo muy bien, en los 90, los que hablaban en contra de Brasil eran los que hablaban bien y hablaban a favor de los Estados Unidos. Siempre, fue así. Y generaron ahí una conciencia muy sonsa de lo que significaba ser argentino. Dicho esto, vamos a escuchar a alguien que está generando una conciencia muy sonsa. Algunos dicen, nos va a hacer extrañar a Adorni. Yo creo que es mucho, en ningún contexto eso podría pasar, pero es cierto que Adrián Rabier,
1: el vocero sin cascada.
2: El vocero sin cascada, sí. Es un personaje que hace de todo. Vamos a escuchar primero la justificación. No, no, porque comete un montón de errores. Uno por conferencia de prensa. Escuchemos primero.
1: ¿No será que se lleva la marca? Digo, ¿o no?
2: También, lo que pasa es que
1: es un poco emotivo.
2: Trae la marca también, ese es el tema, porque te meten líos que lo de los 1.800, el dólar a 1.800 pesos.
1: Ruido.
2: Bueno, pero escuchemos primero a Javier justificando el tema del diferendo con Brasil.
4: Está claro que ha habido siempre insultos de ambos lados, creo que son diferencias ideológicas, son diferencias políticas, pero por lo menos la Argentina nunca ha llevado estas diferencias al plano diplomático, con lo cual la Argentina va a seguir en este rumbo, ¿no? Estas son diferencias que hay claramente entre los dos mandatarios, pero no creemos que esto va a impactar en la parte diplomática de los dos países. O por lo menos del lado argentino, no es la intención.
2: Bueno, ahí está, bajándole un poco el precio a la cosa. Javier tuvo otros dos momentos bastante particulares. El que sigue, el que viene, en realidad te voy a pedir el que te acabo de mandar primero, porque es un error, no sabe ni de cuánto fue la devaluación, y además termina reconociendo algo que nosotros venimos diciendo y que vienen diciendo los números, y es que nunca se recuperó el salario de los argentinos del fogonazo del comienzo del gobierno de Milei. De nuevo, esto que vos decís, es funcional, y a mí me parece que una declaración como esta no es funcional, porque todo el tiempo te están diciendo ellos que el salario vuela, que ya hubo una recuperación, que tal cosa y tal otra, y Javier, si ustedes lo sigan, síganlo con atención, porque al final dice, la trampa está en... Y ahí dice la verdad. Pero la verdad es contraria a lo que dice el gobierno todos los días, escúchenlo.
4: Entonces, cuando uno inicia un mandato con una devaluación del 118%, como le tocó a este gobierno el primer día, los salarios reales caen, con lo cual caemos en un pozo en el primer trimestre de 2024. De ahí para adelante todo mejora. La producción, la exportación, los salarios reales, las ventas minoristas, ni hablar, por supuesto, los motores más importantes de agroindustria, energía, minería, etcétera, ¿no? Ahora, ¿cuál es la trampa? Si uno compara los salarios reales hoy con respecto a noviembre de 2023, con respecto a 2017, que fue el año de mayor actividad y salarios reales del gobierno de Mauricio Macri, o si uno compara con algún momento en el que la Argentina, con estímulos artificiales, logró altos niveles de actividad y de ingresos, entonces hoy estamos un poquito abajo, y ese es el cuestionamiento. Pero se olvidan que estábamos en un pozo del cual salimos.
2: Se entiende, ¿no? Estamos abajo. O sea, todo lo que te dice el gobierno habitualmente es mentira, porque el propio Javier te reconoce que estamos abajo. Entonces, bueno.
1: Le presiona una boca, por eso habla.
2: Exactamente.
1: Y dice cosas.
2: Si no, fíjate esto que pasó también, y es, empieza a justificar el tema de... acá comete dos errores en uno, porque te empieza a justificar la cuestión de el tema del cobro a extranjeros por servicios de salud y de educación, algo que no es un proyecto del gobierno nacional por ahora, solo lo presentó un legislador bonaerense, y cuando yo mismo hablé con legisladores nacionales de La Libertad Avanza y te dicen que no está entre los planes, o sea, él te dice que sí, con lo cual te genera una nueva noticia, pero además cita un dato falso, escúchenlo.
4: Está pasando que un alto porcentaje de nuestros estudiantes en facultades de medicina son extranjeros, hasta un 40% prácticamente. Y eso genera un costo, y en Argentina estamos revisando... Bueno, es el dato que tengo. Si es falso, lo revisamos, pero hasta donde... En ese caso lo vamos a revisar, es el dato que tengo ahora. Bueno, de la Universidad de Buenos Aires, que bueno, hasta ahora sí, sí. Bienvenida a la pregunta, lo podemos revisar.
2: Bueno, esta, por supuesto, era un periodista fuera de micrófono el que le decía este de falso, está citando un dato falso.
1: Debe confundir a los sanjuaninos, a los cordobeses, a los bonaerenses, digamos, a los extranjeros. Sí. Es la única manera de que le den los números.
2: Bueno, 6,1, sí. Porque la UBA, por supuesto, publicó una respuesta a sí. Esto. Lo que dice es, en la Facultad de Medicina apenas el 6,1% de los estudiantes son extranjeros. ¿Qué pasa? Hay algo para decir en favor de Ravier en este caso, y es que el dato falso no lo inventó él, lo inventó Alejandro Álvarez, que en un spot del Ministerio de Capital Humano tiró este dato falso. Alejandro Álvarez no es un sonso, es menos sonso que Ravier. Alejandro Álvarez lo hizo a propósito, porque él sabe que es mentira ese dato. Por supuesto que lo sabe. El subsecretario de Políticas Universitarias, sí, ¿no?
1: Para la viralización, da lo mismo que sea cierto o sea mentira.
2: Para la viralización da lo mismo. Y lo saben muy bien. Ahora, fue Alejandro Álvarez a una entrevista en A24 y se dio el siguiente diálogo
1: con el Galleguito Álvarez. Da lo mismo que sea cierto o sea mentira.
2: Para la viralización da lo mismo. Y lo saben muy bien. Ahora, fue Alejandro Álvarez a una entrevista en...

0: ¿Cómo se puede saber que alguien que egresó se va de la Argentina o no, si no lo hace inmediatamente o... No sé, porque
1: habría que es un buen estudio que habría que hacer.
2: Es un buen estudio que habría que hacer, porque no lo hiciste antes de hablar. Porque, de nuevo, no son sonsos, no son ignorantes, no están poco preparados. Lo que sucede es que quieren instalar esta idea. Y lo logran, porque fíjate vos como el tipo tiró y ahora estamos todos discutiendo del tema de los extranjeros en las universidades. Que recordemos que tiene que tener DNI argentino para poder cursar. Bueno, hay una serie de elementos.
3: Pues, la mentira existe, ¿viste? La mentira organizada es la gestión de este gobierno. Este gobierno gestiona la mentira de modo organizado, entonces va a ir repitiendo más o menos lo mismo. Y logran, a partir de los bots y el manejo de redes, que se viralice una hipótesis jamás confirmada. Aparte de una bajeza.
2: Ayer en X la discusión era porque los estudiantes brasileños exigen que se les dé clase en portugués. ¿Entendés? Y había gente que contestaba en serio en relación con eso. Es ridículo. Bueno.
3: ¿Sabes que hoy se cumple, Florcita, en las efemérides? Fíjate si no cumplimos una fecha que es importante en términos de Mercosur. No sé si Sarney filmó algo con Alfonsín.
2: Se cumplen 40 años de aquel...
3: La firma de integración, digamos, ¿no? Porque el Mercosur es una proeza frente a las hipótesis de conflicto anteriores. Es una proeza. Y hoy lo están desarmando. Sí.
4: Ok, firma de acuerdo de asociación entre el Mercosur y la Unión Europea. Eso fue el 21, sino que llevó a cabo. No. Estamos hablando del Mercosur, perdón.
2: El inicio del Mercosur en 1986, se cumplen 40 años de aquello. Escuchemos hablando de la región, porque fue Javier Milei a Perú. Sí. Dijo una serie de barbaridades, entre ellas que tuvo 7 intentos de juicio político. Falso. Lo dijo. Estaba medio disfrazado porque fue a la Universidad de San Martín de Porres y le dieron...
3: Lo vi disfrazado raro, sí.
2: Disfrazado de Harry Potter. Estaba, sí. ¿No? Bueno.
3: Sin magia, ¿no?
2: Sin magia, por supuesto. Y ahí, disfrazado de Harry Potter, dijo que tuvo 7 intentos de juicio político. Falso, mentira. Un rato antes, Keiko Fujimori, a la que no vamos a escuchar, pero se los cuento, anunció alegremente y livianamente, después de que, recordemos que es hija de una persona condenada por delito de lesa humanidad, que las Fuerzas Armadas se van a hacer cargo de la seguridad en Perú, a partir de ahora. Como para que se entienda de qué catadura estamos hablando. Pero nosotros nos quedamos en Javier Milei, porque en Perú habló de la visita de Georgieva a la Argentina.
5: Lo que nosotros hicimos es bajar el gasto público. Le devolvimos libertad a la gente. Y funciona. Porque hoy la tasa de inflación en Argentina está en torno al 30%. Y vamos a seguir manteniendo nuestra política fiscal dura. Es decir, ayer vino la directora gerente del Fondo Monetario Internacional, Cristalina Georgieva, y antes de reunirse con parte del equipo, ella estaba con su staff y nosotros, gran parte del equipo de gobierno, y previo estuvo en mi despacho. ¿Saben qué hay en mi despacho, en la mesa donde yo trabajo? Una motosierra. Miren si tengo compromiso con el equilibrio fiscal. Vamos a terminar con 91 años de estafa. Y no solo eso, porque va a volver a ser la función del Banco Central preservar el valor de la moneda. Va a estar prohibido financiar de manera directa o indirectamente al fisco. Se lo considera una estafa, y al ser considerado una estafa va a ser una asociación ilícita, por lo cual van a ir presos el presidente del Banco Central y el directorio, el Poder Ejecutivo y diputados y senadores que aprueben presupuesto que implique déficit fiscal financiados con emisión monetaria, porque es una falsificación. La falsificación de dinero es un delito penal y además no es carcelable. Por lo tanto, aquellos que decidan violar el equilibrio fiscal van a terminar presos.
2: Bueno, ahí está, ¿no? Con esta idea. A ver, mañana va a estar presentando...
3: Fue a Perú a explicarle lo que Perú hace.
2: Fue a Perú a explicar lo que Perú hace y lo que le ha traído a Perú 20 años.

0: años de estabilidad macroeconómica, pero 20 años de exclusión profunda de su población y 20 años de una inestabilidad política descomunal.
1: Y donde los presidentes caen presos.
0: Exactamente.
1: Algunos con razón, otros sin tanta razón. Lo único inamovible sería el presidente del Banco Central. Como quiere reformar acá...
0: Efectivamente. Esto es lo que quiere. La sospecha es que quieren dejar a Bausili ahí clavadito y a todos los directores que fueron nombrados y que no tienen la aprobación del Congreso, porque están todos en comisión, porque están por un decreto. Los quieren dejar instalados. Y algunas otras cosas feas también.
1: O sea, la única reelección que quieren es la de Bausili.
0: La única reelección que quieren es la de Bausili.
1: Y la de Toto Caputo, su socio.
0: Sí.
1: Milei es un adminículo.
0: Sí.
1: Se lo pueden sacar
0: sí.
1: encima. Puede ser Milei, la hermana, Patricia sí. Burri, o Susana Jiménez, no importa.
0: La reforma de la Carta Orgánica del Banco Central lo que busca es la prenda de a Cristalina Georgieva a decir... ni siquiera hay voluntad de repago, porque yo escuchaba mucho esto, ¿no? Cristalina Georgieva vino a ver si hay voluntad de repago. La verdad es que a Cristalina Georgieva le importa un carajo el repago. Lo que le importa es gobernar un país como la Argentina. Es mucho más importante. Después sí, lo cobrás, y total lo cobrás. Vos sabés que más tarde o más temprano lo cobrás.
1: Es otra forma de pago.
0: Olvídate.
1: Es otra forma de
0: pago. No sos dueño. Ser dueño de Perú ya es un montón. Ser dueño de la Argentina, imagínate. No,
1: debilitando económicamente a la Argentina, han conseguido, por ejemplo, una serie de leyes que hacen, que son muy beneficiosas para aquellos inversores de muchos países, pero fundamentalmente de los Estados Unidos, ¿no?
0: Uh-huh.
1: Los RIGI, los SuperRIGI, la ley... Todo eso está apalancado en ley base, en el decreto original, que fue una reforma constitucional encubierta. Todo eso se logró con la Argentina endeudada.
0: Efectivamente.
1: Postrada, de rodillas, con un poder político disminuido, ocupado de cuestiones de caja. Hoy están todos desesperados porque lo que le quieren garantizar al fondo es no, nosotros le vamos a pagar, los dólares van a estar. Los dólares tienen que estar para otra cosa también.
2: Uh-huh. Perdón,
0: sí.
2: Vuelvo atrás.
0: Sí.
2: Sí, tal cual. Roberto, perdón por el error mío. 40 años de aquel acuerdo entre Sarney y Alfonsín venía de la declaración de Foz de Iguazú,
0: claro.
2: Noviembre del 85, en el que prometían integrarse, ¿no? Económicamente, entre los dos, etcétera. Fue 40 años hoy.
0: Efectivamente, el puente que une Foz de Iguazú con Puerto de Iguazú, está relacionado con eso.
1: Se llama Puente José Sarney.
0: Exactamente. Una cosa que está relacionada con lo que prometió además Milei es, bueno, tiene que ver con la discusión de la Carta Orgánica del Banco Central. Para la modificación no alcance, ellos quieren ya la semana que viene estar discutiendo esto. Martín Menem cree que lo meten por diputados y que se empieza a discutir la semana que viene. Ojo que hay reformas del Código Penal para hacer, por lo que quieren hacer. Digo, bueno, pues no es que reformar la Carta Orgánica y el tipo
1: sí.
0: que emita va preso. No es así, no, porque no decide el Banco Central quién va preso o no en la Argentina. Lo decide el Código Penal. Entonces, hay modificaciones ahí. Ellos creen que tienen los votos. Se les están complicando. La verdad que nosotros no nos vamos dando cuenta porque hay una derrota del campo popular, por eso Cristina está presa, digo, y lo sentimos todos los días. Pero es cierto que hace 4 meses que no pueden hacer andar al Congreso. Eso también es verdad. Por diferentes motivos, Adorni, los misioneros, digo, viste, algunos te dicen, cuando vuelva Rovira está de vacaciones. Parece una boludez, pero es efectivamente así. Carlos Rovira está de vacaciones y el gobierno entonces no sabe cuántos votos tiene para la ley de inviolabilidad de propiedad privada. Porque Hugo Pasalacqua, el gobernador, hoy está enfrentado al jefe político que es Carlos Rovira en la provincia, y Pasalacqua dice, nosotros tenemos, todas nuestras tierras son todas de frontera. Nosotros no podemos votar esto porque nos quedamos sin tierra. Efectivamente, Misiones es una de las dos provincias más...
1: Con más... Con inversores chilenos.
0: Sí, claro. Repleto de inversores chilenos.
1: Sí.
0: Misiones. Bueno, entonces, está esperando Milei que vuelva a Rovira de vacaciones. Tomó un mes. Y
1: se tomó vacaciones?
0: Un mes. Igual es un legislador, digo.
1: No, pero sana envidia, ¿eh?
0: No, por supuesto. Por supuesto. Lo peor que hizo Rovira es aprobar la reforma laboral. Digo, eso es. Porque, gracias.
1: Sí, claro. Capaz que por eso se puede tomar vacaciones.
0: De hecho, una y una, porque Rovira fue el que volteó ficha limpia con acuerdo con Javier Milei, ¿no?
1: Un basculante de la política.
0: Un basculante, pero no acuerdo con el peronismo, acuerdo con Javier Milei, que no quería ficha limpia,
1: Esa era del PRO, ¿no?
0: Le decía al PRO que sí, pero en definitiva no quería. Y lo cerró con Rovira. Pero volviendo a esto, quieren que la semana que viene se empiece a discutir esta cuestión. Bueno, veremos. Veremos, todo está amañado, tal como contaba en la carta abierta Cristina Kirchner, con la que abrimos el programa, que no es una carta abierta que solo haya sido publicada en sus redes sociales o en el blog, sino también en tres diarios importantes. En El País, de España, en Folia de Sao Paulo y en Liberación, de Francia.
1: Bien.
0: Sí, es el texto que leímos, con algunas modificaciones, si querés, más vinculadas a que no es un mensaje personal como si el que leímos, sino un...
1: Cuando Cristina Georgieva está visitando a Argentina, con lo cual Argentina entra en la bitácora, terminado el Mundial, digamos, entra en la bitácora de las noticias internacionales.
0: Uh-huh, efectivamente.
1: Bien elegido el momento también, ¿no?
0: También
1: elegido el momento.
0: Bien.
1: 7 minutos pasaron de las 9 de la mañana, nos vamos a una tanda. Cuando regresamos, editorial, dale.
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6: Cristina rompió el silencio y es noticia mundial. Noticia mundial, por lo menos en tres de los principales diarios del mundo: Folha de São Paulo en Brasil, El País de España y Liberación en Francia. Hay un texto más periodístico que la carta que hoy leímos tempranito cuando arrancó el programa. Pero lo concreto, la noticia es que Cristina da por agotada cualquier tipo de vía interna en materia judicial y recurre a Naciones Unidas para que opine y dictamine sobre un proceso viciado que ha tenido y tiene, siempre lo dijimos en este micrófono, ¿no? Una lectura en general inadecuada. Pues dicen, causa vialidad, Cristina fue condenada a 6 años y con una accesoria para imposibilitar que tenga

cargos públicos. En realidad la accesoria acá es todo, lo dice Cristina en su texto. La accesoria es la incapacidad, la proscripción política de su figura para que pueda ejercer cualquier tipo de cargo público a perpetuidad. Esa es la muerte civil de una persona. La muerte civil de una persona. Siempre contamos aquí, ¿no? Por eso ya en el texto dice la accesoria es lo penal, los 6 años penales, y lo principal de mi condena es la proscripción política, ¿no? Y siempre contamos aquí también que yo creo que hay una lectura interesada muchas veces en la política local, porque la proscripción tiene efectos operativos. La proscripción no se hace por un odio irracional, se hace por un odio racional. Así como este gobierno, se lo escuché el otro día a Cintia García, me gustó la frase, organiza el odio político, también organiza el odio en materia judicial. Y me parece que ese odio organizado tiene un comportamiento racional. No es irracional, no es que en un enojo un día se levantó Milei, se brotó y dijo, y ahora vamos a hacer tal cosa. Es una lenta construcción de factores de poder en la Argentina que van tratando de restarle legitimidad a alguien, en este caso a Cristina, y al kirchnerismo, que van construyendo en estas figuras, la de kirchnerismo y sus símbolos, un enemigo interno, que a partir de la construcción de este enemigo interno es capaz de aislarlo de la expectativa social, a tal punto que hoy hay peronistas que se preguntan si en realidad decir Cristina libre no es un problema para el peronismo. Es así de absurdo. Ayer hablábamos también en el pase, y esto yo lo quiero traer nuevamente acá, porque ¿cuántos y cuántas jugadores tenía alrededor Cristina cuando estaba en la presidencia? Recordemos que fue 2 veces presidenta. Que sin Cristina en la cancha son jugadores grises, ¿no? Algunos no estarían ni siquiera en primera. Y lo digo con conocimiento de causa, porque al fin de cuentas soy hincha de San Lorenzo, así que veo todo lo que sucede con San Lorenzo y allí hace rato que falta una Cristina. Quiero decir, alguien que conduzca y que haga mejor al resto. O sea, cuando los otros son pataduras, tiene que aparecer alguien que los haga jugar. Pasó con Maradona, pasó con Messi, pasó con Cristina. Sin Cristina en la cancha, la verdad que lo que abunda es la mediocridad política. Y esa mediocridad política está dominada por el miedo, en el mejor de los casos, o por el oportunismo. Bueno, ahora que se corrió, ahora que la corrieron, porque no, que se corrió sola, digo, ahora que la corrieron, entro yo. Y ahí se superponen un montón de lecturas muy abusivas contra la figura de Cristina, muy abusivas. Asentada, yo diría, hasta en la cierta violencia de género, donde Cristina es maquiavélica, ¿no? Entonces es mala y manda a sus fanáticos, porque aparte de la descripción es la de fanáticos, ¿no? Manda a sus fanáticos a perjudicar a tal o cual. Yo sinceramente creo que la unidad del peronismo es una cosa muy deseada por muchos, por muchas. La democracia necesita que el peronismo esté unido. Primero que haya, la democracia necesita primero que haya peronismo. Segundo, que sea un peronismo unido. La pregunta, y creo que también muchos tendrán su respuesta en la cabeza, es ¿qué tipo de peronismo tiene que estar unido? Porque vos también podés pretender unir aquello que hoy por hoy ha tomado carriles totalmente divergentes. ¿Qué tiene que ver Milagro Sala con Cuéllar? ¿O qué tiene que ver Cristina con, no sé, por poner una idea, con Scioli hoy? Absolutamente nada. Ahora, si uno mira en perspectiva, Scioli fue la esperanza blanca de peronistas anti-Cristina hasta hace 10 minutos. Entonces, este desorden en el que está hoy el peronismo no es un desorden, es un desorden agravado. El peronismo siempre fue plural y diverso. Lo que siempre hay que mirar es cuál es la hegemonía al interior del movimiento. Y lo que se ha producido ahora es que el poder ha logrado desarticular, crear una interna dentro del kirchnerismo, y a partir de ahí todo el peronismo entró en desorden. Y esto creo yo, resultados que son patéticos y muy malos para el conjunto de la sociedad argentina. La democracia se resiente cuando el
partido más democrático, por expresión social, porque representa nada más y nada menos históricamente los valores de la democracia social, una democracia con justicia social, con soberanía política, muchas veces que se apartó de esas banderas. Cuando ese partido se desordena, la democracia también se desordena más todavía. Quiero decir, estas son las consecuencias operativas de un fallo proscriptivo. El partido judicial, que tiene en la Argentina un referente muy concreto en Mauricio Macri, pero no solo, porque también Javier Gerardo Milei se ha atribuido la detención de Cristina, pero el partido judicial, que tiene terminal en Macri, ha conseguido y ha logrado que el movimiento popular hoy esté en un estado de desconcierto e incertidumbre. ¿Cómo? Metiendo presa a Cristina, sacándola de la cancha, restringiéndole las visitas como no ocurre y no sucede con los genocidas, haciendo de su prisión domiciliaria prácticamente una prisión de mucho más severa que cualquier personaje que haya sido condenado por un delito como el que se le imputó falsamente, porque recordemos siempre que Cristina es inocente. Y es inocente porque para condenar a alguien tiene que haber pruebas, y acá no las hay. Acá no las hay. Han sido fraguadas. Esto es lo que Cristina va a ir a discutir ahora, nada más y nada menos que en Naciones Unidas. Porque el tema de la democracia, que en palabras de Javier Gerardo Milei o de cualquiera de sus acólitos es un tema menor, o se reduce a la posibilidad de un sistema que en su formalidad esté pensando más en la independencia del Banco Central que en la independencia del país, que está pensando más en la cantidad abundante de dólares para mostrar a Georgieva, cosa de que nosotros podamos pagar, repagar lo que haya que pagar en materia de deudas a los bancos de inversión o al propio fondo, pero esos dólares no estén, por ejemplo, y ayer lo decía, y es una de las cosas que siempre Eve me marcó con eso, Eve reclamaba una escuela doble turno. Porque cuando uno habla de la revolución, palabra que hace rato salió de nuestro vocabulario, ¿no? O por lo menos del vocabulario de algunos, yo la traigo cada tanto porque tengo alguna sensibilidad y estoy en la radio de las madres, y los hijos de las madres y las hijas de las madres eran revolucionarios. Entonces, si decimos eso, tenemos que hablar de la revolución. ¿Qué era la revolución? ¿Qué es la revolución? ¿O qué sería la revolución? No importa. Pero para nosotros esa palabra todavía tiene algún significado. Y muchas veces un contenido gravitante en nuestras vidas. Y en eso creo que Eve bajó a tierra una de las cosas y no habló de la revolución en términos abstractos, cosa que es bonito también, ¿eh? Pero no habló de la revolución en términos abstractos, habló de la revolución en términos concretos. Doble jornada, educación inicial y secundaria con doble jornada, con escuelas que sean un lujo, como debe ser, y no comederos, con escuelas que sean un lujo tecnológico, edilicio, donde los pibes vayan, disfruten, donde los docentes cobren bien también, porque ustedes saben, la labor pedagógica del docente es irreemplazable. Y la verdad es que eso no ocurre, entre otras cosas, que porque los dólares para eso no están. Así como no están para las rutas, para las avenidas, para el tren bala, para, no sé, para lo que ustedes quieran, para un Garraham en Córdoba, o en Jujuy, o en la Tierra del Fuego. Recordemos que tenemos un país muy grande. Así como no están esos dólares para eso, pero sí están para el Fondo Monetario Internacional, bueno, la revolución sería cambiar la orientación de ese flujo. Una revolución democrática, ¿eh? Porque acá quedó asociada la palabra revolución a la violencia, y recordemos que estamos en una democracia formal, pero hay que hacer una democracia sustantiva. Desgraciadamente se va fragilizando cada vez más. Pero volver a una democracia sustantiva es pensar que con la democracia se puede construir una escuela de doble jornada. ¿O es mucho pedir? ¿O es mucho pedir? El financiamiento universitario, ¿es algo que hay que reclamar como si estuviéramos pidiendo que nos bajaran la luna? ¿O es algo que hay que financiar? ¿Hay que pagar? ¿El trabajo en la Argentina debería faltar como falta o debería sobrar? ¿Debería ser de mala calidad como es o debería ser de buena calidad?
Digo, pues estas cosas son las que al fin de cuentas hay que discutir. Y todo está trabado por el fiscalismo, que nos dice que lo que vale es el superávit fiscal. No, yo antes pensaba que todo lo que empezaba con super, ¿no? Digo, superabundante, era algo en lo que abundaban las cosas. El superávit fiscal no es otra cosa que la carencia de la mayoría de la sociedad. No abunda nada, o lo que abunda es la falta. Entonces, no puede ser que nosotros estemos acá todos los días dando testimonio de cosas que cierran, de cosas que se rompen, o de gente que está mal, por un programa económico que en la Argentina tiene casi, yo diría, un mentor único, y es el Fondo Monetario Internacional, y es Cristina Georgieva. Hubo un almuerzo muy interesante que se dio en el Palacio Duó, tuvieron los principales empresarios de la Argentina, no de la construcción, no de las automotrices, pero sí hoy los empresarios que tallan en la Argentina o están ganando guita lo loco, son los empresarios de la energía y de la minería. Y desarrollo inmobiliario, ¿no? Porque después nos preguntamos, che, ¿por qué quieren dar de baja la ley de fuegos y todo eso? Bueno, los desarrollos inmobiliarios son grandes inversiones, ¿no? Se prende fuego un lugar para después arrasar con todo y construir sobre eso, que no haya más bosque nativo. Pero bueno, es un tema más largo. Pero los desarrollos inmobiliarios también hay que ponerlos, ¿no? Entre los que, de algún modo u otro, están pendientes de las reformas de Javier Gerardo Milei. Lo cierto es que Georgieva preguntaba muchas cosas. Sobre el final de la charla, por ejemplo, se preguntaba por qué había tanto trabajo no registrado. Y si yo le pregunto a cualquier persona por qué en la Argentina hay trabajo no registrado, creo que hay una respuesta, es porque los patrones no blanquean. Pongámosle que esta perspectiva sea un poco clasista y alguien diga, che, no, pero no se mira así solamente, no es exclusivamente clasista que uno puede decir. No, mira, el trabajo no registrado cumple un papel, no es una desgracia del sistema. Es una construcción del sistema. El sistema necesita que haya una reserva de gente que está laboralmente degradada para que cuando aparezca algo que sea un poquito mejor, ni siquiera mucho, esté en condiciones de aceptarlo. Pero además, el trabajo en esas condiciones no es un trabajo. Son condiciones de explotación. Pero es cierto que así como nos perdimos la palabra revolución, también nos perdimos la palabra explotación del diccionario para describir las cosas que nos pasan. Claro, si uno no puede describir lo que le pasa, está jodido. También es cierto que el trabajo negro existe porque, entre otras cosas, la economía lo necesita. ¿Qué respondieron los empresarios cuando Cristina Georgieva les preguntó esto? ¿Por qué hay tanto trabajo sin registrar en Argentina? Ah, por los altos impuestos, dijeron. Cara duras. Los altos impuestos son los que pagan los trabajadores cada vez que pagan el 21% de IVA en cualquier cosa que compran. Lo que no quieren es pagar impuestos. Cuando uno no quiere pagar impuestos, todos los impuestos le parecen caros. Conozco un montón de gente, millones de argentinos y argentinas, que teniendo el trabajo y teniendo la posibilidad, no les jode pagar impuestos. Lo que pasa es que hoy mucha gente se tiene que financiar en el comercio, se financia con ese 21%. También eso hace el trabajo no registrado. Un país que no está pensado para el conjunto de sus habitantes genera este tipo de distorsiones. Después también preguntó cómo era posible que anduviera tan bien la economía, pero que a la gente no le fuera tan bien. Y nadie dijo ahí, porque eran empresarios los convocados, ¿no? Nadie dijo ahí, bueno, porque los salarios son bajos. Todos empezaron a dar explicaciones rarísimas. Y finalmente, Georgieva dijo, yo tengo mucha fe en que Argentina va a salir adelante, pero esta vez no son ustedes los que nos van a pedir, sino que nosotros los vamos a pedir a ustedes. Así terminó el almuerzo de Cristina Georgieva. No hay una sola palabra que no sea una Gillette. No hay una sola palabra en la boca de Cristina Georgieva, la titular del Fondo Monetario Internacional, que no sea una Gillette. Preparemos, ¿no?, para lo que viene. Ahora, miren qué astuta que es Cristina, porque en este momento, como la titular del Fondo Monetario Internacional está en la Argentina, y ya no por cuestiones vinculadas al Mundial, las luces están depositadas acá.
No, las cámaras se depositan acá. Que venga Cristiana de Giorgieva hoy y que haya estado ayer en Vaca Muerta, es una noticia mundial también, ¿no? Argentina aparece. Y aparece también en tres diarios internacionales Cristina Kirchner firmando una carta diciendo que su detención y proscripción no tiene juridicidad y que no hay en la Argentina capacidad de revertirla. ¿Por qué? Porque hay un sistema podrido que está rompiendo la democracia. Y eso lo va a denunciar en Naciones Unidas. Y la verdad es que yo sé que más de uno hoy está contento porque si Cristina lucha, muchos luchamos con ella. A Cristina le pasa lo mismo, ¿eh? Si nosotros luchamos, ella está feliz también. Porque la democracia no es un cuadernito. La democracia es lo que hacemos o dejamos de hacer cada día para que esté viva, para que no sea simplemente un acto electivo. Al que ya sabemos, la mitad de la población no va, siendo obligatorio. Imagínense si el día de mañana deciden que las elecciones no son obligatorias. Imagínense, van a votar solo aquellos y aquellas que tengan algún tipo de interés en lo vigente. Porque toda la otra gente, bueno, tratará de ver cómo soluciona o cómo sobrevive. Bueno, capaz que estamos viendo parte de esa película. Cristina alerta sobre todo esto en su carta. La pueden ver en sus redes sociales. También está publicada hoy, empezó a ser publicada ya hace una hora en todos lados. Hoy va a haber una conferencia de prensa a las 11 de la mañana. Allí se van a estar dando detalles seguramente porque hay un abogado, creo que esto lo habíamos adelantado el día lunes, que fue el que consiguió nada más y nada menos que un fallo a favor allí en Naciones Unidas para Lula da Silva, que va a formar parte y se integra al equipo de Cristina Kirchner. Y va a haber una presentación de carácter internacional para ver si se violaron, como Cristina denuncia, el debido proceso, la igualdad ante la ley, la independencia de poderes, como es obvio para millones de argentinos y argentinas que ha ocurrido en su proceso, ¿no? El proceso la tiene condenada. Insisto, donde Cristina bien dice, la cuestión penal, los 6 años por vialidad, es la parte accesoria del fallo. El tema de la proscripción a perpetuidad. Ahora, como lo mío no es la juridicidad, sino el análisis, si se quiere, de la política o de las cuestiones de poder, yo diría que hoy a algunos se le frunció un poco el pliegue del pantalón. ¿Por qué? Porque Cristina, demostrando voluntad de ir a pelear por su libertad, pero también por el restablecimiento de la democracia plena en Argentina, es una incomodidad a esta altura inesperada para ciertos factores de poder, porque la creen fuera de juego porque está allí en San José 1111, y en muchos casos hasta mandan a sus voceros a decir que ella no puede ser una cosa, no puede ser la otra. ¿Saben cómo empezó el proceso de la candidatura de Lula da Silva en Brasil? Precisamente con una presentación de estas características en Naciones Unidas. Entonces, atentos con esos que dicen, a mí me da vergüenza esto, me da vergüenza tener un carterito que diga Cristina Libre, o es impracticable que sea candidata. Como estamos acá, como somos de algún modo tributarios de esa gran Eve, que cada vez que vio un límite injusto dijo, lo atravesamos, y nos formamos en esa mirada, en esa perspectiva de lo vital, si Cristina no puede ser candidata, algo anda mal en la Argentina. Si Cristina no puede ser candidata, algo anda mal en la Argentina. Si el peronismo no pelea porque Cristina esté libre, algo anda mal en el peronismo. Y si algo anda mal, entonces habrá que cambiarlo. 35 minutos pasaron de las 9.

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0: Gran caballero de día, Metrópolis, haciendo héroes anónimos. ¿Algunos parroquiales puedo, Roberto? Porque la gente pregunta cómo viene el fin de semana. Y hay que decir primero que mañana jueves, atención, mañana jueves, hay una tardecita sublevada, vamos a decir.
1: Hay una presentación.
0: En lo que llama veladas patrióticas.
2: Qué lindo.
0: Proscripta y sublevada, crónicas ardientes de una Argentina indomable con Cintia Ottaviano en persona y Roberto Caballero en persona, mañana a las 19 horas en Pasaje Celaya 3175 en El Abasto, se presenta. Están cumpliendo los 5.000 kilómetros de ruta.
2: Sí.
0: De tour.
2: No vamos más.
0: Qué lindo. Y también,
2: faltan 15.000 todavía.
0: Es como ir y volver a España, ¿no? Más o menos.
2: Ahora empiezan los viajes largos.
0: Claro.
2: Ahora fue todo Bamba. Salvo Rosario. Uh-huh. Y qué más. Bueno, Junín para un lado, Mar del Plata para el otro.
0: Claro.
2: Pero ahora empiezan los. Sí, ahora empiezan los viajes largos. Salta, Neuquén,
0: lindo.
2: Santa Cruz. Córdoba.
0: Atención. Entre tanto, el sábado vayan preparándose porque a las 21 horas en el Teatro El Alambique se presenta Funes el Memorioso, José Mercado compra todo importado, Gustavo Campana, Gabriel Torres y Marcos Cittadini como invitado especial. Va a estar Marquito. Encima de todo lo que hace, lo van a poder ver allí en vivo en Griveo. Escuchame. 2350.
2: Griveo 2350, Teatro El Alambique, Villa del Parque. Hermoso lugar.
0: Precioso.
2: Hermoso
0: sí.
2: Teatro. Aparte, ajá, es un muy lindo espectáculo que hacen Campana, Torres. Bueno, ahora tienen como invitado nada más que a Marquitos.
0: Sí.
2: No se pierdan a Marcos Cittadini cantando.
0: Sí, ¿no?
2: Es una experiencia. Sí, sí. Hay algo. Voy a decirlo así, yo sé que a él no le gusta, pero lo voy a decir igual.
0: Sí.
1: Epa.
2: Hay algo de Leonardo Fabio.
0: Ah, me gusta. Queremos descubrirlo.
2: Hay un cantante que visceralmente se come el mundo. Cada vez que canta, ese es Marcos Cittadini.
0: ¿En serio?
2: Lo digo en serio. No se lo pierdan a Marquitos.
0: No, en serio, me dan muchas ganas.
2: Además de, bueno, Torres, Jugular Popular y Campana con ese vozarrón, crean unos climas espectaculares, lindo espectáculo. Así
0: el
2: que
0: sábado.
2: Hacemos una cosa: vienen a ver Proscripta y sublevada, la presentación
0: jueves
2: del libro ahí en El Abasto. Uh-huh. Es detrás del shopping.
0: Ok.
2: Es detrás del shopping. O sea, vos vas por Agüero. Detrás del shopping, la primera no, la segunda es un pasaje de 200 metros, dos cuadras, ahí a la derecha 30 metros.
0: Perfecto.
2: Les aviso para los que están tratando de ubicarse, si bien ahora hay GPS, un montón de cosas, pero bueno, yo les digo más o menos para ubicarlo.
0: Sí.
2: Una vez que termina el espectáculo nuestro,
0: sí,
2: que es la juntada, la presentación del libro, ahí se pueden ir para Villa del Parque.
0: Claro, pero esto
2: hacen
0: lo tuyo es el jueves. Ojo que lo tuyo es el jueves.
2: Ah, tiene razón.
0: Y el sábado es Marcos.
2: Se estaba mandando.
0: No importa, para que vayan. Para conseguir lugar. Para conseguir lugar van dos días antes. No pasa nada.
2: Pensé que era el mismo día. Bueno, no, mañana es jueves.
0: Te está haciendo falta glucosa, comete un churro, el topo.
2: Me está haciendo falta el señor Rinconet.
0: Ahí está.
2: ¿Están los mariachis?
0: Ahí va.
2: Vamos.
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1: Ahí está.
0: Adelante, ahí llegó.
1: Ahí está. Muchas gracias.
2: Rinconet de día. Qué bárbaro.
1: Yo quiero decir que Rinconet de día es una chanza, una chirigota, un chascarrillo.
2: Un enclave colonial.
1: Un enclave colonial.
2: Un enclave colonial.
1: Absolutamente.
2: Propio territorio.
1: Pero los mariachis están acá, doy fe.
2: Bien.
1: Doy fe, siguen acá. Tuvimos una larga charla al respecto con el señor Rosso, que aprovecho para saludar, nuestro director, porque empezó la reunión y me dijo: mariachis, olvídate. Me dijo, mariachis, sí.
2: Tajante.
1: Tajante. Sí, sí. Así que yo no hablé. Yo me fui. Me fui y me agarró ahí en Sibals, callado
2: y Corrientes.
1: Sí. Y ahí negociamos dos mariachis con rotación.
2: ¿Cómo es con rotación?
1: Hay uno solo.
2: Está muy bien.
1: Es como tu sueldo, ¿viste? Cuando te dice, mira, tu sueldo con rotación es que vas a recibir la mitad.
2: Está muy bien.
1: Bien. Acabo de fijarme el nombre del nuevo vocero. ¿Sabés qué? Hago un bloqueo intencional. Adrián Rabier. No recuerdo el nombre de Adrián Rabier. Solo sé que Dios hizo a Rabier para que pensemos que Adorni no era tan boludo, ¿no? Uno lo escucha a Rabier y dice, che, mirá, Adorni, había cosas, porque Rabier es lo mismo que Adorni, es decir, los mismos datos falopa, los mismos exabruptos, pero con
4: con formas más, más lisas, más amenas. Él ya nos dijo que si no nos alcanza para pagar el gas, que aumenta todos los meses, bueno, que nos abriguemos. Ya nos dijo que si no nos alcanza la guita es que somos unos negros que no entendemos de finanzas. Ya nos trató de República Bananera, país bananero.
2: Pero todo lo dice de modo displicente.
4: Sí, así como... Y el otro día también habló... Ya hablaron de ese tema en el programa, de los extranjeros, que hay un montón de extranjeros, que los que pagamos impuestos pagamos esos extranjeros, como si los extranjeros que van a la universidad pública, el extranjero que va a la universidad pública tiene DNI, claro. Trabaja estudia en Argentina, vive en Argentina, paga alquiler, paga impuestos, paga todo eso. Pero bueno, me interesó una confesión de este muchacho que me pareció muy razonable. Dijo, che, no comparemos el nivel de sueldos de ahora con el sueldo que había antes, sobre todo en gobiernos kirchneristas. Lo dijo así de una manera candorosa, dijo, bueno, efectivamente, si comparamos con 2023, es injusto, porque el poder adquisitivo se ha desplomado. Y ni hablar, habló de la época del kirchnerismo, donde artificialmente, me gustó, la palabra artificialmente es un artificio, los sueldos tenían un alto poder adquisitivo. A mí me gusta porque eso es artificial. Cuando los sueldos, esto lo he aprendido, cuando los sueldos son altos es artificial, cuando los sueldos son bajos es sinceramiento.
2: Exacto.
4: Entonces tenemos que preferir la sinceridad al artificio. Y como parte de esta sinceridad tenemos que entender que la guita ya no alcanza y que tenemos que dejarnos de joder con consumir, con esta loca idea de consumir. Y para eso está el gobierno, pero está también sus antenas, están sus antenas oficialistas, antenas mediáticas, como mi gran amigo Luis Mandela Majul, que aprovecho para saludar, por supuesto, y que nos recomienda un par de tips que me parecieron muy, muy interesantes.
5: Publican el mismo mensaje. Ansiedad no la manejo. Deuda, y trato de manejarla también. Muy interesantes los casos, ¿Viste el caso? Bueno, se te rompió el auto. Tres palenques, usá la tarjeta, te rompe todo la tarjeta. Dato número uno, no usemos la tarjeta para endeudarnos, Lo dijo más de una vez Mariana Yalo y todos los expertos en finanzas. Dato número dos, no te endeudes si tu patrimonio o tus recursos no te dan para pagar esa deuda, Dato número tres, si te dejas darte un gustito y no podés darte un gustito, evita el gustito. Es la mejor manera de no endeudarse. Títulos.
4: Esto es maravilloso. Primero, no te endeudes si no puedes pagar. Eso me encantó.
2: Sí. ¿Qué,
4: mirá, el tipo, lo que es haber hecho estudios superiores.
2: Un PhD.
4: Es un PhD. Porque los que se endeudan hoy para pagar el gas, la electricidad, el supermercado, deberían saberlo. No se endeuden, muchachos. Y esto, el gustito, me gustó porque nos habían dicho... que te hicieron creer que podías comprarte un plasma, un celular, viajar por el mundo. Pero ahora hay un paso más allá, que es, nos hicieron creer que podíamos comprar un alfajor. Pero recordemos ese gran momento del 2016, que cuando González Fraga nos explicaba, negros, ustedes no tienen derecho a comprar un celular.
6: Javier, digo, para el ciudadano de a pie, el que no tiene plata porque no alcanza para pagar la luz, el gas, el que le aumentaron los precios, el que se le devaluó su sueldo, ¿cuándo viene el momento?
7: No, yo creo que el momento va a venir lentamente a partir del año que viene, o sea, la reactivación, donde la vamos a disfrutar todos, viene el año que viene, pero esto es algo que es inevitable, Luis. Las cosas no se pueden hacer como uno querría, y menos después de 12 años donde se ha invertido mal, se alentó el sobreconsumo, se atrasaron las tarifas y se atrasaron el tipo de cambio, donde le hiciste creer a un empleado medio de que su sueldo medio servía para comprar celulares, plasmas, autos, motos e irse al exterior, porque eso tuvo una ilusión, eso no era normal. No digo que si era bueno o malo, por supuesto que era bueno, pero no era normal, no era sostenible, usemos la palabra sostenible. Eso entonces ahora tiene que basarse en mayor productividad, en exportaciones, en ser más productivo. Todo eso va a llevar tiempo. Estamos sincerando la economía para que en lugar de tener una burbuja de crecimiento que alimente proyectos populistas, tengamos décadas de crecimiento para que la Argentina vuelva a los niveles que nunca debería haber abandonado en el ranking internacional.
4: Esto me gusta, porque el populismo es pan para hoy y hambre para mañana. Los gobiernos de derecha o de extrema derecha son mucho más expeditos, es hambre para hoy. Pero resumiendo lo que nos dice Luis Mandela Majul, es te hicieron creer que podías comprarte un alfajor, y eso no es sustentable.
2: Paremos con el gustito.
4: Negros, paren con el gustito.
2: En los países desarrollados nadie se da un gusto.
4: Nadie. En los países desarrollados... La gente no compra alfajores. Esto yo lo vi. Yo he viajado por el mundo, sí. Y pregunto, ¿ustedes compran alfajores? No. Bueno, no, por algo son potentes.
2: Es más, si querés una flautita o una baguette, primero tenés el PBI de Francia.
4: Exactamente.
2: Ah. No te des ese gustito.
4: Ojo, hay una toxina que dice González Fraga, que me encanta, porque la escucho de este lado de la grieta también. Para que aumenten los sueldos, tiene que aumentar la productividad. Los sueldos bajaron desde el 2015, desde que se fue Cristina, 30%, 50% perdieron de poder adquisitivo. Es decir, la Argentina tiene que crecer 50% para que tengamos el poder adquisitivo que tenemos en 2015. Yo preferiría los sistemas artificiales que suele usar el peronismo para aumentar los sueldos. Pero en todo caso, esperando ese momento, sepan que les hicieron creer que podían comprar un alfajor.
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0: Bueno, ahí
1: no
0: va,
1: estamos enganchados. Entonces vamos a ir a una tandita. Esperen porque ya vieron un gran programa, ahora viene la mejor parte. Así que no se vayan, vamos a una tanda y ya se viene también el pase con la García.
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0: La Chicana, ya cruzando las 10 de la mañana, haciendo la trampa. 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
1: Le quiero agradecer a Silvia Maldonado, que me ha mandado su libro El Bar del Alpan. Lo vamos a estar comentando una vez leído, así que muchas gracias. Le aviso a Víctor, su marido, que me ha llegado, Víctor Hugo Ducrot, un gran intelectual argentino. Le mandamos un abrazo también a él. Estoy viendo imágenes horribles, ¿no? Helicópteros, grupos tácticos, perros en el lugar, mega operativo en Fuerte Apache por el crimen de un policía. Más de 500.
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1: A veces yo me levanto y planteo.
5: Marquito es polivalente, un hombre polivalente.
0: Sí, realmente.
5: Marquito es un hombre polivalente,
0: ¿cómo
5: esencial.
0: Hace,
1: bien.
0: Verdad, ¿no?
1: ¿Era quien queríamos que fuera?
6: No, pero llegó bien.
1: Ah, bueno, perfecto. Bien, entonces sí, no era. Gracias. De todos modos.
5: Creo que hablaron del tema, pero me parece que es interesante volver a mencionarlo, el vocero mandando fruta sobre las universidades públicas.
1: Sí, y los estudiantes. Lo vamos a revisar, dijo.
5: Fabuloso, vamos a revisar. Tremendo, manda fruta, sí. Sí, le dicen que es fruta y dice, bueno, es interesante que me digas que es fruta porque eso me permite revisar que es fruta.
1: ¿En cualquier momento le pedimos perdón a Gabriela Cerruti, sí, o todavía no?
5: No, yo creo que ya.
1: Ya, Gaby, ya estamos en condiciones.
5: Volvé, te perdonamos.
1: Sí, ¿no? Qué bueno, porque, a ver, el vocero, la vocera en este caso, digamos, la grave identificación que adquieren con un presidente. Si el presidente es malo, Es un pecado, ¿no? Porque eso de algún modo te mancha,
5: sí,
1: a vos como vocero. Pero también habría que ver técnicamente la labor del vocero. Porque viste que Milei todo lo que toca lo rompe. Alberto era igual. Si hay alguien que de algún modo le sacó el valor intrínseco que tiene una institución, como puede ser la presidencial, eso que algunos llaman despectivamente la piscera, ese fue Alberto.
5: Sí, absolutamente.
1: No, un día te expropiaba Vicentini y el otro día reculaba en chanqueta 500 metros.
0: Ay, sí.
1: Firmaba y desfirmaba.
5: Propuesta superadora. Sí. Momento propuesta superadora.
1: Bueno, él tenía, ¿te acuerdas esa? En una época fue y salió, fue furor. Era una lapicera que vos escribías y después borrabas con la parte de atrás. ¿Te acordás? Papermate.
0: Papermate.
1: Esa era la de Alberto. Él firmaba y desfirmaba, porque le agarraba la duda.
5: Siempre me interesó, Alberto tenía una versión, él era un entusiasta del nestorismo anticristinista, ¿no? Es decir, soy hombre de Néstor y no de Cristina. El nestorismo anticristinista es una doctrina imaginaria, sí, que sirve básicamente para limar el liderazgo de Cristina. Es decir, che, no, yo soy nestorista, como si Néstor y Cristina fueran siempre.

0: todas las iniciativas de Cristina, Cristina lo mismo con la de Néstor, pero Alberto, que decía, soy un hombre de Néstor, soy nestorista, qué sé yo, qué sé cuánto, demostró estar a las antípodas, no solo de Cristina, pero de Néstor, a la hora de tomar decisiones.
1: Sí, fue el primer intento, me parece,
0: Sí.
1: por marcar, o sea, hubo sucesivos desgajamientos al interior del kirchnerismo, ¿no? Hablando en serio, digo, sucesivos desgajamientos.
0: Sí.
1: Uno fue Alberto, que se cae con la 125. El otro fue Sergio Massa, que se cae con el no pago de los fondos buitres en su momento. Y sobre todo con paquete de democratización judicial, me parece que fue para las mismas fechas. Cosas que había un peronismo no estaba dispuesto a hacer. Es muy interesante toda esa. Si pensamos en términos de la cebolla, ¿no? Las pieles de la cebolla, el kirchnerismo fue sacándose de encima un peronismo que no quería acompañar la profundidad de las propuestas que tenía Cristina, ¿no?
0: Sí.
1: Y eso, desgraciadamente, cuando vos pensás en términos de unidad, después tenés que volver a recomponer la cebolla. Por eso hoy está Massa de vuelta, por eso está. Bueno, Alberto se intentó con Alberto. Alberto la chocó toda él. Que me perdonen los que dicen otra cosa. Yo veo que hay streamers, radio, que están todo el día diciendo, error de Cristina, error de Cristina, error de Cristina. Fíjense cómo anda Villarruel. No le invitan ni a la fiesta, digamos, ¿no? La capacidad que tiene una vicepresidenta. Yo creo que Cristina en su momento hizo lo que. El otro día estaba releyendo un libro que hizo Carlitos López, un gran compañero, Carlitos López, con la gente de Octubre, que recopila todas las cartas públicas de Cristina. Para lo que dice, no, eso se decía ahí. Yo creo que Cristina agotó todas las instancias internas y después hizo públicas las
0: Sí,
1: divergencias.
0: sí.
1: Las recopiló Carlos López, se los recomiendo, el libro lo pueden conseguir en cualquier librería, es de Editorial Octubre. Son muy interesantes releer hoy. Es increíble lo que te da la distancia de los hechos o de los momentos, ¿no? Y ahí se entiende claramente qué papel cumplió Alberto. Y qué meritorio, o si se quiere, el papel algo meritorio, el personaje, como saben ustedes, a mí no me gusta, que es Massa, pero la verdad que el tipo, cuando tuvo que volver y apostó a la unidad del peronismo, con la centralidad de Cristina, que hoy, como sabemos, es muy cuestionada. Entonces, a la gente se la critica por lo que es o por lo que hace. Es todo un debate. Se lo pregunto a usted, porque usted tiene una perspectiva, si se quiere, más ajustada. Como todo arquitecto, digamos, ¿no? La tiene como más en escuadra, quisiera decir.
0: No, pero es interesante esto. Es criticar a la gente, a nuestros representantes políticos por lo que son o por lo que hacen. Eso es algo muy común, el hecho de ir por el atajo de lo que son. Es común en esa fracción muy presente en este momento del peronismo post a post, libre de gluten y de kirchnerismo, y de progresismo y de feminismo y todo lo que vos quieras, que se presenta como una esencia. Si no hace falta que lo juzguemos por sus decisiones, sus apoyos o sus hechos, sino por la esencia misma. Que mi gran amigo Mike Pichetto, que aprovecho para saludar, que che, es esencia peronista. Vos decís, pero che, vos fuiste.
1: El esencialismo
0: Claro,
1: peronista, sí.
0: esencialismo, vos fuiste candidato a vice de Mauricio Macri, es decir,
1: Sí.
0: convalidaste
1: Sí.
0: los 4 años de Mauricio Macri, le diste gobernabilidad a Milei, sin embargo, como por esencia es no sé qué, y es una esencia que no tiene, por ejemplo, Amado Boudou. Te corren a Amado Boudou, no, Amado Boudou no es peronista, porque él era no sé qué, liberal, y che, a mí lo que me interesa en la política es lo que se dice, sin duda, porque decir para un político, para un representante, es también hacer, pero sobre todo las decisiones que ha tomado en los momentos más candentes. Entonces, en ese sentido, entre el esencialismo de Pichetto y la falta de esencialismo de Amado, me quedo con Amado. Pero es un buen debate para ahora, para decir, che, ¿cómo encontramos la salida a este laberinto que padecemos hoy todos?
1: Marechal siempre decía, ¿no?, que al laberinto hay que encontrar la salida por arriba.
0: Por arriba, estoy de acuerdo.
1: Primero hay que saber dónde es arriba,
0: Claro.
1: dónde es abajo, dónde es al costado, ¿no? No es tan sencillo.
0: Un amigo que buceaba me decía que
1: Sí.
0: muchas veces perdés la noción de arriba abajo, entonces tenés que mirar hacia dónde van las burbujitas.
1: Es muy buena, ¿eh?
0: A donde vayan las burbujitas es el arriba. Así que, bueno, a mí me pasa, como todo cristinista emocional, que Cristina es mi burbujita. Es como, hacia allá voy, por eso...
1: Es muy dulce lo que dijiste. Cristina es mi burbujita. No se burlen ustedes, porque te hacen como si estuvieran tocando violines, no se hacen.
0: Absolutamente. Pero además, ¿creen que me van a afectar a un termocristinista?
1: Termocéfalo.
0: Termocéfalo.
1: Total y absoluto. No, muy lindo lo que dijiste. Es buena esa, che. ¿Para dónde es el arriba? ¿Para dónde van las burbujas? Y para algunos sí, claro. Bueno, yo creo que hoy Cristina, con esta intervención, le da aliento a muchos. Me han escrito un montón, pero un montón de gente. A muchas que dicen, che, qué bueno que es.
0: Juega la reina.
1: Claro, que movió, porque la verdad veníamos de unos meses donde ella aparece en el balcón Muti, ¿no? Y ahora aparece continuando la pelea. Y la dejó. Pero
0: Me gusta también la amenaza institucional, pero amenaza al fin, contra los jueces. Es decir, van a tener que... Los jueces que la condenaron, toda la caterva de...
1: Claro.
0: De operadores aterciopelados. Vas a tener una instancia superior donde vas a tener que explicar lo que hiciste.
1: Me gusta cuando el león herbívoro, viste, va caminando por ahí y pasa por un lugar donde hay una buena costeleta. Un buen bife de chorizo. Y la verdad que no está mal. No
0: está mal.
1: La verdad que no está mal. Así que yo le agradezco la vida a este momento. Bueno, señor, viste que van a reformar la Carta Orgánica del Banco Central.
0: Sí.
1: Algunos dicen, la van a reformar al estilo Perú. Le van a dar estabilidad a los que están ahí, mientras todos nosotros estamos en la inestabilidad total y absoluta, ¿no? Porque, en fin de cuentas, la fragilidad de la democracia sería eso. Nadie sabe, no hay certezas, salvo que sea un pueblo que quiere vivir en el precipicio o haciendo de equilibrista. La verdad que es muy difícil. Está en línea Luciana Glesser, nuestra analista en economía, para que ella nos oriente sobre qué sería esta reforma, a qué apunta esta reforma, si tiene que ver con algún pedido del Fondo Monetario. Bueno, cosas que uno se pregunta y que alguien tiene que responder, en este caso, Luciana. Luciana, ¿cómo te va? Buen día. Aquí te saludamos todos en la mesa. Gracias por estar ahí al otro lado.
2: Hola, ¿qué tal? ¿Cómo les va? Qué lujo poder charlar con ustedes.
1: Por favor, lo mismo decimos nosotros. Tirémonos flores, que somos pocos. O no tanto. Luciana, ¿qué es esto? ¿Qué es la reforma de la Carta Orgánica del Banco Central? ¿Para qué es?
2: Bueno, a ver, ¿por dónde empezar para ordenar esto? Primero porque por la reforma, ¿no? Lo que fue la reforma a la Carta Orgánica Central del 2012, el Banco Central venía con el mandato de la convertibilidad, había tenido algunas enmiendas en su comportamiento porque tras el estallido, ¿no?, de ese modelo económico que garantizaba que cada peso circulante tenía un dólar de respaldo, bueno, cuando ese modelo colapsa, el Banco Central queda desdibujado en esa función, ¿no?, de garantizar que cada peso tuviese un dólar de respaldo. La reforma de la Carta Orgánica del 2012 quizás sea el de las iniciativas del kirchnerismo, una de las más gloriosas, porque, a ver, el Banco Central con su triple mandato lo que cambia es la concepción del modelo de crecimiento. Un Banco Central se llama triple mandato, pero lo cierto es que tiene como 5 mandatos al considerar también la inclusión social, ¿no? ¿Qué hace con esa reforma el kirchnerismo en 2012, una iniciativa de Mercedes Marcó del Pont? Entierra buena parte de lo que fue la Ley de Entidades Financieras de 1977, la Ley Martínez de Oz. Entonces, realmente es todo un emblema, ¿no?, de la discusión sobre el modelo económico imperante. Si nosotros entendemos que a partir del golpe cívico-militar-clerical, lo que se establece es un nuevo ordenamiento económico a partir de la Ley de Entidades Financieras, bueno, la reforma de la Carta Orgánica del 2012 fue la discusión con ese modelo. Fue la muestra de la discusión con ese modelo. Por eso, el sueño húmedo de Javier Milei es esa reforma, ¿no?
1: Claro.
2: Porque es de alguna manera legitimar ese debate y volver al modelo valorización financiera, un modelo exportador, viejo modelo exportador. Ya no le podemos decir agroexportador porque está el petróleo. Pero ese modelo exportador con valorización financiera. Ahora, esto es mesiánico, está en el plano de la teoría, ¿no? Es una discusión, porque uno puede pensar, ¿a quién le va a importar la cadena nacional para reformar el Banco Central? ¿A quién le importa esto realmente? ¿Una cadena nacional, no? Dada la,
1: sí,
2: el
1: claro.
2: deterioro, ah. el deterioro del mercado interno.
1: Pero bueno, digo, dentro de la religión fiscalista del gobierno es como un día clave.
2: Es religioso, creo que está en ese orden, ¿no? Forma parte de lo que de las tareas que quiere Javier Milei, que no le interesa gestionar el día a día del Poder Ejecutivo Nacional, sino llevar adelante este tipo de iniciativas como transformadoras revolucionarias, le podría claro. poner.
0: Luciana, no sé si lo escuchaste al presidente... En Lima, en una universidad, recibió un nuevo premio Falopa, pero ya hacía como una semana que no recibía premio Falopa, estaba preocupado. Dijo que iba a establecer que el déficit fiscal pasaba a ser una estafa, un delito, no es carcelable, qué sé yo, qué sé cuánto. Me preocupa mucho eso, porque si el déficit fuera un delito, no es carcelable, Trump, Macron, los...
2: Y él mismo, autoincriminatorio.
0: Y él mismo debería estar en cana, ¿no?
2: No, autoincriminatorio, absolutamente autoincriminatorio, porque venimos de un episodio reciente de financiamiento del Banco Central del Tesoro, que le repartió utilidades, repartió dividendos y le pagó al Tesoro dividendos para que pudiese rescatar los papelitos en una maniobra contable de creatividad contable a las que no tiene acostumbrados. Digo, tenemos un episodio de rescate hace... menos de 2 meses, con lo cual es autoincriminatorio, es absolutamente...
0: Le vamos a llevar naranjas a ese hecho.
2: Pero una vez más, ¿no? Porque digo, hoy a mí me sorprende que haya una cadena nacional para anunciar un proyecto de ley en el contexto, por ejemplo, el Congreso. Digo, el Congreso, primero, está parado por esta suerte de feria de hecho que tienen, ¿no? Es un derecho adquirido, las vacaciones de invierno, porque no hay ni nada que diga que ellos no sesionan las vacaciones de invierno, y así es el uso y costumbre, que todo julio hasta el 6 de agosto está planchado esto. Los proyectos que tienen puerta, podemos decir que, digo, si hay una prioridad para el gobierno es eliminar las PASO mucho antes que reformar el Banco Central. Si se quiere, porque claro. las facultades del Banco Central las tiene el presidente, digo, no es que va a cambiar algo, no es que inmediatamente cambia algo por reformar la Carta Orgánica. Hoy el Banco Central está funcionando básicamente con el mandato de estar disciplinado al modelo económico. Es una de las quejas que tiene, porque recién preguntaban si lo pide el FMI. Se lo pide cierto establishment local, que ve un Banco Central absolutamente dependiente. Digo, en esto de la intervención en el mercado cambiario, ya no con los instrumentos, no te digo en el mercado único y libre de cambios, pero con esta combinación que hace los instrumentos de vender bonos atados al dólar, por un lado, y fijar posiciones en contratos futuros, está fijando el tipo de cambio, contra la prédica de precio libre. No es ningún precio libre.
1: Claro.
2: Quizás sea... ordene en ese sentido la discusión, diciendo, me estoy haciendo cargo de este debate. Esa puede ser una de los objetivos de esta presentación, pero no está dentro de las prioridades. No sé cómo explicarlo, no está dentro de las prioridades del debate económico, que se está preguntando mucho más sobre por qué no se produce el derrame. Ellos están muy angustiados porque el derrame,
1: bueno,
2: no se produce.
1: Vi una reunión que tuvo Georgieva en el Palacio Duó con algunos empresarios importantes, casi todos de la energía y la minería, más alguno más por ahí, pero ella hizo preguntas, entre ellas por qué cayó la convertibilidad, qué era lo que opinaban ellos, pero también por qué en un lugar andaba todo muy bien, pero no sé si, no hablo de la palabra derrame, pero digo, por qué eso de alguna manera no afectaba a todos, digamos, ¿no?
2: Claro, no están hablando de derrame, ellos le están poniendo los canales de transmisión. Porque, digo, ¿qué es lo que dicen sus manuales? Sus manuales dicen, bueno, vos tenés una economía que te la tracciona a los sectores donde vos tenés ventajas comparativas, vamos a decir que en este caso es Vaca Muerta y la soja, ¿no? Entonces ahí vos tenés un ingreso fenomenal de divisas que efectivamente se produce, y en ese modelo eso se bancariza se reproduce ese multiplicador financiero en el crédito. Cuando vos das crédito empezás a multiplicar dinero, ¿no? Porque vas cobrando intereses, vas generando más guita. Entonces el multiplicador financiero genera inversión, la inversión se traduce en empleo y a lo último de esa cadena viene el consumo.
1: Sí.
2: Y entonces, ¿dónde les está fallando? Digo, esto es su propia lógica, ¿no? Todos estos eslabones que conforman esta cadena son muy discutibles, pero en esa lógica, y no les está funcionando su lógica, dice, ¿qué pasa? Bueno, y ahí vas al multiplicador financiero, y lo que está sucediendo es que ese multiplicador financiero lo está absorbiendo el sector público, el tesoro, básicamente para pagar deuda, que es lo que está pasando. Te entran los dólares por exportaciones extraordinarios, el flujo de divisas que tiene este gobierno es extraordinario, la cantidad de dólares. ¿Dónde va? Todo a pagar deuda. Todo a pagar deuda. De hecho, Cristalina, en esa cena en el Palacio de Ujó, les termina diciendo, ustedes van a poner los dólares, no nosotros.
1: Sí.
2: Y esa es la tensión que hay, clara. Sí, la tensión clara que hay es esa.
1: Ustedes
2: van a poner los dólares.
1: Es ustedes, para esos oídos, sonó nosotros, acá. Lo que estamos acá, claro, en esta radio, hablando, digamos.
2: No, sí, básicamente ahí los que sintieron que se lo decían a ellos fue Marco Bulgeroni, principalmente.
1: Petróleo.
2: Claro. Es uno de los mayores productores de Vaca Muerta y estaba sentado en esa mesa. Mucho más a Marco Bulgeroni que a Elstein, ¿no? O quizás a Elstein más en sus proyectos de minería. Pero es la disputa que hay, es, bueno, la carga de la deuda es enorme. Este gobierno la viene pagando, y ¿cómo la viene pagando? Bueno, la vienen pagando los argentinos. No hay nuevo financiamiento externo, o sí de los organismos multilaterales, ¿no? Para ir pasando los puentes, pero son los famosos argendólares.
1: Claro.
2: Y esa es la disputa histórica entre los acreedores externos y los grupos económicos locales.
1: Luciana, la verdad, clarísimo esto, nos das un panorama. Bueno, siempre entender es alentador. Te diría, ¿no?
2: Hagamos el esfuerzo, por lo menos hacemos el esfuerzo.
1: Es mejor entender que no entender. Claramente. Te mandamos un fuerte, fuerte abrazo y gracias por la claridad de siempre.
2: Abrazote.
1: Grande. Luciana Glesser, nuestra analista de economía, y en este caso reforma de la Carta Orgánica del Banco Central. Una de las medidas que ella dice, bueno, muy bien, esto responde a la religión, es casi una cuestión de fanatismo ideológico de parte del presidente, ¿no? Quizá no sea tan necesario. Pero bueno, lentamente, el otro día estaba haciendo una especie de chequeo de la cantidad de leyes que se están derogando, o que se están lastimando, o que se están de algún modo reconfigurando, y casi todas son leyes de los años felices. Y uno se dice, che, ¿tendrá alguna relación esto de que están rompiendo con nuestra tristeza que atraviesa por lo menos buena parte de la sociedad argentina, ¿no? Estamos hablando de mucha gente que, bueno, mira el mes y le queda largo, ¿no? Mira los 30 días del mes y al día 5 ya le quedó largo el mes. Y eso tiene que ver con ingresos muy, muy caídos, que el vocero Ravier no sabe cómo explicar, pero en el fondo el salario real en la Argentina, el poder adquisitivo de la gente, ustedes saben, todos sabemos, alcanza para cada vez menos. Este contexto es el que le debemos, entre otras cosas, a estas leyes. Ahora, tengo que reconocer que Sturzenegger ha sido un detector de todas aquellas normas que alguna vez le dieron bienestar al pueblo argentino. Y realmente un fundamentalista por tratar de eliminarlas, ¿no? O barrerlas del mapa.
3: Exacto.
1: La verdad es que hay que reconocérselo. Ojalá nosotros tuviésemos ese puntillismo.
3: Absolutamente. Quería agregar algo.
1: Agregue, tranquilo.
3: Hablabas de Perú. Perú es el objetivo de Caputo, Bausil y toda la runfla financiera, que no nos miente con Alemania y Francia, como si hace el presidente de los pies de ninfa, viste, que dice en 50 años vamos a hacer Alemania, Francia, etcétera. Bausil y Caputo dice, che, cada día nos parecemos más a Perú, y tienen razón, cada día nos parecemos más a Perú. Y hay un dato que tiene mucho que ver con el Banco Central: en los últimos 20 años en Perú hubo un mismo titular del Banco Central. Es un héroe inamovible, y en esos 20...
1: ¿Estará vivo?
3: 20 años, creo que sigue vivo. En esos 20 años...
1: El faraón le dice.
3: 11 presidentes que muchos terminaron en cana, algunos se suicidó, etc.
1: Es como cuando vos estás probando, que vas a cambiar la ropa.
3: Exactamente. Y es genial porque...
1: Este presidente me aprieta de sisa.
0: Me apetece decir, viste que nuestra derecha o extrema derecha siempre suele decir que hay que acortar los ciclos presidenciales, viste, que no haya reelección porque hay peligro de autoritarismo. Entonces, si pudiéramos tener ciclos presidenciales de un día, sería ideal, viste, un día, otro día, otro día.
1: Eso es exagerado.
0: En cambio, los presidentes de los bancos centrales es bárbaro que duren mucho porque es un plusvalor. Obvio. La experiencia.
1: Necesitamos muchos Pinedo.
0: Muchos
1: Federico Pinedo que puedan en 24 horas resolver las cosas que hay que resolver.
0: Sí, absolutamente.
1: Y en aquello que es política monetaria, que quede todo siempre más o menos igual, ¿no?
0: Exactamente.
1: Se llame Bausili. Yo creo que Bausili reeligió, o lo estaban queriendo hacer reelegir.
0: Además, me encanta, el tipo este quería destruir el Banco Central. Sí. Después dice, necesitamos un Banco Central independiente. Bausili es socio, amigo de ministro de Economía. Bausili participa de las reuniones de gabinete. El presidente le da órdenes a Bausili, cosa que me parece perfecto, pero yo soy populista. A mí descreo profundamente de la independencia de los bancos centrales.
1: Ahora, ¿cómo son los cucas? Ahora están en contra de la amistad.
0: Ahora están en contra de la amistad.
1: Fue el día del amigo el otro día. Son gente que se conoce a mil años. Che, por favor. Bueno, señor Rinconet, le quiero agradecer muchísimo su presencia
0: aquí. A usted,
1: aquí.
0: Por este espacio.
1: Nosotros vamos agotando nuestro espacio ahora, nuestro tiempo, porque en ratito
0: la paciencia de nuestros oyentes.
1: Sí, yo voy produciendo al aire, ¿viste? Sí. Yo estoy acá, de algún modo generando los intercambios para que nos demos un pequeño lujo, si es que se da.
2: A veces puede fallar.
1: René Laván decía, puedes fallar.
2: Puedes fallar. No.
0: Tusam.
1: Ah, tú sabes, mira.
0: Laván era. No se puede hacer más lento.
2: No se puede hacer más lento. Está buena esa también. No se puede hacer más lento.
1: Sí. Bueno, entonces puede fallar, decía Tusam.
0: Tusam, puede fallar. Y de hecho, más de una vez.
1: De hecho, estamos en Tusam. Estamos en un momento Tusam del programa.
2: Qué lindo.
1: Bueno, ¿qué tenemos ahí por ahí?
2: 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Y a esta hora, cuando son casi las 10:30 de la mañana, actualizamos los datos, Roberto. 13 grados 8 décimas en Buenos Aires, el cielo está ligeramente nublado, baja la humedad al 72%, hay menos humedad, la presión
0: hectopascales, 1015, un montón.
2: 1015 hectopascales. Es bueno, no hay baja presión. El viento del norte a 6 kilómetros y la visibilidad 10 kilómetros.
0: Primicia exclusiva, viento del norte a
2: 6 kilómetros.
0: 6 kilómetros. Primicia exclusiva, caballero de día.
1: El viento del norte, ustedes saben, ¿no?
2: ¿Cómo es?
1: El viento del sur limpia, ¿no?
2: Cierto.
1: Limpia, despeja. El viento del norte es el viento de lo...
0: ¿De los chiflés?
1: Del revire.
2: ¿Sabés que el sonda está con todo ahí por Mendoza? Es el viento de que te enloquece, ¿no?
1: El viento que te enloquece.
2: En serio, sí, el sonda.
1: Y bueno, nosotros tenemos máster, ¿no? Porque nos enloquecen los planes económicos, los fondos monetarios. Tenemos un máster nosotros, no solamente... Sí. Mira si nos vamos a preocupar por el viento ahora. Lo único que nos faltaba, por favor. Che, qué rico estaban los churros del topo. El de Roquefort es increíble.
2: Sí.
1: Un misterio que hayan puesto Roquefort y acá es rico, ¿eh?
2: Sí, porque hay salados también, por eso.
1: Qué gente innovadora.
2: Sí, sí, sí.
1: Nosotros vamos a ir ahora, primero que nada, a reconocer a nuestros compañeros y compañeras de la producción que tenemos en la operación técnica, nada más y nada menos que a Sebastián Mochiola, en la coordinación al señor Juan Pablo Fierro, en la producción de Ezequiel León, Ariel Pinos y Nicolás Pasos, en el streaming y redes, Ailén Pavón junto a Manuel Sanseverino, y en la producción audiovisual, Mora Urzagasti. Gracias, compañeros, gracias, compañeras. Sin ustedes esto sería imposible. Vamos rápidamente ahora a un break, un cooling break.
2: Sí.
1: Calentamos el agua para aquellos que les gusta el mate, si quieren hacer un cafecito. Lo que sea, pero en 10 minutos, menos, 4, 6 minutos, 6 minutos. En 6 minutos los espero acá en el mismo lugar. ¿Por qué? Porque llega La García. Y si todo sale mal, y si todo sale bien, no sabemos, pero probablemente tengamos una sorpresa para darles. Así que no se mueva nadie de ahí después de este breve momento de libertad que vamos a tener. Ustedes saben, retornan, y a los que no están escuchándonos por la radio, o nos estaban escuchando por la radio, les pido que por favor se trasladen al YouTube, que vayan a el canal de YouTube de la Radio de las Madres, a 530. Necesitamos que haya muchísima gente ahí, y ustedes van a saber agradecer también, porque vamos a tener una charla profunda con la García. Y si todo sale bien y el viento norte no se interpone y la antena de no sé qué y no sé cuánto funciona, vamos a tener un invitado, en este caso, muy especial. Invitado, invitada, invitade, ustedes saben. Muy, pero muy especial. Así
0: ¿Cristina?
1: Que,
0: ¿eh? ¿Cristina?
1: ¿Quién?
0: El invitado.
1: No, no, yo ya, no miento. Yo no, miento. No, no es Cristina. No es Cristina. Ah, no sabemos. No sabemos. ¿Qué es eso?
2: Todo puede pasar, mira.
1: Todo puede pasar. Pero no, en principio les digo que no. No se hagan los rulos. Cristina ya está hoy en El Mundo, está con los diarios, con El País, con...
2: Burbujita.
1: Está con las burbujitas de Rinco, está... todo eso, ¿eh? Pero yo sé que a ustedes les va a interesar. Así que yo lo estoy reteniendo un poquito, simplemente porque estamos tratando de conectar. Ustedes saben que esto es como los viejos conmutadores, ¿no? Que salía la ficha, ponía la ficha, salía la ficha, ponía la ficha. Estamos en eso. Sí. Vayan tranquilos, vamos por el agua, cambiemos la yerba. Cuando regresamos, el pase con la García.

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2: Buen día. ¿Cómo anda Cintia García? ¿Qué dice?
3: Hola, Roberto Caballero. Te diría que muy bien.
2: Páseme una idea. A ver sobre las cosas que están pasando. Sobre todo lo que ocurre en Argentina y en el mundo. Páseme una idea.
3: ¿Te acordás que ayer hablábamos del valor de la palabra?
2: Sí.
3: ¿No? El valor de la palabra,
2: sí.
3: La fortaleza de las palabras, cuántas palabras son performáticas, generan inmediatamente. Yo creo que eso es lo que entrona la carta de Cristina, las publicaciones en distintos diarios internacionales, sacude el escenario político, sacude el arco político. Todavía no leí las traducciones de la hegemonía mediática sobre cómo reaccionan, ¿no? ¿Cuál fue la reacción que empiezan a tener sobre esa carta? Escuché la radio y los análisis de toda la mañana. Me parece que ahí hay un eje de yo estoy acá, como siempre, ¿no? Cristina como animal político, Cristina como estadista, Cristina como víctima, ¿no? A mí me impacta porque la presentación que hace la expresidenta es ni más ni menos que la vía de la Comisión de Derechos Humanos de Naciones Unidas por delitos y lesiones a los derechos humanos que ella está sufriendo.
2: Total.
3: Cristina autopercibida como la víctima que es.
2: Uh-huh.
3: No sé si habíamos tenido, viste que a las mujeres nos cuesta hablar de creo que a todos, ¿no? Pero digo, hay una cosa de patriarcado, de sistema de poder, que nos cuesta asumirnos víctimas muchas veces, ¿no? De distintas situaciones. Y a mí me parece que Cristina se apoya en la fortaleza. ¿Te acordás cuando decían después de las elecciones que los feminismos se habían pasado a dos pueblos?
2: Sí,
3: ¿te acordás?
2: Claro.
3: Bueno, se apoya en esa fortaleza de poder asumirse víctima de un enclave también patriarcal. Lo dice textualmente, no estoy delirando, ¿eh? Dice, leo este punto que me parece importante, no sé si central, pero importante. Dice, por eso el ataque del que hoy soy víctima no tiene como destinatario únicamente una persona, tiene como destinatario un proyecto político y por encima de todo a la voluntad soberana del pueblo. Lo que he padecido y padezco no puede comprenderse únicamente como una sucesión de decisiones judiciales equivocadas. Estamos frente a graves violaciones de derechos humanos nacidas de un machismo estructural, repito, nacidas de un machismo estructural que todavía subsiste en sectores del sistema judicial argentino.
2: Totalmente de acuerdo, lo firmo con las cuatro manos.
3: Es muy impresionante.
2: Es divino.
3: ¿No? Es muy importante.
2: Es un texto que nos da mucho oxígeno.
3: Claro, porque además no solo les dice ustedes van a tener que responder, ustedes van a tener que dar explicaciones, son ustedes los que van a tener que dar respuestas, sino que les está diciendo ustedes, productores del sistema patriarcal que están violando los derechos humanos de una dirigenta, ¿no? Con A, de una dirigenta, de una expresidenta.
2: Bueno, es el valor, si llegué también, de esto que vos decías, el texto, ¿no? El texto es fundamental. Cristina escribiendo, rompiendo el silencio que se había autoimpuesto, en parte para, me parece a mí, no generar mayor ruido a ciertas situaciones. Uh-huh. Y también un poco para que se escuche ese silencio, ¿no? A veces hay que escuchar ese silencio. Bueno, rompe un texto que para mí es magistral, entre otras cosas porque además pone su causa, que es la causa de todo un pueblo, y te diría, fuera de las fronteras de la Argentina.
3: Cuando una mujer,
2: sí,
3: dice Cristina, cuando una mujer, o sea, a mí me impresiona este giro discursivo de Cristina, no porque antes no haya dicho machirulo, ¿no? ¿Te acuerdas cuando le dijo machirulo a Macri? Sino porque me parece que se logra ver como la víctima que es, sin que eso le quite fortaleza política.
2: Totalmente.
3: Dice, cuando una mujer es perseguida por un nivel de violencia, de estigmatización y de arbitrariedad que excede cualquier límite razonable, llegando al extremo de funcionar como un incentivo para que atenten contra mi propia vida, como ocurrió el 1 de septiembre de 2022, no estamos simplemente frente a una injusticia individual. Me parece que, bueno, que es esto va a dar
2: para,
3: mucha, ¿no?
2: Para mucho.
3: Va a dar para mucho análisis y va a dar para mucha fuerza, va a dar para mucha fortaleza y va a dar para muchos caminos como los que vamos a vivir hoy en la conferencia de prensa en el NH.
2: En un rato va a haber una conferencia de prensa, allí va a estar, se van a estar dando presiones técnicas, ¿sí? Todo sobre esta presentación que ha hecho el equipo de defensores de Cristina, que ha incorporado a un abogado de Lula, nada más y nada menos, ¿no?
3: Claro, incorpora dos representaciones legales.
2: Y un español. Y un español también. Así que en un ratito seguramente vamos a ampliar sobre eso. No se despeguen de la 530, pero ahora quiero saludar a alguien, me parece que algo tiene que ver con Cristina. Me refiero a su hijo, Máximo Kirchner, dirigente político, diputado nacional, ustedes lo conocen. También, Máximo, ¿cómo te va? Buen día. Aquí te saludamos junto a Cintia García en el pase de la 530. Roberto Caballero te saluda. ¿Cómo estás?
4: Buen día, Roberto. Cintia, ¿cómo están? Audiencia.
3: Hola, Máximo. Hola. Ahí, haciéndole frente, porque el hecho político, ¿no?, de la discusión con el Fondo Monetario Internacional en el marco de la presencia recorriendo, ¿no? Yo pensaba, no sé, Máximo, vos cómo te repercute esa imagen, ¿no? Pero Cristalina recorriendo la zona hidrocarburífera, ¿no? Bueno, qué importante en paralelo, ¿no?, presentar un marco de ordenamiento, de responsabilidades en el contexto de la visita de Georgieva, ¿no?
4: Mira, Cintia, cuando yo miraba ayer las imágenes de Georgieva en Vaca Muerta, aparte de Loma Campana, creo que estuvo, que es allí donde inicia gran parte de lo que fue la recuperación para el pueblo argentino de Vaca Muerta, de la nacionalización de la petrolera YPF. Van a lugares, ¿no?, que tienen que ver, y hoy festejan lugares que tuvieron como eje una gran parte de la lucha de lo que fue el segundo mandato de Cristina para recuperar y construir, digamos, desarrollo para nuestro país, para los argentinos y argentinas, porque la idea de Vaca Muerta tenía que ver no solo con su desarrollo externo, sino con los beneficios internos, ¿no? Y verla ir ahí, casi como a inventariar de dónde se cobrarían, ¿no?, como que fungiría de garantía Vaca Muerta para ese préstamo que nadie puede explicar, que como está estructurado hoy no se puede devolver, ni siquiera como vemos en el presente, a costa de tantas tristezas que sufre la gente y restricciones económicas en su vida. Pero llega también un punto a un nivel de indignación, ¿no? Como muchas veces nos busca llevar puesto. Entonces la idea del proyecto que presentamos con muchos compañeros y compañeras, en el que trabajaron muchos compañeros y compañeras, para intentar dar un punto de partida y ordenamiento en lo que es algo que signa la vida económica del país por muchos años, ¿no? No es un tema menor este, aunque muchas veces lo han querido, aprovechándose de lo que pueda pasar cuando una parte de la sociedad siente distancia en la comprensión de un tema. Hoy hay una parte de la sociedad que está endeudada, como está empezando a entender también lo que significa tener enormes deudas en el día a día del desarrollo y la organización de la vida. Entonces creo que lo que pudimos ver en la visita, creo que fue al CCK también, ¿no?
3: Sí, al CCK, bueno, lo vamos a decir, vamos a decir al Centro Cultural Kirchner, aunque le quieran,
4: claro,
3: cambiar el nombre.
4: Fue, si uno se pone a mirar, fue a Vaca Muerta, al Centro Cultural, quizás le faltó alguna computadora de las que entregaba a Cristina también, ¿no? Todo tiene que ver con lo que fue una etapa del país donde se organizó y se pensó un país, porque lo que queda claro en el tiempo, Roberto, Cintia y los entes queridos, es que cualquier gobierno tiene ciertos errores, ¿no? Lo que no tiene cualquier gobierno es un país en la cabeza, y eso lo podemos ver todos los días.
2: Totalmente.
4: Y el país que pensamos tiene que ver con un país que hoy, por ejemplo, parte de lo que el actual presidente festeja como un logro propio tiene que ver con lo que millones de argentinos y argentinas hace más de una década, a partir de la recuperación de YPF, entendimos que era vital para el desarrollo. Este boom de la energía o de la injerencia en las vías económicas de los pueblos y el desarrollo de las economías, nosotros lo vimos ya hace mucho tiempo, y desde Vaca Muerta y tantas decisiones que se fueron tomando, y que hoy argentinos y argentinas lamentablemente deberían poder también gozar de otra manera, no solo los dueños de las petroleras, sino también los argentinos y argentinas a la hora de tener nafta, las pymes a la hora de producir. Bueno, ninguno de estos beneficios por contar con tan ricas cosas en su suelo, en su país, hoy lo pueden disfrutar y solo son parte de un saldo comercial que está diseñado para pagar una deuda que finalmente tampoco se ha terminado de poder pagar, ¿no? En los términos estructurados.
2: O sea, que leyendo el proyecto que presentaron allí de Unión por la Patria y que de algún modo, bueno, se propone el ordenamiento del tema deuda con el fondo, hay en las fundamentaciones varias puntualizaciones que tienen que ver con violamiento al propio reglamento interno del Fondo Monetario Internacional, cuota excedida, no control sobre lo que eventualmente después fue una fuga, uno puede calificar de fuga de divisas de la misma plata que había prestado al fondo. La pregunta es si, yo vi que Cristalina Georgieva se reunió con empresarios aquí en la Argentina, en el Palacio Duo, si te convocara a hablar y a discutir el proyecto que vos presentaste en el Congreso, ¿qué harías?
4: Pero, ¿cómo? A ver, formulámela mejor porque no termino de entender bien la pregunta. ¿Cómo
2: es? Si Cristalina Georgieva dijera, che, quiero hablar con el muchacho, con el diputado que presentó este
4: Vamos,
2: proyecto.
4: Vamos, a discutir, a debatir a cualquier lado, olvídate, Roberto.
3: Claro.
4: ¿Cómo nos vamos a ir si fuéramos convocados a debatir, a discutir? Capaz que creo que uno de los errores que comete la directora en la visita a nuestro país es solo hablar con el gobierno, no con todas las fuerzas políticas, digamos, que integran la vida cotidiana y cívica de la Argentina.
3: Bueno, vos fijate, Máximo.
4: Esto también sucedió a la misma hora del préstamo. Vinieron a ir un préstamo sin consultar a nadie, porque realmente lo querían hacer, digamos. De hecho, estos son también el Fondo Monetario o las calificadoras de riesgo, son las que suelen calificar como un riesgo las elecciones, ¿no? Es bastante extraño que se califique como un riesgo que la gente vote. Y es el primer paso para empezar a decir a la sociedad argentina que si no vota lo que ellos entienden es bueno para sus intereses, el país entra en una zona de riesgo, de inestabilidad, y es el primer paso a la extorsión del acreedor sobre aquellos que sufren las condiciones que le impuso a Macri a Argentina, que es un país de lugar hasta el punto de no poder afrontar la deuda. Pero ¿cómo no vamos a ir a cualquier lugar que nos convoquen a poder expresar y debatir la defensa de lo que nosotros queremos debe ser los intereses para el desarrollo de una sociedad mejor?
3: Es que ahí está el punto, ¿no? Me parece, amplío un poco lo que te decía Roberto, porque Cristalina no solo se reunió con empresarios sola, ¿no? Ella se reunió con empresarios. Se reunió

0: A mí, no sé qué
1: No
0: pensás
1: pisó un
0: vos.
1: barrio, Cintia. No pisó un barrio. Desconoce absolutamente la idiosincrasia, el acervo cultural, los intereses de los diferentes sectores de la vida social y económica argentina. Vienen a hacer un inventariado de dónde se correrían ellos, Vaca Muerta, y listo. Y después, a mí me resulta muy extraño que alguien que no vive en el país diga que Argentina quiere. ¿Y cómo podría tener en cuenta cuáles son las necesidades, los deseos, los sueños, las cuestiones que debemos corregir, quizás también como país? Pero la verdad que un nivel de soberbia y de encierro muy grande, muy grande. Es una pena. El fondo sí, los mismos errores de siempre, no haciéndose cargo de ninguno de ellos. Bueno, imagínate, aparte, Roberto, Cintia, imaginemos que mantener el Fondo Monetario son entre 1.800 y 2.000 millones de dólares de sueldo al año del staff del fondo, ¿no? Que los argentinos tengan en cuenta que esa gente que no acierta un pronóstico, que no puede explicar por qué dio la deuda, que se movió por fuera del estatuto, se lleva 2.000 millones de dólares en sueldo, cuando después los argentinos y argentinas, si llegan tarde a algún lugar, buscan la forma de echarlos, ¿no? La eficiencia, esa que pretenden establecer y condicionar cómo debe ser la eficiencia del pueblo argentino en el trabajo, es precisamente la que ellos predican, pero no realizan en sus propios trabajos.
2: Históricamente, hubo posturas de no pago a la deuda. Néstor Kirchner planteó un camino alternativo que fue pagar para sacarse el fondo de encima. ¿Qué diferencia vos en el proyecto que planteás o que presentás tenés en relación a eso? Vos estás planteando pagar, pero ¿qué parte?
1: Claro, nosotros lo que estamos planteando es que la parte que estaba dentro de la cuota habilitada, más allá de la crítica que nosotros podamos hacer de las decisiones institucionales de las personas que gobernaron la Argentina por voluntad popular, porque hay que recordar también que el presidente Macri fue votado en un balotaje, no es que llegó con un plato volador y culpa ahí, sino que el pueblo argentino lo...
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4: Muy buenos días, aquí están las noticias. Atención, en Policiales, un hombre resultó herido tras la explosión de un compresor en una gomería de Paraná. Por otra parte, un cadáver descompuesto fue encontrado en la zona de Campichuelo. Además, mencionados robaron en la escuela Osvaldo Magnasco, también en Paraná. Pasando a las novedades de Entre Ríos, los adultos mayores ya pueden capacitarse gratis en herramientas digitales. Este miércoles esperan respuestas y el juicio por los contratos truchos. Y para cerrar, destacamos que Concordia y Gualeguay se unieron para homenajear a Ceneci Martínez. Desde Regional FM, fueron las noticias de la hora. 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
1: Promediando la semana de labor informativa en días hábiles, este es nuestro panorama de audios desde la redacción de Al Día, entrerrios.com.ar, el diario digital de las noticias entrerriano. Estamos en miércoles 29 de julio de 2026.
2: El tiempo en Entre Ríos hoy.
1: En cuanto al tiempo, tormentas fuertes, rige alerta para 5 departamentos de Entre Ríos en este día miércoles. Las tormentas fuertes motivaron una alerta amarilla del Servicio Meteorológico Nacional para 5 departamentos entrerrianos durante la madrugada de este miércoles. Además, se anticipa un nuevo episodio de lluvias intensas hacia el cierre de semana. De acuerdo con el organismo, la advertencia alcanza a los departamentos Feliciano, Federal, Federación, Concordia y San Salvador.
2: Política.
1: Región Centro, Frigerio defendió el federalismo y pidió eliminar impuestos distorsivos. Rogelio Frigerio asumió la presidencia pretémpore de la Región Centro durante la cumbre realizada en San Francisco. Reivindicó el trabajo conjunto con Córdoba y Santa Fe. Defendió el federalismo, pidió reducir impuestos distorsivos y planteó desafíos comunes en infraestructura, educación y producción. La Municipalidad de Paraná declaró 3 días de duelo por el fallecimiento del concejal Darío Báez. El Departamento Ejecutivo Municipal expresó sus condolencias a familiares y allegados del edil. Durante las jornadas de duelo, la bandera nacional permanecerá a media asta en los edificios públicos municipales de Paraná. El gobierno acepta el desdoblamiento en Tucumán y descuenta que la decisión se repetirá en otras provincias. Hay una mayor vocación para acordar. El primer objetivo es la reelección de Milei y no con todas las provincias se tendrá el mismo criterio, expresó un funcionario respecto del vínculo que mantiene desde hace algunos meses el gobierno con los gobernadores aliados.
2: Provinciales.
1: Piden la intervención urgente de tramos deteriorados de la ruta provincial número 6 en el departamento La Paz. Refiere al tramo que conecta la ruta provincial número 6 en el departamento La Paz con las rutas nacionales 12 y 127. Se sostuvo que la ruta presenta zonas determinadas de deterioro. Se destacó que es un corredor clave para el traslado de producción regional, el transporte de carga, el acceso a servicios de salud y la conectividad de diversas localidades de la provincia y Buenos Aires. Piden que el gobierno dé información completa, verificable y accesible sobre la centralización de la compra de alimentos para comedores escolares. Diputados opositores presentaron un pedido de informe. Se señaló que no presume una conclusión adversa sobre la contratación ni sobre sus participantes, sino que procura que la legislatura cuente con elementos suficientes para ejercer su función constitucional de control y que la comunidad educativa conozca las condiciones que determinarán la alimentación diaria de miles de estudiantes en la provincia. Llamado a licitación pública número 02/2026 de la Municipalidad de Aldea Brasilera.
3: Municipalidad de Aldea Brasilera, convocatoria a licitación pública número 02/2026, objeto de ejecución de la obra pavimentación de calle General Alviar entre calle Padre Berin y Corrientes, Aldea Brasilera, Entre Ríos. presupuesto oficial 540.852.789.10. Presentación de ofertas hasta el día 29 de julio de 2026 a las 10 de la mañana. Lugar de entrega, mesa de entrada municipal, sito en calle Presidente Nicolás Avellaneda, 1525, Aldea Brasilera, Entre Ríos. Lugar y fecha de apertura, Salón del Centro de Jubilados de Aldea Brasilera, sito en calle Nicolás Avellaneda, 1483, Aldea Brasilera, Entre Ríos, el día 29 de julio de 2026 a las 10 de la mañana. Valor del pliego, 270.000 pesos. El pago se podrá realizar en efectivo o mediante transferencia bancaria en Tesorería Municipal. Contactos, mesa de entrada municipal de Aldea Brasilera, Presidente Nicolás Avellaneda, 1525, teléfono 0343 485-3735, Oficina de Compras y Patrimonio, mail compras.municipalidadbrasilera@gmail.com, Tesorería, mail tesorería-aldeabrasilera@hotmail.com.
2: Locales.
1: La Municipalidad de Paraná otorgará un incremento del 4% con los haberes de julio. La medida fue resuelta por el Departamento Ejecutivo Municipal con el objetivo de sostener el poder adquisitivo de los empleados municipales en un contexto económico que continúa aparejando desafíos en la materia. Miércoles de paseo en el centro, una nueva propuesta para disfrutar, descuentos, música y propuestas culturales. Peatonal San Martín y sus alrededores serán escenario este miércoles 29 de julio de 8 a 20 de la primera edición del Paseo Comercial y Cultural, con música en vivo recorriendo toda la peatonal y descuentos en comercios adheridos. Es impulsado por el Centro Comercial e Industrial de Paraná y el Paseo del Centro y cuenta con el acompañamiento del municipio capitalino. Oficinas a la comunidad llegará al barrio Paraná 20 para acercar trámites y servicios a vecinos. La propuesta de la Municipalidad de Paraná continúa recorriendo los barrios para facilitar el acceso a programas, asesoramiento y gestiones municipales. La próxima jornada será mañana jueves 30 de julio de 8:30 a 12:30 en el Zoom del barrio Paraná 20, calle López Jordán 175.
2: Policiales.
1: Dictaron preventiva para 5 detenidos en el barrio Paraná Quinto por venta de drogas. 3 fueron enviados a la cárcel de Paraná, 2 quedaron con domiciliaria porque se presume que son consumidores. Entre los aprehendidos hay 2 que esperan sentencia por otro caso. Un trabajador resultó herido tras la explosión de un compresor en una gomería de Paraná. El accidente laboral ocurrió en una gomería ubicada en calle Juan Báez, frente a la comisaría 13. Allí bomberos voluntarios asistieron al lesionado hasta la llegada de la ambulancia en la zona de la comisaría número 13 en Paraná. Allanamiento por joven baleado en Paraná terminó con detenidos y secuestro de 2,7 kilos de marihuana. El allanamiento por un joven baleado en Paraná días pasados permitió detener a la presunta autora del ataque y derivó en el secuestro de más de 2,7 kilos de marihuana. También fue arrestado un hombre por presunta infracción a la ley de estupefacientes.
2: Empresariales.
1: Banco de Entre Ríos acompaña al sector productivo en el 19º Foro Anual del Consejo Empresario de Entre Ríos. El Banco de Entre Ríos participará mañana jueves 30 de julio del 19º Foro Anual del Consejo Empresario de Entre Ríos, que se desarrollará en el Centro Provincial de Convenciones de Paraná y reunirá a referentes del ámbito empresarial, profesional, académico e institucional para debatir sobre los principales desafíos que enfrenta el país y esta región.
2: Efemérides.
1: En las efemérides del 29 de junio podemos destacar, entre otras, muere Ricardo Rojas, escritor y poeta. En su honor se celebra el Día de la Cultura Nacional. En 1966 ocurre la Noche de los Bastones Largos, el violento desalojo de facultades de la Universidad de Buenos Aires por parte de la Policía Federal. En el año 2000 fallece el prestigioso cardiocirujano René Favaloro, creador de la técnica de bypass coronario.
2: Provinciales.
1: Plan de contingencias ante un posible crecimiento extraordinario. Se realizó una reunión de trabajo en Pueblo Liebig. El presidente municipal Julio Pintos encabezó una reunión de trabajo junto a la viceintendenta Vanessa Grantón, funcionarios de la municipalidad y concejales, con el objetivo de coordinar acciones en el marco del plan de contingencias ante la alerta por una posible creciente extraordinaria del río Uruguay prevista para los próximos meses. Cerrito abre las inscripciones para la Feria de Emprendedores por el Día de la Niñez. En el marco de los festejos por el Día de la Niñez, la Municipalidad de Cerrito invita a emprendedores de la ciudad y la región a participar de una nueva Feria de Emprendedores que se llevará a cabo este domingo 2 de agosto a partir de la hora 15 en la Plaza Las Colonias. Tormenta en Federal, cayó granizo en zonas rurales del departamento. De acuerdo a lo informado, en algunos sectores fue más abundante y de mayor tamaño este martes. Según se supo, las piedras se precipitaron en la zona de Colonia Federal, San Lorenzo y en la cabecera departamental. Concepción del Uruguay, trabajadores de la granja Tres Arroyos comenzaron a cobrar el subsidio provincial. Un primer lote de empleados ya recibió el pago de la provincia tendiente a paliar la delicada situación que atraviesan tras el cierre de la firma. En el cierre de nuestro informe diario de audio, estamos saludando desde la redacción de Al Día, entrerrios.com.ar, a todas las radios AM, radios FM, radios digitales, a los escuchas y lectores. Gracias por compartir este tiempo. Será Dios mediante hasta un nuevo encuentro.
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2: Marco Curela se tatúa la cara de Luis de la Fuente tras la victoria en el Mundial 2026. El defensor español Marco Curela ha cumplido con su promesa y se tatuó la cara de su entrenador, Luis de la Fuente, luego de que la selección de España se consagrara campeona del mundo al vencer a Argentina. Este gesto no solo refleja la alegría del jugador, sino también la profunda admiración que siente por el técnico, quien ha guiado al equipo hacia la gloria mundial. Curela había hecho esta promesa antes del torneo, asegurando que si la Roja lograba el título, inmortalizaría a De La Fuente en su piel. Tras la celebración del campeonato, el lateral compartió el resultado de su decisión en sus redes sociales, generando una gran repercusión entre los aficionados. Este tipo de actos, además de ser un símbolo de lealtad, también destacan la conexión emocional que los jugadores pueden tener con sus entrenadores y el esfuerzo colectivo que implica conquistar un Mundial. La victoria en el Mundial 2026 representa un hito en la historia del fútbol español y el tatuaje de Curela se suma a la lista de tradiciones que los futbolistas adoptan para recordar momentos inolvidables. Sin duda, este gesto quedará en la memoria de los hinchas y en la vida de Curela, quien ahora lleva consigo un recuerdo permanente de su éxito y del liderazgo de Luis de la Fuente.
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0: Actualizamos los datos del tiempo. A esta hora la temperatura marca 13 grados, con una humedad del 83%. El reporte indica nubosidad variable. Te seguimos acompañando con la mejor programación.
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1: Y a este montón que juntos somos, si dejamos de estar juntos no somos más el mismo montón, le proponemos a partir de este momento nuestro cotidiano ejercicio de radio. De lunes a viernes, de enero a diciembre y de 14 a 16, aquí en la M530, somos radio, la radio de Madres de Plaza de Mayo, creemos pertinente, repetimos, aspirando a aquella gente que nunca haya escuchado, porque sea nueva en el programa, un pacto de imaginación entre ustedes y nosotros. Nosotros imaginamos un programa antes de hacerlo. Eve Bonafini decía en El Tiempo que bien pensado el asunto de la radio es algo que nos termina funcionando en los teatros de la mente. Por ende pensamos que si lo que nosotros imaginamos, una vez corporizado en el aire, ustedes escuchan o miran, escuchan la radio en cualquiera de sus formas, miran el streaming. Tiene además de agregado lo que la imaginación de cada uno pueda disponer, tal vez un programa de radio sea algo diferente. No sea un programa de radio que percibimos o consumimos o acompañamos con uno o dos sentidos, sino una cosa más global, más completa. En los teatros de la mente, a veces un sonido dispara un recuerdo. Ese recuerdo nos provee de una imagen. Esa imagen se pone en movimiento. Y si lo lográsemos todos juntos, si pudiéramos hacer de la radio de todos los días una experiencia, tal vez saldríamos ganando todos. En este mundo cruel y absurdo, en que pasan tantas cosas malas y tantas malas parecen ocultar las cosas buenas que ocurran, nosotros creemos pertinente trabajar sobre nuestras emociones también. Que no sea solo sensación, sino también emoción. Y no solo emoción, sino emoción y racionamiento. Porque sin racionamiento, a veces la emoción termina haciéndonos pegar de bruces contra una realidad que nos atropella. Así que si ustedes están dispuestos y dispuestas, nosotros procedemos a la experiencia de este auténtico día de miércoles. En eso no podemos equivocarnos. Marina Gresser, ¿cómo va? Buenas tardes.
2: Buen miércoles para vos, Carlos, para la audiencia, para el equipo. ¿Cómo están todos y todas? No nos podemos equivocar, pero somos bastante de la emoción y de la razón. A veces a la razón nos asiste la emoción y viceversa, ¿no? Hoy fue una mañana bastante emocionante para quienes militamos políticamente por la libertad de Cristina, porque creemos y tenemos fuerte convicción en su inocencia. No sé si estuviste al tanto.
1: Sí, sí, la conferencia de prensa en un hotel en Bolívar 160 de los tres abogados de Cristina anunciando un proyecto de internacionalización del dilema en torno a la justicia argentina y la dos veces expresidenta de la nación.
2: Así es, Carlos, pero bueno, amanecimos a las 8 de la mañana con una carta, ¿no? Cristina, vamos a decirle a la audiencia, no tuiteaba ni hablaba con la sociedad argentina.
1: Una carta abierta,
2: rememorando también aquella linda constitución que era carta abierta para los que supimos gozar de esas buenas liturgias. Y a las 8 de la mañana amanecimos con esa carta abierta. Cristina no tuiteaba ni hablaba hacía muchos meses, por lo cual ya es ordenador del espacio político que ella conduce, pero también de la sociedad toda, porque a Cristina, como fue dos veces electa presidenta por mayoría popular y es una gran estadista, muchos, incluso quienes no la votan, la necesitan para ordenar también sus pensamientos, porque bueno, claramente la política es de quienes uno se siente representado y también de los adversarios, porque así es la democracia, ¿no? En una síntesis superadora que uno encuentra entre todos los intereses, en lo posible nacionales, ¿no? Porque a veces uno juega para intereses personales y no entiende que está haciendo funcional intereses foráneos, extranjeros, a los propios intereses que cree representar.
1: Lo que está haciendo Cristina Fernández de Kirchner a través de sus abogados, uno de ellos nuevo en el métier de defenderla en público, es internacionalizando el conflicto con la justicia argentina y pidiéndole a los organismos internacionales de justicia que evalúen si el accionar de los jueces en la Argentina es correspondiente a una dosis mínima de justicia, ¿no? Con una certeza, si están escuchando la radio, habrán escuchado durante toda la mañana opiniones e información al respecto, que lo que busca principalmente la condena, Cristina lo dice explícitamente, para mí no son los 6 años de cárcel que van a pasar, sino su proscripción definitiva como política, es decir, no poder ser votada ni participar de la vida activa de una democracia.
2: Claro, la anulación de sus derechos cívicos y políticos, ¿no? Su inhabilitación también para votar, para ella elegir su propia representación democrática, y también hacía mucho hincapié el abogado español en esta proscripción con ese fallo rápido, express, que salió, ¿no? Muy poco tiempo antes de las primarias y las intermedias, y entonces hay una clara arbitrariedad y una noción de lo que más me llamó la atención, que era tres hombres acusando a tres hombres de machismo, que eso pasa poco entre los hombres, no se acusan de machismo. Creo que eso da una muestra de una batalla que las mujeres estamos intentando dar, que es, bueno, el espacio de la política ha quedado reducida, y los espacios de poder, sobre todo, de mesas decisoras, a masculinizantes discursos y, sobre todo, tomadas por varones, ¿no? Y entonces, tres varones denunciando a otros varones de falta de imparcialidad, de arbitrariedad, de sesgo machista, de misógino, de garantía de impunidad también para otros presidentes que son varón. Y también poniéndola a Cristina en un lugar que ella nunca quiere asumir, pero que es víctima de este poder patriarcal, machista, misógino, que se llama justicia, y que es este poder judicial que tiene una Corte Suprema inconstitucional porque tiene solo tres integrantes y porque claramente está conformada en su mayoría por jueces que responden a la conformación de ese poder judicial a medida de Mauricio Macri y ahora de Javier Milei. Ambos se pelean, ¿no? Y se adjudican por quién metió presa al kirchnerismo o quién va a poner el último clavo al cajón del kirchnerismo, y en esa alevosía, en esa gravedad de la discusión pública que fragiliza la institucionalidad de un país, bueno, solo queda recurrir al derecho internacional, porque en esta Argentina el Estado de Derecho está muy dudoso para todos y todas, ¿no? De hecho, nuestras garantías constitucionales se ven vulneradas frente al abuso de poder de Federico Sturzenegger al desregular, digo, desde la ley del libro hasta todo lo que está desregulando para que 395 puestos de trabajo se pierdan por día, ¿eh? Hay 395 puestos de trabajo menos por día. Este modelo y este modelo económico de violencia económica lo que lleva es a un crecimiento de desocupación muy fuerte y a una catástrofe social. Y entonces, un poco, como todo tiene que ver con todo, me parece que lo que ella está poniendo en el tapete claramente es que esta proscripción tiene que ver con la anulación de un proyecto político que represente a los intereses nacionales.
1: Tenemos un país exactamente al revés. Por otra parte, como una amplia mayoría, incluso de los que votaron a Milei creyendo que ahí había una especie de solución. La justicia y sus tiempos y sus términos no es un asunto menor, ¿no? Lo que Cristina Fernández de Kirchner está reclamando en público tiene que ver con la actualidad de la Argentina. Vamos a corrernos un poquito de esa actualidad para afrontar otro tema que tiene que ver con la justicia y el tiempo y las políticas de exterminio de personas, que esta semana fue uno de los temas de la realidad en Latinoamérica. El sábado pasado, el sábado 25 de julio, en Chile, donde gobierna un socio político de Milei, un neonazi, que ganó las últimas elecciones imponiéndose a un candidato de la izquierda, a una candidata a la izquierda después de un gobierno de izquierda, se anunció oficialmente en Chile la detención y la captura del asesino de Víctor Jara, del último de los asesinos del cantautor Víctor Jara, ustedes saben, fusilado dentro del Estadio Nacional, humillado, cortajeado, su cuerpo desaparecido durante los hechos que sucedieron al golpe de Estado el 11 de septiembre de 1973. 53 años después de esos hechos, la justicia chilena detuvo al único que estaba prófugo de los asesinos o responsables del asesinato de Víctor Jara. Víctor Jara es dueño de una obra, vivió apenas 40 años como músico popular, en aquel momento se llamaba a lo suyo la canción de protesta, la canción politizada, la canción de la izquierda chilena, que ha trascendido mucho más allá de cualquier frontera y ha encontrado en intérpretes argentinos importantes versiones extraordinarias, en Mercedes Sosa, por ejemplo. Pero además era un profesor de la Universidad de Chile, además era un actor y director de teatro, además era una figura internacional muy prestigiosa.
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1: Después del golpe de Estado del 11 de septiembre del 73, de la muerte defendiendo la democracia en Chile de Salvador Allende, de la detención arbitraria e ilegal de miles y miles de chilenos, muchos de ellos desaparecidos, Víctor Jara, por ser una figura pública, un hombre famoso, se presentó a dar clases en la Universidad de Chile como correspondía. Fue ahí que lo detuvieron. Confió demasiado en que estaría protegido porque todo el mundo lo conocía. No se sabe.

0: El asesino que Chile encontró y presentó en público se llama Jace Massey. Estaba escondido en una localidad rural, en el sur del hermano país, y había sido condenado antes a 25 años y 2 días de cárcel por el secuestro y homicidio del cantautor. Podemos pensar que las balas acabaron con la vida de Víctor Jara, pero no con su música o con sus canciones.
1: Y al volver de la obra,
0: el ex oficial del ejército era el último condenado que permanecía prófugo por el secuestro de Víctor Jara. El funcionario que encontró el cadáver de Víctor Jara muchos años después y lo salvó de la fosa común describió así la situación: tenía una ráfaga de hoyitos de bala en el cuerpo.

0: En 2023, es decir, 50 años después de los hechos originales, la Corte Suprema de Justicia de Chile, gobernaba una fuerza de izquierda, condenó a este militar y a otros seis por uno de los crímenes más simbólicos de aquella época, pero después de conocerse el fallo definitivo, Jace Massey, que estaba libre, no se presentó voluntariamente para cumplir con la pena. Otro de los condenados, Hernán Chacón Soto, se quitó la vida cuando agentes policiales acudieron a notificar la sentencia, mientras que el autor del disparo final que terminó con la vida de Jara, Pedro Barrientes, fue deportado en 2023 desde Estados Unidos, donde había estado oculto. La Fundación Víctor Jara, que preside su hija Amanda Jara, hizo público un razonamiento. Estas formas de justicia, tanto tiempo después, ya se parecen muy poco a la justicia. Porque cuando la justicia tarda tanto y pasan tantas cosas, ¿hay justicia o no hay justicia? Un informe internacional de la televisión chilena.
1: Claro, se trata de información judicial que sorprendió durante esta jornada de día sábado. Se trata de la captura, de la detención del último condenado que se encontraba prófugo, condenado por el crimen del cantautor chileno Víctor Jara, pero además también por otros crímenes que habrían sido cometidos durante la dictadura militar, como lo es, por ejemplo, el delito de homicidio y secuestro del director de prisiones Litré Quiroga. Además, como lo mencionábamos también, del delito de secuestro y también homicidio de Víctor Jara. Esta es información que se ha conocido durante esta jornada de manera oficial por parte del Poder Judicial de Chile, que a través de un comunicado informaba que la ministra Paola Plaza da orden de ingreso entonces al último condenado en esta causa de secuestro y homicidio por Litre Quiroga y también de Víctor Jara. Tú lo decías, fueron 3 años que se mantuvo prófugo de la justicia, considerando que esta condena fue ratificada por la Corte Suprema en el año 2023. Así que fueron cerca de 3 años que se mantuvo ajeno de la justicia esta persona, un general en retiro de entonces el ejército de Chile, como le decíamos, capitán en retiro, mejor dicho, del ejército de Chile, Nelson Jace Massey. Entonces ahora deberá ser entregado a la justicia para comenzar a cumplir con esta condena de 25 años de presidio efectivo.
0: A esta altura de las cosas, esta es la versión de Bruno Arias de El Derecho a Vivir en Paz, otra de las canciones famosas de Jara. Todos estos hechos son simbólicos y transnacionales. Víctor Jara se presentó al día siguiente del golpe, el 12 de septiembre, a dar clases en la Universidad Técnica del Estado. Había sido una figura pública muy relevante del periodo político que terminó con la elección como presidente del socialista Salvador Allende. A toda la humanidad. Lo detuvieron en público, lo trasladaron al Estadio Chile, hoy rebautizado como Estadio Víctor Jara. Lo humillaron en público y lo torturaron. De vivir en paz. Lo picanearon. Había otros 5.000 prisioneros. Le pidieron que cantaran y que tocaran la guitarra y luego, aparentemente, le cortaron o hirieron muy fuertemente una de sus manos. Y finalmente lo acribillaron dentro del estadio y arrojaron su cuerpo el 16 de septiembre, 4 días después, cerca del cementerio metropolitano, en la periferia de Santiago. O sea, hicieron una cosa tan tremenda, tan horrible. En el caso de Víctor Jara sabemos, porque era famoso, que incluso otras bestias como las que preparaban un golpe de Estado en la Argentina después repensaron cómo actuar al respecto. El cuerpo sin vida, totalmente destrozado de Víctor Jara, fue encontrado por vecinos del cementerio, que finalmente llegaron a la conclusión de que se trataba de él y le entregaron el cuerpo a su viuda, la anglosajona Joan Jara, quien de forma clandestina logró, poco tiempo después, que fuera enterrado. Pero hasta 2009, estos hechos son del 73, no había justicia en Chile que abordara el asunto. En el año 2009 se ordenó la exhumación de los restos 36 años después del asesinato. Fueron enterrados en un homenaje oficial y masivo en el que participó la entonces presidenta de Chile, la socialista Michelle Bachelet. Recordemos que el régimen de Pinochet duró 17 años en total y dejó más de 40.000 víctimas. Entre ejecutados, detenidos desaparecidos, prisioneros políticos, torturados y más de 3.200 opositores que murieron a manos de la fuerza del Estado, según las cifras oficiales del Estado chileno. Sin embargo, a diferencia de Argentina, no hubo juicios por los crímenes de lesa humanidad, sino causas individuales. Pinochet se retiró del poder muy poderoso. Recuerdan que fue senador, que manipuló una parte de la historia política de Chile de tal manera que el triunfo del pinochetismo en el siglo XXI, en las últimas elecciones, grafica que es un poder que siempre se quedó, que siempre estuvo. ¿Qué milagro o qué interna llevó a que ahora detuvieran a un general, el último de los prófugos, de los asesinos? Es una pregunta que no tiene respuesta. Víctor Jara, hablando así sobre el amor.
2: Bueno, nosotros somos porque existe el amor y queremos que ser mejores porque existe el amor. Y el mundo gira, bueno, crea, se multiplica porque existe el amor. Nosotros, a los que nos dicen cantantes de protesta, pensando yo no estoy de acuerdo con ese término porque no considero que es un término válido, por lo menos para mí. Creemos que el amor es lo fundamental. El amor y la relación del amor de hombre con una mujer con un hombre, o del hombre con su semejante, con sus hijos, con su hogar, con la patria, con el instrumento que trabaja, es vital, es la esencia de la razón de ser del hombre.
0: El caso Víctor Jara asombró desde siempre al mundo de la música y la cultura internacional. Recordamos al estadounidense Pete Seeger en Buenos Aires leyendo el poema que Víctor Jara escribió antes de que lo asesinaran en el Estadio Nacional. Somos 5.000 aquí en la prisión. En el sobre interno de un disco llamado Para el Pueblo, lo que es del pueblo, que Piero publicó en el 73, en el sobre interno había un retrato enorme de Víctor Jara. Fito Páez homenajeando a Víctor Jara cantando en el CCK su canción más famosa, Te Recuerdo Amanda. Recordemos que la hija de Víctor Jara se llama Amanda en homenaje a este personaje de la canción. La fundación de Víctor Jara, al comentar que fue encontrado y encarcelado el último de los asesinos de Jara, puntualiza, es una noticia que valoramos. Sin embargo, para nosotros es importante recalcar que después de medio siglo del asesinato de Víctor Jara y Litré Quiroga, es difícil considerar esto como justicia. Te hacen florecer. Ojalá, escribió Amanda Jara, la hija de Víctor y Joan, que con esta misma diligencia la policía chilena logre encontrar a todos los fugados por los crímenes de lesa humanidad, que son docenas y docenas y docenas. Cuando el tiempo pasa y hay justicia, ya no es la misma justicia que cuando era la hora de la justicia.

Recordemos que en la turbulenta escena del golpe de Estado y sus consecuencias, murieron tres de los chilenos más famosos de todos los tiempos. Salvador Allende, ya sabemos, resistiendo al golpe de Estado con una metralleta en la mano. Pablo Neruda, hoy se sabe que por una inyección que le dieron en un sanatorio donde estaba internado por un tratamiento de cáncer. Y Víctor Jara. La bestialidad de estos hechos llevó tanto a los mentores intelectuales de los golpes al norte de América como a los golpistas del resto del continente a mesurar qué hacían. Tal vez por eso, por la brutalidad de esta represión tan pública, tan evidente, con los cuerpos de los asesinados flotando en el Mapocho, los militares argentinos eligieron la técnica de la desaparición forzada.

0: Como quiera que fuese, hay cosas que no tienen respuestas y hay reflexiones que a esta altura están completamente de más. Podemos decir que las canciones de Víctor Jara, desafiantes canciones en general, muchas de ellas muy desconocidas, superaron la barrera del tiempo. En un proyecto colectivo, suenan un montón de voces de allá y de aquí para interpretar uno de sus himnos, manifiesto. Las de aquí son León Gieco, Víctor Heredia, Teresa Parodi, Pedro Aznar, Liliana Herrero, Juan Carlos Baglietto, Jairo, Los Tipitos, Ligia Pirao, Hilda Lizarazu, Julia Senko, Sandra Mianovich, La Bruja Salguero, Liliana Vitale, Georgina Hassan, Javier Malosetti y Lito Vitale. Malosetti en el bajo, Lito en el piano. Las de allá, las de Chile, son Roberto Márquez de Illapu.
1: Yo no canto por cantar.
0: Magdalena Matei, Pascuala y la Vaca, Nano Ester.
2: Por tener buena voz.
0: Simón González, Elicura Chihuailaf, en Mapungum, la lengua de los mapuches.
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0: Pedro Fonsea, Juanita Parra de los Jaivas. Franestra V, José Seves de Inti Illimani Histórico, Elizabeth Morris, Mario Mutis y muchos más. Yo no canto por cantar.
1: Tiene corazón de tierra.
0: Una lectura chilena de él, Martín Fierro.
1: Palomita.
0: Pero una idea central. Canciones que han sido valientes. Personas que han sido valientes.
3: Aquí se encajó mi canto.
0: A pesar de los horrores y de los tiempos transcurridos y de la lenidad de la justicia, se convierten en personas vivas en nosotros para siempre.

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2: 14:37 ahora, nos vamos a ir rumbo a la voz, Marina, de nuestro compañero en las calles de la Ciudad de Buenos Aires.
3: Así es, Martín Suárez, en la Ciudad de Buenos Aires.
2: ¿Cómo va, Martín? Buenas tardes.
4: ¿Cómo te va, Carlos? Marina, buenas tardes. Una tarde agradable aquí en la Ciudad de Buenos Aires.
3: Hay sol.
4: Como siempre, sí, hay sol, hay algunos nubarrones, te voy a decir la verdad, Marina.
3: Ah, bueno.
4: Pero que no están empañando la tarde, porque la temperatura es agradable, no hace frío. No hace calor tampoco, con una camperita la pasás muy bien. Y qué mejor momento que venir a participar de la marcha de los miércoles de jubiladas y jubilados aquí en Plaza Congreso, que hoy hay bastante, pero bastantes organizaciones sociales que se están acercando dentro de todos los que son los jubilados, jubiladas, pasivos de aquí de la República Argentina. Fue multitudinaria la del miércoles pasado con la participación de la CGT y las dos CTA. Obviamente los jubilados están diciendo, bueno, que se haga costumbre, que vengan los miércoles también el resto de la semana, que nosotros estamos acá poniendo el cuerpo como hace más de 30 años aproximadamente. Bueno, están organizando también otra movida desde las centrales obreras, tienen que definir cuándo van a volver, pero la idea es esa.
3: De la CGT no, lo de la CGT no los viste, ¿no?
4: No los vi, no, ya está.
3: Ya
4: para
3: está.
4: La foto alcanzo. Claro, vinieron, sacaron un par de fotos. Aunque había gente el miércoles pasado, pero se calcula que no más de 50.000 personas.
3: Okay. ¿Sí?
4: Acá en Plaza Congreso. La bandera de los apóstoles, de los 12 apóstoles, con los rostros de Norma Pla, Néstor, está la figura de Vita Perón, Cristina, el Papa Francisco y Diego Armando Maradona, es identitaria ya de estos días miércoles de lucha. Y se suma otra bandera que tiene que ver con la gráfica de la bandera que exhibieron en el campo de juego allá en Estados Unidos la selección argentina después de vencer a Inglaterra, donde dicen las Malvinas son argentinas, que llegó para quedarse esta tipografía, esta bandera, esta insignia, que tiene mucho que ver con la necesidad de volver a poner en práctica el debate por nuestras Islas Malvinas, y en eso también están los jubilados y jubiladas. Vamos a hablar con alguna. ¿Te puedo robar dos minutos para la 530? Somos radio, la radio de las madres. Vos sos joven, venís a apoyar a los jubilados, ¿no?
5: A los jubilados.
4: ¿Todos los miércoles venís?
5: Todos los miércoles vengo. Estoy acá, siempre. Como deberíamos estar todos, creo, ¿no?
4: Es nuestro futuro inmediato ser jubilados, así que hay que tener un poco de sensibilidad social, ¿no?
5: Exacto, es lo que deberíamos. Ojalá que la gente reaccione a tiempo, porque creo que ya estamos muy, muy, muy en el horno. Y tenemos la última oportunidad, el jueves. Así que
4: el jueves 6 de agosto.
5: El jueves 6 de agosto.
4: Y también hay que estar acá marchando.
5: También hay que estar acá, no hay otra posibilidad. Tenemos que estar sí o sí acá, todos y todas. No hay otra forma. Si no defendemos la patria nosotros...
4: Vos sos laburante, ¿no?
5: Yo soy desempleada.
4: Desempleada.
5: Está este gobierno, soy desempleada.
4: ¿De qué laburaba?
5: Tengo 58 años.
4: Una piba.
5: Y ya no tengo realmente... Perdón. No tengo... Me quedan pocas esperanzas, la verdad. Porque todos los días la cantidad de personas que se quedan sin trabajo es la misma cantidad de menos posibilidades que yo tengo de conseguir trabajo.
3: Claro.
4: Te changas, me imagino.
5: Y sí, vendo, la verdad, me mantengo con las cosas que vendo de mi casa. Esa es la entrada de plata que yo tengo.
4: ¿Y cómo ves los próximos meses de este gobierno? Si todo sigue así, ¿no? Planchado como está.
5: Creo que ese gobierno despertó en mí el sentido de... sorpresa, no dejo de sorprenderme, porque todos los días creo que es el peor, pero al otro día veo que no, que sigue habiendo peores días. Y así va a pasar constantemente. En los próximos meses no sé dónde vamos a estar, la verdad.
4: ¿Tu nombre?
5: Sandra.
4: Gracias, Sandra.
5: A vos.
4: Bueno, vienen a brindar su apoyo a los jubilados y jubiladas, gente desempleada, gente joven, 58 años, que perdió el laburo, joven... para no estar o estar sin trabajo, pero grande ya para entrar, volver a entrar al mercado laboral en este contexto de crisis, en este contexto de desempleo, que tampoco encuentran los pibes un laburo de 20 o 25 años, ¿no? Está más que complicada la mano aquí en la Ciudad de Buenos Aires, sobre todo, que también es uno de los distritos más ricos, y el gobierno de la Ciudad de Buenos Aires no hace nada para paliar la crisis que hay a nivel general. Vamos a hablar con Ricardo. Ricardo, perdón, que te lo robo un segundo, me lo llevo. No, perdón, estaba chusmeando, estaba roteando. No, escúchame, no. Ricardo, recién me contabas que vos ganás de mínima 470.000, sí, la jubilación.
6: Sí.
4: Y pagás 400.000 de alquiler.
6: Sí, 410.
4: 410. ¿Y qué haces para llegar a fin de mes?
6: Y yo hago otras cosas, por ejemplo, vender artículos de ferretería.
4: Por ¿cómo es eso?
6: Por internet vendo, levanto pedidos, voy, compro al mayorista y lo revendo.
4: O sea que vos de pasivo no tenés nada.
6: No, soy un jubilado sumamente activo, no solo en las finanzas, sino con las compañeras.
4: Pero eso, ¿por qué uso tu ejemplo? Sí. Porque es una generalidad de todos los jubilados y jubiladas. Hoy un jubilado labura al mismo tiempo también, ¿no?
6: Por supuesto. Acá tenemos, por ejemplo, el otro compañero nuestro, Ricardo Bouché, que vos lo conoces también. Él acompaña a sus hijos en un emprendimiento que tienen en una panadería. Y el otro sigue haciendo pastones con los hijos. Y así sucesivamente. Si yo te muestro, mirá, acá está Marcelito. Marcelito trabaja en una... ¡Marcelo!
4: ¡Marcelito!
6: ¡Marcelo!
4: Ahí está llamando a Marcelo para preguntarle dónde trabaja.
6: ¡Para
4: que le preguntamos! Marcelo, ¿dónde trabajamos? Dice Ricardo.
6: No, ¿puedes explicarle lo que trabajás? ¿Dónde trabajás?
4: No quiere.
7: Jubilado.
4: Bueno, gracias Richard. Bueno, la lucha de los jubilados y jubilados se profundiza cada día miércoles. Vamos a estar acá presentes nosotros, aquí en el aire de la 530, cubriendo a la marcha que encabezan los 12 apóstoles y después el resto de las organizaciones de jubilados. Carlos.
2: Bien, qué complejo todo, ¿no? Cuando escuchamos los testimonios, la vida de las personas que están allí, que representan a una porción importante de la sociedad, nos damos cuenta de todo el mal que en muchos aspectos distintos hace esta administración del Estado al presente y al futuro de la Argentina. Gracias, Martín.
4: A vos, Carlos, fuerte abrazo.
2: Martín Suárez, móvil 1 de la M530, en este día de miércoles escuchan la banda de sonido de la realidad en la zona de Congreso. Más adelante en el programa, Marina, ¿qué otros elementos tendremos?
3: Bueno, vamos a conversar con Tony Lestingi. Tony Lestingi está por 4 únicas funciones, el 1 de agosto, el 15, el 22 y el 29, haciendo Cuestiones con mi padre. Que Cuestiones con mi padre es una comedia dramática que narra la historia de Pablo, quien regresa a Buenos Aires después de muchos años y de un reencuentro familiar forzado por las circunstancias, y con humor y ternura y una buena dosis de conflicto, porque siempre el conflicto es vida, es vital, no le tenga miedo al conflicto. La obra propone una mirada compasiva, no por armar conflicto, sino por entrarle a los problemas que hay que resolver sin que dejarlos ahí o barrarlos abajo de la alfombra, a eso me refería. La obra propone una mirada compasiva sobre los vínculos familiares y los legados que nos habitan, tanto los que duelen como los que iluminan, porque bueno, hay legados que realmente son un peso y otros que allanan los caminos, así que vamos a hablar con Tony Lestingi, que es un actor de una gran trayectoria, además de actor, por supuesto también es clown, es director teatral y lo conocemos, yo miraba mucha tele cuando era joven y niña, y lo recuerdo a Tony Lestingi en primero se hizo muy conocido con Viajes a Pucay y también trabajó en la novela El amor tiene cara de mujer. Yo la veía, tenía 15 años y me lo acuerdo. Después reemplazó a nuestro querido y entrañable y extrañado Dapasano en Terrenal, haciendo el personaje del bohemio Abel de Mauricio Cartún. Terrenal, Pequeño Misterio Ácrata, obra que has visto más de 3 veces o de 2 veces.
2: Sí, un montón de veces.
3: Yo también, es una de mis obras preferidas del maestro Cartún. Así que vamos a hablar con Tony Lestingi, que bueno, tiene un crisol de versatilidad en su trayectoria como actor, director teatral y clown, y ahora presenta en estas únicas 4 funciones, bajo la dirección de Andrés Basalo, esta obra que se llama Cuestiones con mi padre y que se va a presentar en el Teatro Andamio 90.
2: Bien, como dos de los actores que llevaron adelante las principales temporadas de Terrenal ya no están en este mundo, no sabremos si va a haber alguna vez más representaciones de esa.
3: Claudio Risi y Ale de Pasano.
2: El negro Risi, dos que se fueron de los 3 más importantes del elenco, quiero decir, en la historia. No sabemos si se volverá a representar Terrenal, pero está hablando tanto de la realidad de entonces y de hoy.
3: Ese Terrenal, pequeño misterio ácrata, ¿eh?
2: Que deberíamos revolver, ¿no?, el mundo para ponerlo otra vez ahí. Respecto a la televisión y los padres y los conflictos y los... Yo heredé de mi padre una costumbre que era... que en casa no había televisión.
3: Cuestiones con mi padre. En mi casa había mucha, para dormir, con la tele prendida, la tele 24/7 ahí, una compañera más, y discutir todo lo que pasaba en la tele también.
2: En mi casa no es que estuviera prohibida, es que mis padres habían hecho un juramento. Acá, la caja boba no, como se decía en los años 60 y 70. Entonces, para ver televisión yo tenía que ir a la casa de mis abuelos, que por suerte quedaban cerca.
3: O sea, ¿veías televisión para transgredir?
2: Sí, no, porque yo quería ver Batman cuando era chico, pero mis padres decían, no, acá no hay televisión, ¿no? Acá hay libros, hay revistas, hay animales, hay plantas, hay calle, hay de todo. Televisión no va a ser posible. Entonces yo me acostumbré a una vida sin televisión, por lo cual las jerarquías que devienen de la televisión, la verdad que nunca las conocí. Mucho más grande, porque me echaron de un trabajo y cobré una indemnización, esa es la verdad. En el año 89 vendía el Mundial 90, me compré con la indemnización del trabajo mi primer aparato de televisor, pero era un televisor oriental de 14 pulgadas, nada del otro mundo. Y ahí empecé un poquito a ver qué veía la gente que hablaba tanto de la tele. Así que fui virgen durante 32 años de mi vida.
3: Muy bien.
2: De la tele. Iba al cine, iba al teatro, iba a ver partidos a la casa de un amigo, si me importaba mucho un partido, un mundial, por ejemplo. ¿Qué sé yo? Otro mundial tuve la suerte del 86 de cubrirlo directamente en México, en viva y en presencia. Otros me arreglé como pude para alquilar un televisor unos días, qué sé yo. Y digo esto porque hoy...
3: La costumbre
2: de mirar televisión, claro, está obsoleta respecto a todas las posibilidades que nos brindan otras formas de consumirla, ¿no?
3: A ese objeto que ocupaba la tele en la mesa familiar en los 90s, en los 80s, ¿no? Yo empecé a trabajar en la tele en los 90s y íbamos mucho a los programas en vivo que invitaban público, así que conozco bien la tele desde muy pequeña. Y la tele en ese rol central, ¿no? Todos vamos a ver El Amor Tiene Cara de Mujer, Los Benvenuto, El Zorro, El Chavo, ¿no? Como no había dibujitos, por ejemplo, que eso también vino más entrada a mi adolescencia, 24 horas de dibujitos, por ejemplo.
2: Claro, en los canales de cable para chicos.
3: Eso vino después con el cable, ¿no? Cablevisión, un saludo a Héctor Mañeto.
2: Que en realidad era una excusa para vender los juguetes en las tandas, o más o menos
3: es
2: así.
3: Es verdad.
2: Cuando todos nos empezamos a dar cuenta y a avispar un poco de cómo era la cosa, miren hasta dónde llegamos y qué lograron. Tendremos en el programa en vivo ahora acá.
3: De una tele portátil para cada mano.
2: En un ratito a Clara Cantore. Clara Cantore es una estrella de la música popular argentina, nacida en Córdoba. Desde 2013 ha grabado 6 discos. Está presentando en una gira los temas que grabó en su nuevo disco, completamente realizado en Galicia, la tierra de sus ancestros. Eso ocurrirá un poquito más adelante en el programa. Antes de que acontezca lo que venga, tengo que pedirles a ustedes, contarles a ustedes que este domingo se viene nuestro espectáculo de Resistencia Tanguera. 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Y necesitamos, como siempre, del público para que el espectáculo tenga su sentido final. Con Claudio Morgado, el dueño de este sonido en la guitarra, hacemos un espectáculo de Resistencia Tanguera con cantores y cantoras invitadas. Tenemos historias que contar, las grandes, las del cruce del tango y la política. Tenemos en el espectáculo a Pacurondo, a Mario Benedetti, a Eduardo Galeano, a Jorge Luis Borges, pero además las historias que no se conocen sobre la Revolución Fusiladora y su influencia sobre La Última Kurda, de Cátulo Castillo y Aníbal Troilo, grabada por primera vez un poquito después de los fusilamientos de José León Suárez, es decir, los hechos que inspiraron Operación Masacre. Tenemos a Discépolo a full. Tenemos a Homero Manzi. Tenemos el deslumbramiento de Piazzolla. Y en esta función del próximo domingo, en La Carbonera, que queda en San Telmo, en Carlos Calvo y Balcarce, vendrán a cantar Roberto de Carré, la voz solista de la orquesta de estilo Pugliese, color tango. Canta en esa orquesta desde que tenía 17, hace más de 20, con una autoridad, con un conocimiento, como si fuera el nieto de un Roberto Goyeneche, en la mayor tesitura de su voz en los 40 y primeros 50. Tendremos a Carolina Minella, una gran voz del tango del siglo XXI, la ahijada tanguera de la gran Amelita Baltar. Y tendremos también la voz joven de Maxi Pachecoy, que estuvo aquí con nosotros con su proyecto de los Clappers hace una semana.
3: ¡Oh, qué lindo!
2: Y además tendremos bailarines, que siempre aparecen ahí como por sorpresa, pero son parte de nuestra propuesta. El tango también es el baile, la milonga, la danza vertiginosa o lenta, que para mucha gente puede resultar una forma de terapia ante las cosas que pasan. Nosotros creemos que es buena la terapia de la resistencia, decir no, no estoy de acuerdo, y te voy a contar por qué. Gobiernos como este, momentos como este, en la historia han generado invasiones culturales bárbaras que hacen que la gente metabolice los programas de televisión estadounidenses como su propia lógica, o los géneros musicales que vienen desde afuera como parte de su propio acervo. Y cuando está todo en orden y la casa está en orden, podemos discutir al respecto. Cuando vienen por todo y quieren arrasar, ¿cómo no defender lo nuestro? ¿Cómo no darnos cuenta de que hay cosas que se discuten siempre y hay otras cosas que nunca se discuten? En la Argentina hizo falta una ley para que las radioemisoras y los programas de televisión difundieran la música nacional, porque si las dejas a su libre arbitrio o al de sus dueños, vale mucho más Stevie Wonder que Carlos Gardel, no tengan duda.
3: Claro, no te separes por los chicos, ¿entendés?
2: No hay problema con Stevie Wonder. El problema es que Stevie Wonder suena en todas partes, en las radios de todo el mundo. Y Carlos Gardel, si no suena en las radios argentinas, ¿dónde suena? El peronismo impuso en los años 40, intentó imponer una cuota de pantalla, es decir, que hubiese lugar para las películas argentinas ante el aluvión estadounidense. ¿Y saben qué pasó?
3: ¿Qué pasó?
2: Los empresarios estadounidenses se le plantaron a Perón y dijeron, no, eso no se puede, eso es meterse en los negocios que no se deben. Y fueron a la embajada y dijeron, este tipo hay que terminar con él. Solo por el intento, que en Francia, en Corea o en la India es normal, de proteger lo propio ante las avalanchas bárbaras. En Resistencia Tanguera contamos estas historias y además procedemos a hacer un poco del repertorio tanguero de siempre. Es esta la guitarra que nos permite, ¿eh?
3: Morgado. Pucha.
2: Ayer Víctor Hugo Morales, gracias por los elogios, dijo unas cosas hermosas sobre nuestro espectáculo, pero además dijo, no sabemos cómo lo hace Morgado, pero lo hace.

0: Así que un abrazo enorme a Esteban Morgado.
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1: Muy buenas tardes, aquí están las noticias. En policiales, un herido tras la explosión de un compresor en una gomería de Paraná. Un cadáver descompuesto fue encontrado en Campichuelo. Y robaron en la escuela Osvaldo Magnasco de Paraná. Pasamos ahora a las noticias de Entre Ríos. En San Salvador, avanza la construcción de una nueva escuela para más de 500 estudiantes. El gobernador Frigerio asume la presidencia de la región Centro con Puyaro y Yariora. Y nuestros adultos mayores ya pueden capacitarse gratis en herramientas digitales. Desde Regional FM, fueron las noticias de la hora. 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
8: Exactamente. Los dos son dos, mis dos bisabuelos, por parte de madre, de mi abuela materna, se conocieron acá. Y bueno, estando allá en Galicia me enteré que Argentina recibió entre fines de 1800 y comienzos de 1900 1.100.000 gallegos.
9: De gallegos, ¿no? Y entonces, no solo, evidentemente, a la capital federal y atender bares.
10: O sea, mucha descendencia gaita hay, ¿no?
9: Pero muchísima. ¿Qué te parece?
8: Muchísima. Así que yo terminé ahí un poco de casualidad y mientras estaba ahí fue muy fuerte ese reconocer, principalmente en la música, la raíz común que tenemos, que tiene nuestro folclore, que en realidad nuestro folclore y nuestra cultura.
9: La guitarra española, que en realidad venía de los árabes.
10: Que nosotros decimos criolla, ¿no?
9: Claro, es uno de los elementos, ¿no?
8: Sí, nuestra cultura es muy joven, nuestro folclore es muy joven, ¿viste? Entonces, allá, o sea, claramente uno va para allá y reconoce cosas de las que venimos, y bueno, fue un viaje interesante.
9: Un viaje un montón. Clara ha viajado muchísimo por el mundo, ha tocado en muchas partes distintas. Recuerdo de la pandemia, cuando estábamos todos encerrados y miramos videos y conocíamos el mundo también a través de eso. Clara hacía un programa de difusión de la ciencia en televisión, en video, en YouTube.
8: De música y ciencia. De hecho, yo terminé en Galicia por ese programa, porque me fui a grabar la última temporada entre España y Francia, y uno de los científicos

0: Científicos con los que grabamos un capítulo que finalmente nunca salió, pero bueno, fue el puente, que se llama José Edelstein. Él vive en Compostela, y cuando terminamos de grabar me dijo: che, ¿no querés conocer Galicia? Y yo dije: bueno, dale, vamos.
1: Ay, con lo
0: Y
1: hermoso que es Santiago de
0: no,
1: Compostela,
0: me enamoré
1: Dios.
0: así. Para el colmo, llegué justo en el otoño, que es bastante lluvioso, y fue muy fuerte así, como la sensación de que de reconocerme ahí en esa cultura.
1: Qué fuerte cómo los orígenes están vivos siempre y para siempre, ¿no? El origen.
2: Es verdad, ¿no? Yo te vi tocar acá, sin embargo, en el Casal de Cataluña, por ejemplo, en la ciudad de Buenos Aires, otra vertiente de la inmigración, en ese caso la inmigración catalana. Creo que lo que siempre llamó en vos, llamó la atención de vos, sos una multiinstrumentista, estudiaste muchos instrumentos, es tu capacidad en el bajo, ¿no? En el bajo de cinco cuerdas, en este caso, ¿no? Estoy contándolas, son cinco
0: A ver,
2: cuerdas.
0: son cinco, una, dos, sí, cinco.
2: Y la técnica como guitarrística cuando tocas el bajo, ¿eso de
0: Sí.
2: dónde vino? ¿Cómo fue?
0: Y yo soy guitarrista primero. El bajo, de hecho, lo toco, este instrumento lo tengo hace del 2018. Y curiosamente el bajo, además, siento que un poco mi especialidad o mi curiosidad está orientada al bajo en el folclore. El bajo es un instrumento muy nuevo. Y además es un instrumento que tiene una. O sea, el principio del folclore es una música que se toca desenchufada.
2: El bajo eléctrico
0: El
2: tiene
0: bajo no suena
2: 60
0: si.
2: años, ponele.
0: Claro, exactamente. Y el bajo no suena si no está enchufado. Entonces, técnicamente no es un instrumento que sirva para las guitarreadas.
1: Claro, no te lo podés llevar, ¿no?
0: No, no, no. Y cuando
1: Un
0: ya
1: bajo
0: todo se
1: acústico.
0: apagó y está el fogón andando, el bajo, si no hay un amplificador, no funciona. Entonces. Sin embargo, claro, la posibilidad que da el hecho de tenerlo afinado, enchufado, es que tiene frecuencias graves y es principalmente un instrumento de percu, ¿viste? Yo con el tiempo voy descubriendo que en realidad es un instrumento percusivo que uno puede, al que uno le pone notas.
1: A ver.
0: ¿Suena? Compañero, ¿tenemos el bajo andando? Sí, señor. ¿Quieren que toque una canción?
2: Dale, claro, que cantes y toques.
0: Justo la canción que abre el disco. La escribí cuando estaba yendo para la aldea en la que nació mi abuela, que es una aldea en la que actualmente quedan tres personas, en Valeira, en la provincia de Lugo. Y esta es la canción que escribí.

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1: Oh, ¡qué hermosura, Clara Cantore! Qué hermosura, qué hermosura, qué belleza.
2: Que gracias. Además cada vez canta mejor, como haciendo honor a su apellido. Atención, que les voy a contar los lugares en que va a actuar en el marco de la gira de presentación de este álbum publicado en 2026, grabado en 2025 en Galicia, llamado Regreso. Va a estar en Buenos Aires este fin de semana, el domingo 2 de agosto. Cuando digo Buenos Aires, digo la capital federal, con una actuación en el Café Berlín a las 20:30. En Villa Devoto. Domingo 2 de agosto, Capital, Café Berlín. El jueves 6 de agosto estará tocando en Olavarría, en el club que se llama Herederos en Olavarría. Al día siguiente, el 7 de agosto, en Bahía Blanca, en la Biblioteca Rivadavia de Bahía Blanca. Al subsiguiente, el sábado 8 de agosto, en la Casa de Cultura Cluster, que queda en Junín, Buenos Aires, a las 21. Tres actuaciones, Olavarría, Bahía Blanca y Junín. Y el 9 de agosto, una semana después del Café Berlín, estará en la plataforma Labardén en Rosario, en el Petit Salón de la plataforma Labardén. Es una gira, son cinco actuaciones de presentación de un artista que siempre parece nueva y que yo creo que tiene una cosa de empoderamiento femenino importante, ¿no? Al menos cuando yo te veo al frente de una banda, tocando tu repertorio, comandando vos, digo, wow.
0: Voy a estar con un trío, además, que va a estar en los vientos. Santi Molina, que es gaitero, claro. Y es un referente así de la música celta de acá, importantísimo.
2: Una estrella aún en Galicia.
0: Sí, tremendo.
2: Santi Molina, al que una señora le regaló por piedad.
1: Estuvo acá, ¿no?
2: Sí, claro, ha estado más de una vez. Le regaló su gaita por piedad a una señora en un concierto así cuando él dijo que quería estudiar, pero no había...
1: Nos lo contó.
2: No había plata en la casa y la señora dijo, pará, yo tengo una.
0: El Santi.
2: Extraordinaria fusión, ¿no? La de ustedes.
0: Sí, el Santi y Ciro Gargaglione, que es el percusionista... Un percusión
2: de cabecera.
0: Sí. Así que estoy muy, muy. Y además van a venir invitados, van a haber sorpresas, pero.
2: Estamos hablando de la actuación del Café Berlín, ¿no?
0: De la actuación, o sea, el trío va a girar en todas esas fechas que has comentado. Los invitados del Café Berlín son especiales. Vienen amigos de Uruguay, vienen cosas muy piolas. Así que,
1: qué bueno, claro.
2: Lo que Molina ha logrado, lo que Santi Molina con su gaita y su grupo ha logrado es llenar teatros, clubes de música,
0: con
2: un repertorio de música celta, ¿no? En la Argentina, sí. La propia y la ajena, el folclore de Argentina y el folclore céltico, sí. De una manera extraordinaria.
0: De hecho, en su último disco, Desde Otro Lugar, también hay una fusión entre las dos músicas que evidentemente, digo, somos muchos los que tenemos esa pulsión de porque además no se trata solamente de hacer esta fusión musical, sino de reconocer esta cuestión de migración recíproca que tenemos.
2: Claro.
0: Argentina históricamente ha recibido, bueno, gente de todos lados, pero particularmente de la comunidad gallega. Y cuando digo gallega, o sea, Galicia tiene un... España es un crisol, igual que nosotros, de diversidad de culturas. Galicia tiene una lengua, una tradición, y bueno, eso, Argentina ha recibido muchísimos gallegos.
2: Es verdad, y desde la crisis de 2001, además, la enorme cantidad de argentinos que han buscado un destino diferente del propio, viviendo en distintos lugares de España. Ahora con el Mundial, la final y todo eso que pasó, muchos tuvieron noticias de que se puso picante también esa relación, pero es una relación histórica que está más allá de un partido, de una final, o de un momento, o de las campañas, etcétera. La facilidad que vos tenés para versionar también, porque estás haciendo un repertorio propio, gestionado y creado a partir de eso, es bastante importante, ¿no? Yo recuerdo tus videos de YouTube con centenares de miles de personas mirándote cantar una canción de Facundo Cabral.
0: Sí.
2: O una de Piero, no sé. O una de Cerati.
0: Hubo un momento donde entré así en crisis con... Bueno, tuve muchos momentos en los que entré en crisis, pero en algún momento entré en crisis con esta cuestión así como de mi obra, y entonces dejé de componer y simplemente me puse a hacer clásicos. Y ese para mí ha sido una gran escuela. Luego superé la crisis y simplemente...
2: ¿Volviste a componer?
0: Sí,
2: tuyo.
0: Volví a componer, por suerte, y de hecho entiendo, digamos, la cuestión de tomar repertorio y... ¿Querés que te muestre folclore gallego?
2: A ver, por ejemplo.
1: Sí, sí, queremos, folclore gallego, galego.
0: Además, tiene cosas muy...
1: Vicos, ¿no?
0: Sí, viquiños para
1: viquiños,
0: todos los galegos.
1: Vicos,
0: miran.
1: Los viquiños besitos, ¿no? Vicos, viquiños. Besos.
0: Sí. ¿Tenemos el bajo, compañero? Esto es una cosa que se llama el alalá de Muxía. Mi versión. Si hay algún gallego viendo, pido perdón.
1: Está bien, siempre uno puede pedir perdón de antemano, ¿no?

Ahora, fíjate sobre esa misma estructura armónica, ¿verdad? Y incluso sobre esa misma intención. Compañero, no me saques el bajo, por fin, que ahí está, gracias. Si yo tomo la misma armonía y hago

0: Claro, cambió la melodía, pero la intención de la...
1: Es la misma.
0: De la música es la misma.
2: Yo te cuento que Atahualpa Yupanqui era descendiente de inmigrantes vascos, su segundo apellido.
0: Ah,
2: mirá. Él estaba muy orgulloso de eso, y en algunas entrevistas en España, él habló de las viejas canciones españolas como una fuente de inspiración. Es decir, que lo que sacamos de oído en realidad tiene un trayecto importante.
0: Es como si las músicas fueran primas, ¿viste?
2: Claro, hermanas entre sí.
0: Exactamente.
2: Instrumentos en común, una lengua en común, unas lenguas en común. De hecho, hay un músico vasco que se radicó y vive en Argentina, que se llamó Mexo Vigarrena, que grabó una canción al afilador, por ahí la encontramos, Mexo Vigarrena, el afilador, y el afilador de la canción del Vasco, grabada en Buenos Aires en los años 80, era un galego.
0: Ah,
2: y un gallego, quiero decir.
1: Galego.
0: Era galego.
2: Un galego.
0: Podemos hablar igual.
2: Y la canción de El Vasco radicado en Buenos Aires, que soñaba con ser una estrella en Buenos Aires y se quitó la vida ahorcándose a la manera vasca, incluía al final el canto del afilador, que es el mismo canto de la canción que vos acabas de interpretar.
0: ¿En serio?
2: Sí, no. ¿La encontraste? Ahí sí, si la encontramos te lo voy a demostrar. Ese final de la canción es laralí.
0: Claro, los alalá justamente es un estilo de música que termina con alalá, alalá, alalá.
2: El tarareo vasco, el tarareo galego sería.
0: Claro, que igual, claro, toda la costa nórdica un poco comparte la Asturias. Bueno, la música vasca...
2: Es más complejo como el idioma vasco.
0: Sí, ya se empieza a poner más... Tienen características distintas, pero se diferencian bastante de la música del sur, por ejemplo, usan otras escalas, la tradición celta, que es la que está más al norte.
2: Claro, compitiendo o comparada con la tradición influida por los árabes, claro, que es la tradición del sur, de lo que conocemos el flamenco. Mira, esta es la canción que te mencioné.
0: La del afilador.
2: La del afilador, un vasco cantándole un afilador galego. Caminar.

0: Si podés correrla hasta el final, esta canción. Dura 7 minutos. Esta parte de la canción la cantó Juan Carlos Baglietto, ¿no?
1: Ah, mira.
0: La historia de los amigos distintos de un pueblo de Galicia o de la Vascongada, no sabemos, o de San Sebastián, que terminan asaltando bancos, haciendo cada uno su propio destino. Pero el asunto es que al vasco le sonaban los afiladores y la música gallega.
1: ¿Baglietto?
0: Baglietto cantó esta canción en uno de sus discos porque se enamoró mucho la obra de Mexo. Sartén Azarés en la guitarra eléctrica. Bueno, eso, un toque de color en medio de tu canción.
1: Claro, hay mucha música que habla de la... De hecho, en algún momento a Buenos Aires le llamaban la quinta provincia gallega.
0: De Galicia,
1: exactamente.
0: Sí, claro.
1: Entonces,
0: y posiblemente lo siga haciendo, así como es la segunda Italia, o junto a Estados Unidos, la segunda y la tercera Italia.
1: Curiosamente, perdón.
0: Sí, dale.
1: Curiosamente digo, bueno, llevo varios conciertos ya desde... El disco salió hace poco en las plataformas, pero llevo presentándolo varios conciertos. Incluso lo presenté en la Sociedad Gallega en Rafaela. Y curiosamente todavía no vino ningún gallego a los conciertos. Así que,
2: si hay gallegos
1: mirando... Pero... No, pregunto en todos los conciertos, ¿hay gallegos? O gente que se autoperciba, por lo menos, como gallego.
0: O descendiente. Habla con Santi Molina, claro, y decir que te endose alguno de los que
2: yo
0: van
2: te mando,
0: a
1: que
2: te
1: vengan
2: mando,
1: los gallegos, amigos. Hacemos muñeira. Bueno, en realidad es un disco de... Hay otra de las canciones... Ah, ¿querés que cante otra canción?
0: Sí, claro.
2: queremos.
1: Hay otra de las canciones que se llama... a ver cómo... también una canción que compuse sobre un pedacito de música que cantaba mi abuela para... Que en realidad la cantaba mi bisabuela para despertar a los niños.
0: No para dormir, sino para...
1: No, despertar. Para despertar.
2: Me y viene la, bárbaro, a ver.
1: Y de hecho la música, la canción dice... deixá dios leitiños, que quiere decir dejar las camitas. Deixá dios leitiños, meniños deixai, que os vosos oliños dan más claridad. Que, como... Dejan las camitas, mis niños, que vuestros ojitos dan más claridad. Entonces tomé ese pedacito y escribí esto.

0: Qué belleza, Clara Cantore, esta canción es bella, bella, bella. Gracias.
1: Gracias, de verdad, por... Me hace muy feliz poder contar las historias de estas canciones. De hecho, en el disco, sobre el final del disco, aparece mi abuela, porque es un disco grabado de manera muy casera, estaba en casa.
0: Qué importante las abuelas, ¿eh?
1: Hombre, y tanto. Yo llevo el nombre de mi abuela, además.
0: También Clara.
1: Me llamo Clara por ella, sí. Ella es Laje, es gallega.
0: Es la primera Clara.
1: Claro. Y justo me llamó mientras estaban grabando las gaitas y le digo, che, ¿te acordás de esta canción? Sí, claro. Así que si escuchan la versión del disco, sobre el final aparece una señora que es del Celu cantando la versión original.
0: Ay, me muero.
1: La que yo conocí.
0: Me muero.
1: Y fue muy gracioso porque esta canción se llama Alborada Gallega, la original. Y mis amigos gallegos no la conocían. De hecho, cuando yo la llevé, investigaron y apareció una grabación antiquísima. Pero estas cuestiones de justamente regreso, ¿no? De regresar y desandar los pasos que anduvieron nuestros mayores, de repente nos conecta y nos resignifica con la historia propia. Es muy, muy potente.
2: Claro, y hay miles y miles de argentinos, en la medida en que han podido, que han hecho ese camino de recorrer, de ver de dónde vinieron, que siempre es un aprendizaje, ¿no? Un aprendizaje de dónde vinieron, por qué se fueron, qué les dio este país, por qué no volvieron, cuántas veces volvieron si pudieron, por qué nosotros quisiéramos ir. Y todo eso para solamente para monear con vos, ¿eh? Como si fueras mi prima de Córdoba, o mi hija, tengo una hija de tu edad, más o menos así. ¿Cómo tocas a Cerati sola con el bajo?
1: ¡Qué jugador, Carlos! Siempre tirando buenos centros.

0: Qué gran canción para un final de concierto, ¿no?
1: Sí, vos sabés que todavía la sumo de vez en cuando.
0: Es verdad, porque además es muy poderosa tu versión. Y con la misma lógica, ¿Facundo Cabral toca?
1: ¡Facundo Cabral!
2: Vale, está viendo toda Clara Cantore con ustedes, gente.
0: No, estoy en un territorio que conozco.
1: Bueno, igual viste que las versiones siempre van cambiando.
2: Dos versiones, además.
1: Me gusta el sol y la mujer cuando llora.

0: Al final estamos hablando siempre lo mismo, ¿no?
1: Al final estamos hablando siempre lo mismo. Mira, sobre esta misma base hay un clásico, que es muy clásico de allá, que el estribillo dice así.

0: creo que una milonga.
1: Un montón.
2: Una milonga.
1: Y la telenovela llamada Carmiña, ¿no? Los personajes...
2: Desde Avenida Brasil es Carmiña, ¿eh?
1: Por ejemplo, ¿no?
2: Carmiña.
1: Domingo 2 de agosto en el Café Berlín, Clara Cantore presenta los temas de este disco en un repertorio más amplio aún.
2: Vayan, gallegos, gallegas.
1: Luego estará el 6 de agosto en Olavarría, el 7 de agosto en la Biblioteca Rivadavia de Bahía Blanca, el 8 de agosto en la Casa de Cultura Cluster en Junín y el domingo 9 de agosto en la Plataforma Labardén en Rosario. Gracias por haber venido a la radio. Los que quieran encontrarte en las redes sociales te encuentran fácil.
0: Como Clara Cantore.
2: Y sí. En Spotify también.
0: En Spotify también, tienen el disco ahí a disposición.
2: Regreso.
0: Sí, exactamente.
1: Así un montón de elementos juntos aquí. El tema 10 de nuestra lista es su versión, su Camino de Santiago con Uxía.
0: No, ese es el tema 1, perdón.
1: Sí, no, pero el tema 10 de mi lista.
0: Ah, perdón.
1: El tema 1 del disco con Uxía y Juan Arabel.

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8: Apenas escuchamos la idea de que la invención de la inteligencia artificial es para la humanidad un paso tan importante, tan complejo como la invención de la rueda, dijimos, tenemos que pensar un poco el asunto. ¿Será así o no será así? ¿Terminaremos manipulados por las máquinas como las peores alegorías de la ficción o nosotros controlamos todavía las máquinas? Nuestro experto en inteligencia artificial, Sebastián Nowowski, nos ilustra. Sebastián, ¿cómo va? Adelante, buenas tardes.
9: Carlos, Marina, equipo, ¿cómo andan? Bueno, acá una vez más en nuestra columna semanal, nuestra columna número 16, va pasando el tiempo. Y esta semana vamos a hablar de algo interesante, algo que pasó hace poquito y que dio origen al nombre que esta semana le vamos a poner a la columna, que es cuando la IA se sentó a la mesa del G7. Hay imágenes que a lo largo de la historia uno puede mirar y decir, en este momento algo cambió. Y yo creo que cuando hagamos una revisión del desarrollo de la inteligencia artificial y veamos esa imagen con los 7 presidentes de los países más poderosos de Occidente, junto con los 3 CEOs, ¿no?, con Sam Altman, Darío Amodei y Demis Hassabi de OpenAI, Anthropic y Google Mind, sentados ahí con los líderes del G7 en un almuerzo cerrado, no en una conferencia pública, la verdad que yo creo que vamos a encontrar una de esas imágenes que realmente nos dan cuenta de cómo a partir de ahí el mundo empezó a cambiar. ¿Y por qué creo que hay un antes y un después? Porque la verdad que hace muchos años que venimos hablando que las corporaciones tecnológicas, sobre todo las de inteligencia artificial, venían haciendo un poco lo que querían. Llegamos a hablar incluso de tecnofeudalismo, ¿no?, de que estas empresas estaban generando un nuevo feudalismo a partir del cual, con el manejo de los datos, volvíamos casi a una era previa a la modernidad y el Estado parecía que estaba quedando afuera. Esa foto marca algo distinto. Esa foto nos marca que por primera vez quienes están diseñando una tecnología capaz de transformar el trabajo, la educación, la economía, incluso los sistemas democráticos, se sentaron en la misma mesa de una parte de los que gobiernan el mundo. Y eso es central tenerlo en cuenta porque creo que también va a tener consecuencias hacia adelante. Y la verdad que, digamos, hoy estamos pensando cómo Silicon Valley está saliendo de un lugar en el cual venía, si se quiere, con mucha comodidad, falta de regulación, un lugar en el cual todo se podía hacer, todo se podía probar, y ahora, reconfirmado después de la reunión del G7, el gobierno de Estados Unidos, que venía poniendo trabas a los nuevos sistemas de Anthropic, está avanzando cada vez más en diseñar un esquema nacional para decidir qué modelos de inteligencia artificial son considerados estratégicos y, sobre todo, quiénes pueden acceder a ellos y bajo qué condiciones pueden compartirse internacionalmente. Fíjense que esto es fundamental. Podemos decir un montón de cosas de Donald Trump, vamos a estar en desacuerdo con la mayoría de las cuestiones, pero hay algo que uno no puede negar, que es un presidente de un país electo democráticamente diciéndole a las corporaciones más poderosas del planeta qué se puede hacer con sus sistemas, pero también qué no. Amparado en la doctrina de seguridad nacional, que por supuesto también la podríamos discutir un montón, sobre todo en un país como Estados Unidos, pero es un dato importantísimo para pensar de vuelta cómo los sistemas democráticos, cómo los gobiernos tienen en este caso una avanzada importante para decir hasta acá. Hasta acá, porque esto ya no es solamente inteligencia artificial, esto es infraestructura crítica para nuestra seguridad nacional. Entonces se empiezan a discutir otras cosas y también se empiezan a discutir lo que hace mucho venimos diciendo, que es la regulación, poner reglas de juego claras y que no sean autoimpuestas por las empresas, sino que venga el Estado, que vengan los gobiernos, los organismos internacionales, a poder poner de alguna manera alguna nueva senda de cómo todo esto se va a ir reordenando en lo que venimos llamando este cambio civilizatorio que de alguna manera está generando la inteligencia artificial. Y la verdad que este cambio a mí me parece fascinante porque en realidad hace años que venimos viendo que esto era una deuda. Hace años que venimos viendo que la inteligencia artificial de alguna manera complementaba esto que primero fueron las plataformas, las redes sociales y después la inteligencia artificial. El Estado estaba llegando tarde y ahora vemos que por primera vez, al menos en algunos aspectos, ya hablamos hace varias semanas de los fallos en la justicia norteamericana, ahora los vemos sentados en el G7, vemos que Estados Unidos empieza a regular y por supuesto lo que vemos también es que cuando una tecnología avanza y empieza a afectar economía, seguridad, soberanía de un país, deja de ser solamente un negocio y realmente se convierte como tiene que ser en una cuestión netamente política. El mapa empieza a completarse y esto nos conecta con varias columnas que venimos haciendo. Hace algunas semanas hablábamos del Papa entrando al debate de la inteligencia artificial. Después pensamos de alguna manera quién es quién, ¿no? Ya explicamos hace dos o tres columnas quién era Sam Altman y quién es Sam Altman de OpenAI, Demis Hassabi, que fue el creador de Google DeepMind, la primera de las empresas que desarrolló fuertemente sistemas de IA con ese gran juego de Go, ¿no? Con Alphabet Go. Darío Amodei, quien es este desprendimiento de OpenAI que funda Anthropic. Y por supuesto, los dos nombres que quizás nos suenan mucho más, sobre todo el de Peter Thiel, que ha estado en Estados Unidos, y de Elon Musk, que en las últimas semanas ha sido noticia por ser el primer trillonario del mundo, ¿no? Entonces, la pregunta antes era quiénes están construyendo esta nueva tecnología y ahora la pregunta empieza a ser otra, ¿quién gobierna el desarrollo de estas tecnologías? Y eso es un cambio radical en el escenario, un escenario que cambió, un escenario que empieza a modificarse porque Estados Unidos empieza a definir reglas para los modelos más avanzados, porque Europa empieza a reclamar mayor autonomía tecnológica y le pide a Estados Unidos también una participación en el desarrollo de estas cuestiones, China, que cada vez más tiene su propio ecosistema, y las empresas como xAI, SpaceX, Google, Meta, Anthropic, siguen integrándose con infraestructura, con centros de datos, con satélites y, por supuesto, acumulando enormes capacidades de inversión. Ya no vemos empresas aisladas, lo que vemos son ecosistemas tecnológicos y al mismo tiempo vemos a los estados que empiezan a intentar recuperar su capacidad de conducción de algo que parecía completamente desmadrado. El verdadero cambio de época, Carlos, Marina, es que durante mucho tiempo pensamos que la política regulaba la tecnología. Después apareció otra idea, como decíamos hace un ratito, que la tecnología había superado definitivamente a la política y hablábamos de tecnofeudalismo. Quizás, la verdad, ninguna de las dos explicaciones alcancen. Lo que estamos viendo es otras cosas, es empresas y estados que empiezan a negociar permanentemente, cómo darle un rumbo a esta tecnología y cómo esto puede redefinir la economía, la educación, el mundo del trabajo y hasta incluso la vida cotidiana. Y eso es completamente nuevo. La discusión ya no es solamente quién desarrolla la mejor inteligencia artificial, sino que la discusión empieza a ser quién tiene legitimidad para decidir cómo se usa. Por eso vuelvo a la imagen del G7, esa imagen que yo creo que va a quedar en la historia, no por los tres empresarios que compartieron una mesa con siete presidentes, sino porque es una foto que simboliza un cambio mucho más profundo. La IA dejó de ser solamente una innovación tecnológica, empezó a convertirse en un asunto de Estado, y cuando esto ocurre, la verdad, la discusión cambia completamente. Ya no alcanza con preguntarnos qué puede hacer la inteligencia artificial, tenemos que preguntarnos quiénes pueden definir sus límites, quién protege el interés público y quién responde por toda la sociedad en esas decisiones. La verdad, Carlos, el verdadero cambio de época no es que la inteligencia artificial quede, digamos, como una tecnología que piensa cada vez mejor. El verdadero cambio de época es que el mundo volvió a discutir quién tiene el poder para decir cómo se desarrolla, quién puede acceder a ella y, sobre todo, para qué fines se va a utilizar. Les mando un abrazo grande y nos volvemos a ver la semana que viene.
8: Abrazo grande. Vaya pregunta. ¿Quién tiene el poder y para qué lo va a usar?
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8: En este mundo de locos y fascistas, escribió Spinetta antes de esta era, como está claro. ¿Con qué seguimos el programa?
11: ¿Cómo puedo yo cambiarlo? Carlos, te decía que por únicas 4 funciones, el 1, el 15, el 22 y el 29 de agosto, se va a presentar Cuestiones con mi padre, y tenemos a uno de sus actores, que es Tony Lestingi. Tony, gracias por venir a la M530. ¿Cómo andás?
12: No, gracias, Carlos, Marina, por la invitación para poder pasar la información de esta hermosa obra, que ya es la tercera temporada. Paramos por el Mundial, porque nadie va al teatro
11: durante el Mundial.
12: Y ahora empezamos en agosto, en principio estas 4 funciones. Veamos cómo va. Ha ido muy bien las otras 2, por eso arrancamos una tercera. Es una obra que ha tenido mucho reconocimiento, de críticas, de premios, de un montón de eso, pero lo más valioso ha sido lo que ha pasado con el público. El público se emociona, se ríe, es una obra muy intensa que cuando salís te abraza a la gente y te dice, ¿no? Pues tiene una problemática con respecto a los adultos mayores, gente con problemas cognitivos y todo eso, que la gente te dice, ay, mi mamá está con eso, mi tío, mi hermano mayor, por lo tanto, y la obra, al tener tanto humor, produce, no es una puñalada, ¿viste?
11: Que claro, sale, no es un golpe bajo, no, sino que trata con humor un tema que por el que atravesamos todos, ¿no? Porque, sí, digo, todos vamos, como decías hoy, Carlos, camino a la tercera edad.
8: Con suerte. Si nos va bien, tenemos una tercera edad.
11: Sí. Somos nosotros, y vernos reflejados también, no solamente en nuestros padres, en este caso, Cuestiones con mi padre, trata estos temas que producen ternura, pero que no le escapan al conflicto, decía yo.
12: No. La obra tiene una profundidad, esta obra de Andrés Vassallo, que me parece muy inteligente, él ha podido sublimar, porque tiene un pariente, una cuñada, que está con ese tema y tiene que ir a socorrerla, a cuidarla, a hacerle las compras, y sabe del tema, y ha podido volcarlo a una obra de teatro, y cuando la leí, la verdad me encantó.
11: Te encantó.
12: Y el equipo que armó, ¿no? Pablo Mariuzzi, Natacha Delgado, y después todo el equipo de producción, con Ale García, con Ale Mateo, nuestro asistente, que es fantástico, Gabriel Urbani, ha armado un equipo, Natalia Boca en la prensa, ha armado un equipo donde nos sentimos muy bien, porque el teatro independiente, vos sabés que no vas a ganar demasiada guita, o sea...
11: No, no, es autogestivo y cooperativo en estos tiempos de lazos de solidaridad que, de manera casi diseñada, están para romperse a partir de un Estado que viene como a destruir a la sociedad, ¿no?
12: Sí,
11: y entonces es una idalí que en Andamio 90, los sábados a las 21 horas, esté en estos cuatro sábados de agosto, en Andamio 90, que voy a repetir la dirección, que es Paraná 660, acá en la ciudad de Buenos Aires, haciendo esta obra, Cuestiones con mi padre, que sobre todo nuestros padres están un poco arrojados fuera del sistema, ¿no? Maltratados.
12: Y lo que sucede es que la gente, después que ve la obra, puede comprender un poco más, porque hay que, a mí me pasó, mi mamá empezó a tener cuestiones
11: con una demencia, una amnesia,
12: con el cognitivo, y yo me enojaba porque es tu madre, viste, cómo no estás bien, viste, y con el tiempo vas aprendiendo y
8: todos vamos aprendiendo. Tengo un amigo que es un adulto mayor que a su vez es sordo y trabaja en la radio siendo sordo, algunos lo recordarán, y llevó adelante una batalla muy grande, incluso por el subtitulado de las películas, para aquellos que no escuchan bien, etcétera, etcétera, y la ganó. Pero él decía, la sordera es el único problema que tiene una persona que genera que el otro se irrite.
11: Porque tiene que gritar, porque hay que hablar más fuerte.
8: Claro, porque cuando no escuchás y le preguntás perdón, pero no escuchás lo que te estoy diciendo.
11: Pero es lo mismo que enojarse con los bebés también.
8: Claro,
11: ¿no?
8: Bueno, pero digo, en este caso, una persona que tiene un problema de renguera y va más lento, nadie le dice, vení más rápido, lo contempla. Si una persona tiene un problema de obesidad y no cabe en la silla, nadie se ríe.
11: Pero
8: si una persona es tartamudo, el otro entienda. Pero a un sordo, inmediatamente dice, ¿pero qué, no escuchás? ¿No entendés lo que te estoy diciendo? Le levantamos el tono y adquirimos un tono gritón. En un banco, señor, ¿no entiende lo que le estoy diciendo? No. Y él decía, no, no entiendo, soy sordo. Explícamelo, déjame que te mire los labios.
11: Pero cuando, claro, está eso que decís, el gran ordenador social del respeto y de la tolerancia, también es una política que se imparte, digamos, desde las grandes estructuras hacia la sociedad.
8: Claro,
11: ¿no?
8: En una época de crueldad...
11: Exacto. Claro, el cinismo, la crueldad, lo que promueve...
8: Se exacerba.
11: Claro, la exacerbación de la intolerancia, de la falta de respeto, de la no paciencia y del desamor, digamos, ¿no? Porque hay que tener una profunda paciencia y un gran amor para estas cuestiones con mi padre, digo, a lo largo de la vida, no solamente cuando son mayores. Alguien que te dio la vida, uno tiene una gratitud.
12: Exacto.
11: Pero además está como en la aceptación, el
8: trabajo. Si tenés un presidente que en público ha pronunciado ideas atroces, como los niños envaselinados, los viejos que se mean.
11: Sí, o no estoy de acuerdo con la gente que no llega a fin de mes, o el maltrato, o los jubilados que tienen que ajustarse, ¿no?
8: ¿Qué estamos pidiendo a la sociedad que mira ese espectáculo, no?
12: No, sí, y después es esto, ¿no? Repito, la obra es sanadora, el teatro es sanador. Yo me acuerdo, esto lo decía Cartoon y yo entendí, cuando aparece el cine... Con respecto a la IA, ¿no? Cuando aparece el cine, todos dijeron, bueno, el teatro...
8: Murió el teatro.
12: Y no pasó.
8: Cuando apareció la televisión, mucha gente dijo, murió la radio. Y no pasó.
12: Y el teatro también. Y no pasó. Y cuando después aparecieron las plataformas... ¿sí? Tampoco pasó. Y el otro día Rottenberg dijo que la cantidad de espectadores que hubo en el 2025 fueron 21 millones de personas que fueron al teatro.
11: O sea, la mitad de los argentinos y argentinas fueron alguna vez al teatro durante el año pasado.
12: Entonces, evidentemente, fui a ver el otro día la obra de Osmar y Lorena Scheli, Haroldo...
8: El homenaje a Haroldo Conti, estuvieron aquí con nosotros.
12: Hermosa, ¿sí? Hermosa. Y estaba... Lleno. ¿Viste? Te da una alegría eso. Sobre todo una obra con cierto compromiso, y Omar y Lorena son...
11: Sí, con profundidad. Y...
12: Artistas comprometidos.
8: Homenaje a Haroldo Conti, ¿no?
12: Ajá,
8: claro.
12: Ajá. Y nosotros vamos, mi pareja es autora y directora, y vamos mucho. Y vemos que... No solamente tenemos un teatro de una calidad impresionante.
8: Rottenberg decía eso en la entrega en el Colón de los premios al teatro comercial, los premios Pinti, pero además de ese teatro, que es el mega teatro, el que tiene grandes figuras, enorme apoyo, los medios de comunicación pendientes,
11: plata, digamos,
8: pauta,
11: plata,
8: pauta de publicidad y
11: plata, plata, plata,
8: llega más personas. Está el fenómeno del teatro independiente, que en la ciudad de Buenos Aires es único en el mundo, y ese es el teatro que nosotros creemos que merece todo el apoyo, porque no va a tener otro tipo de
11: ser
8: apoyo,
11: promovido,
8: ¿no?
11: Y difundido, lo promocionamos y lo difundimos, porque no es una estafa.
12: No, y gracias, muchas gracias. Sí, el teatro independiente tiene una polenta. Todo el tiempo abren una sala y vos decís, en medio de este quilombo,
11: sí.
12: ¿Viste?
8: Yo fui el fin de semana a una sala nueva en Alabasto, me llamó la atención, en Villa Crespo, en rigor, me llamó un poco la atención, sala nueva,
12: sí.
8: Todo nuevo, gente que apuesta a eso, bueno, las salas... La
12: y
8: sala
12: en Boedo también.
11: Bueno,
12: y,
11: eso siempre que se abre, ¿no?
12: ¿Viste? Entonces, y con buena programación, fui a ver en el Tinglado también una obra, y estaba llena de gente, donde también se da... la de Tennessee Williams, es
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13: Muy buenas tardes, aquí están las noticias. En deportes, chau Bombonera. La verdad del cambio de IA de Boca versus Estudiantes. Habló el árbitro que discutió con Messi y explicó la roja a Embolo, incidente. Dibu Martínez quedó atrapado en el barro y sorprendió el estado de su mano por la fractura. En policiales, herido tras explosión de compresor en Gomería de Paraná. Cadáver descompuesto encontrado en Campichuelo. Roban en la escuela Osvaldo Magnasco de Paraná. Desde Regional FM, fueron las noticias de la hora. 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
1: Nuevamente nos encontramos en Música y Mates por la ruta de la yerba mate, nuestra ronda matera favorita de la radio. Hoy es miércoles, mitad de semana, y te propongo a partir de ahora disfrutar de la lista de canciones maravillosas que tenemos preparada para vos y todas las noticias del mate. ¿Vamos juntos?
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potencias argentinas se unen. Estamos hablando de la carne y la yerba mate, que salen juntas a conquistar el mundo. El Instituto Nacional de Yerba Mate y el de Promoción de la Carne Vacuna Argentina van a estar trabajando juntos para la promoción de ambos productos que podríamos afirmar son marca país.

0: Siempre hay tiempo para cambiar, para ser diferentes, para empezar de nuevo y mejor. Y claro, para tomarnos unos buenos amargos. Quédate en Música y Mates por la ruta de la yerba mate, porque ahora llega la música de Chano, Carnaval Intro.
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destacan a Europa como un mercado clave para la exportación de yerba mate argentina. Fue la principal conclusión surgida en la capacitación Exportación de Yerba Mate, Oportunidades en el Mercado Europeo. ¿Qué me contás? La música llega ahora con la Delio Valdés, la cancioncita.

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2: Controversia en Banfield Sarmiento por penales no cobrados. En el encuentro entre Banfield y Sarmiento, el árbitro Andrés Gariano se convirtió en el centro de la polémica tras no cobrar dos penales, uno para cada equipo, en un primer tiempo muy agitado. Las decisiones del juez generaron críticas por parte de jugadores y entrenadores, quienes no ocultaron su descontento ante la falta de sanciones que podrían haber cambiado el rumbo del partido. Los fallos arbitrales se dieron en momentos clave del juego. Banfield reclamó un claro contacto en el área que pudo haber significado la apertura del marcador, mientras que Sarmiento no se quedó atrás, también pidiendo un penal por una falta en su favor. La tensión fue palpable en el estadio y los hinchas se manifestaron en las tribunas, exigiendo justicia deportiva, en un duelo que prometía emociones y que se vio empañado por la actuación del árbitro. Este tipo de situaciones reavivan el debate sobre la necesidad de incorporar herramientas tecnológicas que ayuden a los árbitros a tomar decisiones más precisas. La controversia en este partido es solo un ejemplo más de cómo el arbitraje puede influir en el resultado de un encuentro, dejando a los aficionados preguntándose qué podría haber sido si las decisiones hubiesen sido diferentes.
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dicen que el mate no se le niega ni al enemigo, porque el mate es encuentro, es pausa, charla y también reconciliación. ¿Con quién harías las paces si te invito un buen mate? 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

buen mate no va a cambiar el mundo, pero es un gran comienzo, ¿o no? Claro que sí, gracias por estar siempre con nosotros. Música y Mates por la Ruta de la Yerba Mate es un programa que hacemos con mucho cariño. Mañana nos vamos a estar reencontrando, como siempre, aquí en la radio. ¡Chau!

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1: Muy buenas tardes, aquí están las noticias. Comenzamos con las noticias policiales de la jornada. Un hombre resultó herido tras la explosión de un compresor en una gomería aquí en Paraná. También en la zona, un cadáver en avanzado estado de descomposición fue encontrado en Campichuelo. Y lamentablemente, la escuela Osvaldo Magnasco de Paraná fue blanco de un robo. Ahora, pasamos al ámbito deportivo. ¿Se despide la Bombonera? Le contamos la verdad detrás del cambio de IA de Boca para su encuentro contra Estudiantes. El árbitro que tuvo una fuerte discusión con Messi habló y explicó su decisión de mostrar la tarjeta roja a Embolo tras el incidente. Y para cerrar, el Dibu Martínez quedó atrapado en el barro, y lo que realmente llamó la atención fue el sorprendente estado de su mano, que recordemos, sufrió una fractura. Desde Regional FM, fueron las noticias de la hora. 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

0: Son las 16 horas, 59 minutos.
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2: Una asistencia al rival, el increíble error del Piti Martínez que terminó en gol de Nacional. En un partido correspondiente a la Copa Sudamericana, Tigre se enfrentó a Nacional y la situación dio un giro inesperado gracias a un error del Piti Martínez. El exjugador de River Plate, en un intento de despejar la pelota, terminó por asistir involuntariamente al rival, lo que permitió a Nacional abrir el marcador y complicar aún más la situación para el equipo argentino. Este tipo de errores son parte del fútbol, pero en competencias internacionales, el margen de error se reduce al mínimo. La acción desafortunada de Martínez no solo afectó el ánimo del equipo, sino que también dejó en evidencia la presión que sienten los jugadores en instancias decisivas como la sudamericana. Tigre deberá replantearse su estrategia si quiere revertir la situación en el partido de vuelta. La actuación de Martínez será sin dudas un tema de conversación entre los hinchas y analistas, ya que su error tuvo un impacto directo en el resultado. Ahora, Tigre deberá trabajar arduamente para superar este obstáculo y buscar la clasificación en la próxima instancia del torneo.
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1: Muy buenas tardes, aquí están las noticias. Comenzamos con la información policial. En Paraná, un operario resultó herido tras la explosión de un compresor en una gomería, siendo trasladado de urgencia a un centro asistencial. Otro suceso impactante se registró en Campichuelo, donde el hallazgo de un cadáver en avanzado estado de descomposición mantiene en vilo a los vecinos y a la fuerza policial que ya investiga el caso. Y la delincuencia no da tregua, la escuela Osvaldo Magnasco de Paraná fue blanco de un robo, con daños significativos en sus instalaciones. Pasamos ahora a las noticias de Entre Ríos. Un caso que generó gran atención pública, conocido como Bebé Reno, ha sido resuelto mediante una probation y una reparación simbólica. En San Salvador, las obras de la nueva escuela que albergará a más de 500 estudiantes avanzan a paso firme, proyectándose como un importante polo educativo para la región. Y en el ámbito institucional, el gobernador Frigerio ha asumido oficialmente la presidencia de la región Centro, en un acto que contó con la presencia de sus homólogos Puyaro y Yariora, reafirmando el compromiso de trabajo conjunto. Desde Regional FM, fueron las noticias de la hora. 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
1: Promediando la semana de labor informativa en días hábiles, este es nuestro panorama de audios desde la redacción de Al Día, entrerrios.com.ar, el diario digital de las noticias entrerriano. Estamos en miércoles 29 de julio de 2026.
2: El tiempo en Entre Ríos hoy.
1: En cuanto al tiempo, tormentas fuertes, rige alerta para 5 departamentos de Entre Ríos en este día miércoles. Las tormentas fuertes motivaron una alerta amarilla del Servicio Meteorológico Nacional para 5 departamentos entrerrianos durante la madrugada de este miércoles. Además, se anticipa un nuevo episodio de lluvias intensas hacia el cierre de semana. De acuerdo con el organismo, la advertencia alcanza a los departamentos Feliciano, Federal, Federación, Concordia y San Salvador.
2: Política.
1: Región Centro, Frigerio defendió el federalismo y pidió eliminar impuestos distorsivos. Rogelio Frigerio asumió la presidencia pretémpore de la Región Centro durante la cumbre realizada en San Francisco. Reivindicó el trabajo conjunto con Córdoba y Santa Fe. Defendió el federalismo, pidió reducir impuestos distorsivos y planteó desafíos comunes en infraestructura, educación y producción. La Municipalidad de Paraná declaró 3 días de duelo por el fallecimiento del concejal Darío Báez. El Departamento Ejecutivo Municipal expresó sus condolencias a familiares y allegados del edil. Durante las jornadas de duelo, la bandera nacional permanecerá a media asta en los edificios públicos municipales de Paraná. El gobierno acepta el desdoblamiento en Tucumán y descuenta que la decisión se repetirá en otras provincias. Hay una mayor vocación para acordar. El primer objetivo es la reelección de Milei y no con todas las provincias se tendrá el mismo criterio, expresó un funcionario respecto del vínculo que mantiene desde hace algunos meses el gobierno con los gobernadores aliados.
2: Provinciales.
1: Piden la intervención urgente de tramos deteriorados de la ruta provincial número 6 en el departamento La Paz. Refiere al tramo que conecta la ruta provincial número 6 en el departamento La Paz con las rutas nacionales 12 y 127. Se sostuvo que la ruta presenta zonas determinadas de deterioro. Se destacó que es un corredor clave para el traslado de producción regional, el transporte de carga, el acceso a servicios de salud y la conectividad de diversas localidades de la provincia y Buenos Aires. Piden que el gobierno dé información completa, verificable y accesible sobre la centralización de la compra de alimentos para comedores escolares. Diputados opositores presentaron un pedido de informe. Se señaló que no presume una conclusión adversa sobre la contratación ni sobre sus participantes, sino que procura que la legislatura cuente con elementos suficientes para ejercer su función constitucional de control y que la comunidad educativa conozca las condiciones que determinarán la alimentación diaria de miles de estudiantes en la provincia. Llamado a licitación pública número 02/2026 de la Municipalidad de Aldea Brasilera. Municipalidad de Aldea Brasilera, convocatoria a licitación pública número 02/2026, objeto de ejecución de la obra pavimentación de calle General Alviar entre calle Padre Berin y Corrientes, Aldea Brasilera, Entre Ríos. Presupuesto oficial 540.852.789.10. Presentación de ofertas hasta el día 29 de julio de 2026 a las 10 de la mañana lugar de entrega, mesa de entrada municipal, sito en calle Presidente Nicolás Avellaneda, 1525, Aldea Brasilera, Entre Ríos. Lugar y fecha de apertura, Salón del Centro de Jubilados de Aldea Brasilera, sito en calle Nicolás Avellaneda, 1483, Aldea Brasilera, Entre Ríos, el día 29 de julio de 2026 a las 10 de la mañana. Valor del pliego, 270 mil pesos. El pago se podrá realizar en efectivo o mediante transferencia bancaria en Tesorería Municipal. Contactos: Mesa de Entrada Municipal de Aldea Brasilera, Presidente Nicolás Avellaneda, 1525, teléfono 0343 485-3735, Oficina de Compras y Patrimonio, mail comprasmunicipalidadbrasilera@gmail.com, tesorería, mail tesorería-aldeabrasilera@hotmail.com.
2: Locales.
1: La Municipalidad de Paraná otorgará un incremento del 4% con los saberes de julio. La medida fue resuelta por el Departamento Ejecutivo Municipal con el objetivo de sostener el poder adquisitivo de los empleados municipales en un contexto económico que continúa aparejando desafíos en la materia. Miércoles de paseo en el centro, una nueva propuesta para disfrutar, descuentos, música y propuestas culturales. Peatonal San Martín y sus alrededores serán escenario este miércoles 29 de julio de 8 a 20 de la primera edición del Paseo Comercial y Cultural, con música en vivo recorriendo toda la peatonal y descuentos en comercios adheridos. Es impulsado por el Centro Comercial e Industrial de Paraná y el Paseo del Centro y cuenta con el acompañamiento del municipio capitalino. Oficinas a la comunidad llegará al barrio Paraná 20 para acercar trámites y servicios a vecinos. La propuesta de la Municipalidad de Paraná continúa recorriendo los barrios para facilitar el acceso a programas, asesoramiento y gestiones municipales. La próxima jornada será mañana jueves 30 de julio de 8:30 a 12:30 en el Zoom del barrio Paraná 20, calle López Jordán 175.
2: Policiales.
1: Dictaron preventiva para 5 detenidos en el barrio Paraná Quinto por venta de drogas. 3 fueron enviados a la cárcel de Paraná, 2 quedaron con domiciliaria porque se presume que son consumidores. Entre los aprehendidos hay 2 que esperan sentencia por otro caso. Un trabajador resultó herido tras la explosión de un compresor en una gomería de Paraná. El accidente laboral ocurrió en una gomería ubicada en calle Juan Báez, frente a la comisaría 13. Allí bomberos voluntarios asistieron al lesionado hasta la llegada de la ambulancia en la zona de la comisaría número 13 en Paraná. Allanamiento por joven baleado en Paraná terminó con detenidos y secuestro de 2,7 kilos de marihuana. El allanamiento por un joven baleado en Paraná días pasados permitió detener a la presunta autora del ataque y derivó en el secuestro de más de 2,7 kilos de marihuana. También fue arrestado un hombre por presunta infracción a la ley de estupefacientes.
2: Empresariales.
1: Banco de Entre Ríos acompaña al sector productivo en el 19º Foro Anual del Consejo Empresario de Entre Ríos. El Banco de Entre Ríos participará mañana jueves 30 de julio del 19º Foro Anual del Consejo Empresario de Entre Ríos, que se desarrollará en el Centro Provincial de Convenciones de Paraná y reunirá a referentes del ámbito empresarial, profesional, académico e institucional para debatir sobre los principales desafíos que enfrenta el país y esta región.
2: Efemérides.
1: En las efemérides del 29 de julio podemos destacar, entre otras, muere Ricardo Rojas, escritor y poeta. En su honor se celebra el Día de la Cultura Nacional. En 1966, ocurre la noche de los bastones largos, el violento desalojo de facultades de la Universidad de Buenos Aires por parte de la Policía Federal. En el año 2000 fallece el prestigioso cardiocirujano René Favaloro, creador de la técnica de bypass coronario.
2: Provinciales.
1: Plan de contingencias ante un posible crecimiento extraordinario. Se realizó una reunión de trabajo en Pueblo Liebig. El presidente municipal Julio Pintos encabezó una reunión de trabajo junto a la viceintendenta Vanessa Grantón, funcionarios de la municipalidad y concejales, con el objetivo de coordinar acciones en el marco del plan de contingencias ante la alerta por una posible creciente extraordinaria del río Uruguay prevista para los próximos meses. Cerrito abren las inscripciones para la Feria de Emprendedores por el Día de la Niñez. En el marco de los festejos por el Día de la Niñez, la Municipalidad de Cerrito invita a emprendedores de la ciudad y la región a participar de una nueva Feria de Emprendedores que se llevará a cabo este domingo 2 de agosto a partir de la hora 15 en la Plaza Las Colonias. Tormenta en Federal, cayó granizo en zonas rurales del departamento. De acuerdo a lo informado, en algunos sectores fue más abundante y de mayor tamaño este martes. Según se supo, las piedras se precipitaron en la zona de Colonia Federal, San Lorenzo y en la cabecera departamental. Concepción del Uruguay, trabajadores de la granja Tres Arroyos comenzaron a cobrar el subsidio provincial. Un primer lote de empleados ya recibió el pago de la provincia tendiente a paliar la delicada situación que atraviesan tras el cierre de la firma. En el cierre de nuestro informe diario de audio, estamos saludando desde la redacción de Al Día, entreríos.com.ar, a todas las radios AM, radios FM, radios digitales, a los escuchas y lectores. Gracias por compartir este tiempo. Será Dios mediante, hasta un nuevo encuentro.

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6: River enfrenta a Gimnasia en el torneo clausura con la necesidad de ganar. River Plate, luego de la inesperada derrota ante Barraca Central, se encuentra en una situación complicada en el torneo clausura. El equipo dirigido por Eduardo Chacho Coudet visita a Gimnasia en el Bosque, con la urgencia de conseguir los 3 puntos para no perder terreno en la lucha por el campeonato. Este partido se presenta como una oportunidad clave para revertir la situación y recuperar la confianza del plantel y los hinchas. El encuentro promete ser un desafío para el millonario, que deberá ajustar su juego y demostrar su carácter ante un rival que siempre complica en su cancha. Los hinchas esperan ver a un River ofensivo que pueda marcar la diferencia y volver a la senda del triunfo en el torneo local. Las formaciones de ambos equipos se conocen a medida que se acerca el inicio del partido, y la expectativa crece entre los fanáticos que siguen de cerca cada movimiento del equipo en este crucial encuentro.
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1: Muy buenas tardes, aquí están las noticias. En Policiales, informamos sobre un herido tras la explosión de un compresor en una gomería de Paraná. Un cadáver descompuesto fue encontrado en Campichuelo. Y se reporta un robo en la escuela Osvaldo Magnasco de Paraná. En Deportes, chau Bombonera. La verdad del cambio de IA de Boca contra Estudiantes. Habló el árbitro que discutió con Messi y explicó la roja a Embolo tras un incidente. Dibu Martínez quedó atrapado en el barro y sorprendió el estado de su mano por una fractura. Desde Regional FM, fueron las noticias de la hora. 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
1: Uno de los fundadores del rock argentino y este esencial grabado para su disco debut como solista de 1970. Morris hace El Oso. Yo vivía en...

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0: Actualizamos los datos del tiempo. A esta hora la temperatura marca 16 grados, con una humedad del 78%. El reporte indica el cielo cubierto. Te seguimos acompañando con la mejor programación.
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2: La selección argentina sub-17 triunfa ante Ecuador con debut de Kiki Ramos. La selección sub-17 de Argentina, bajo la dirección de Diego Placente, logró una victoria por 2-1 frente a Ecuador en su primer amistoso de preparación de cara al Mundial de Qatar. Este encuentro marca un paso importante para el equipo juvenil, que busca afianzar su juego y conseguir la confianza necesaria antes de la gran cita internacional. Los goles del albiceleste fueron anotados por Benjamín Vallejo y Facundo Salinas, quienes mostraron su capacidad para generar peligro y convertir en momentos clave del partido. La victoria no solo representa un buen comienzo en la preparación, sino que también resalta el potencial de estos jóvenes talentos que aspiran a dejar una huella en el fútbol mundial. Además, el partido fue especial por el debut de Kiki Ramos, un juvenil nacido en Haití que se sumó a las filas argentinas. Su participación fue esperada con gran entusiasmo y promete ser un aporte significativo al equipo en los próximos desafíos. La selección ahora se enfocará en seguir trabajando para llegar en óptimas condiciones al Mundial.
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0: Son las 19 horas, 35 minutos.
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Muy buenas tardes, aquí están las noticias. En Policiales, informamos sobre un herido tras la explosión de un compresor en una gomería de Paraná. Un cadáver descompuesto fue encontrado en Campichuelo. Y se reporta un robo en la escuela Osvaldo Magnasco de Paraná. En Deportes, chau Bombonera. La verdad del cambio de IA de Boca contra Estudiantes. Habló el árbitro que discutió con Messi y explicó la roja a Embolo tras un incidente. Dibu Martínez quedó atrapado en el barro y sorprendió el estado de su mano por una fractura. Desde Regional FM, fueron las noticias de la hora. 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

0: Actualizamos los datos del tiempo. A esta hora la temperatura marca 16 grados, con una humedad del 78%. El reporte indica el cielo cubierto. Te seguimos acompañando con la mejor programación.
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0: Son las 20 horas, 37 minutos.
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